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6: Son las 9 con 5 minutos.
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2: Son las 9:10.

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6: 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Son las 10 con 5 minutos.
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0: 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Son las 11 y 6 minutos. 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
2: Son las 11:45.

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1: Son las 12 en punto.
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5: 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Es la una con 5 minutos.
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3: Es la 1:35.
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7: Son las 2:07.
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1: Son las 2 y 43 minutos.
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4: Son las 3 con 5 minutos.
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4: Son las 3 con 29 minutos.
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5: Son las 4 y 4 minutos.
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1: Son las 4:45.
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5: Son las 5 con 5 minutos.
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6: Son las 6:08.
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0: Muchas gracias, Caligari. Felices 20 años.
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2: Son las 6:12.

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0: Son las 6:54.
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0: La cofradía San Alberto Hurtado en su ciclo Palabras desde el Camino comparte pensamientos y reflexiones del padre Daniel Sinieris.
1: Buen día, buen lunes. Hoy les traigo un cuento de Anthony de Melo del libro La oración de la rana, que se titula El monje y el pájaro. Paseaba un monje por los jardines del monasterio cuando de pronto oyó cantar a un pájaro. Embelesado se detuvo a escuchar. Le pareció que nunca hasta entonces había escuchado lo que se dice escuchar, el canto de un pájaro. Cuando el pájaro dejó de cantar, el monje regresó al monasterio y, para su consternación y sorpresa, descubrió que era un extraño para los demás monjes y viceversa. Pasó algún tiempo hasta que tanto ellos como él descubrieron que había tardado siglos en regresar. Como su escucha había sido total, el tiempo se había detenido y él se había introducido en la eternidad. La oración resulta perfecta cuando se descubre la intemporalidad. La intemporalidad se descubre a través de la claridad de percepción. La percepción se hace clara cuando se libera de los prejuicios y de toda consideración de pérdida o provecho personal. Entonces se ve lo milagroso y el corazón se llena de asombro. ¿Qué más decir? Mejor escuchar. Buen vivir para todos.
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0: buen día para todo el mundo. ¿Cómo estamos? Buen lunes, ¿eh? ¿Cómo cuesta el lunes? Pero acá estamos en la tempranera para hacerte compañía en esa pereza que tenés hoy, Parecemos un osito de esos perezosos, Buen día, está un poquito el clima ahí medio nubladito para mirar, Hay una neblina un poquito, no muy densa, pero está en la calle.
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0: 31 se fue, ya está, Es hoy y nunca más. Nunca más, pero nunca, nunca jamás va a volver este día, 31 de agosto del año 2026 va a quedar allí marcadito en algún viejo almanaque y no se vuelve a repetir.
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0: Quien te habla, Mirta Ortiz, estoy acá en Universal 95.3 para hacerte compañía una horita, vamos a estar una hora por delante, operando controles el señor Guido Colauti. Buen día, Guido. Vino muy primaveral, está todo así como en un violeta tremendo, lleno de colores, porque él, igual que los pajaritos, viene anunciando el 21 de septiembre. Estuve mirando un poquito porque hoy tengo así como una fiaquita, ¿no? Una fiaquita normal de cada lunes. Resulta ser que nos cuesta arrancar el día lunes de cada semana debido a una combinación de desajustes en el reloj biológico. Es un pico de estrés hormonal y el brusco contraste psicológico entre la libertad del fin de semana que tuvimos y las obligaciones. Hay ahí en el medio un desajuste en ese reloj biológico del ser humano que hace que tengas esa pereza cada lunes. Viste que el comentario de hoy a la mañana va a ser: ¡ay, cómo cuesta, che! Cuesta arrancar, Sí, pero está justificado esto, porque parece que durante el fin de semana solemos cambiar el horario también del sueño, nos acostamos un poco más tarde o nos desvelamos o dormimos la siesta que nunca hacemos, entonces hay un desajuste que eso hace que después volver a la normalidad o a lo cotidiano nos cueste arrancar nuevamente. ¿Te pasa que a veces cambias la alarma, que un día te tenés que levantar a una hora y vas al relojito o vas al celular y decís, bueno, tengo que cambiar esto y hay un cambio, Bueno, estamos en el cambio post fin de semana.
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0: Pero para eso está la tempranera, La tempranera está justamente para volverte al eje. Estamos nuevamente ahí, punto muerto. Ponemos primera y comenzamos esta semanita nueva que nos desafía con un septiembre.
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0: hoy traemos a una mujer que muchas veces nos ha hecho, nos endulzó, digamos, el oído. Una mujer argentina, cantante, obviamente, de nuestro folclore, hija de Jorge Cafrune. Esta simpática mujer, Yamila, hoy viene a despertarnos, cual despertador, a la mañana son las 7 y 12 minutitos exactamente, con una temperatura que no te comenté, 12 grados y la humedad 94%. Yamila desde muy jovencita estuvo ligada al canto, por supuesto, andaba ahí entre las botas y las guitarras y todo el entorno que tenía su papá, Jorge Cafrune. Por eso es que canta muy parecido a él, en voz femenina, por supuesto. Estamos hoy deleitándonos con estas zambitas, estas chacareras y estas milonguitas que trae nuestra querida Cafrune. Llega hoy ella con un divino tema, Dos, vamos a ver. ¿Por qué no? Tres. Comenzamos con Virgen Morenita.

Morenita en mis las canciones de Yamila. Virgen Morenita, acompañada, fue para mí una sorpresa que también la acompañó ahí Jorge, con esa voz inconfundible de Jorge, haciendo una combinación perfecta con su hija. Divino, divino, ¿eh? Ahora se aproxima un tema que la música, mira vos, mi padrino se llamaba Demetrio Ortiz, ¿eh? Justamente la música es de un tal Demetrio Ortiz, la letra de María Teresa Márquez, es una guaranía, así es, paraguaya, que fue creada en el año 1943. La vamos a traer ahora también por Yamila Cafrune. Pero antes te voy a comentar algo que no sé por qué se me ocurrió. Este fin de semana no es que me emborraché, sino que tomé una copita de un licor irlandés. Y entonces, te lo quería compartir. Mira vos, lo busqué acá, lo busqué como imagen y está. Es un licor irlandés compuesto en la botella. De un lado, color café, ¿eh? Es un licor oscuro, café, mezcladito con un poquito de whisky irlandés. Y al otro lado, es una crema de vainilla blanca o un colorcito vainilla crema, con un chocolate blanco, muy rica, muy, decía mi abuela, muy pituca, ¿eh? La botella muy pintoresca allí, una botella dividida en dos, de un lado color vainilla y del otro lado obviamente color café, ¿eh? Mirá lo que me vengo a enterar, es Irlander, su boquilla especial dosifica ambos líquidos al mismo tiempo, ¿para qué? Para que la crema blanca quede flotando sobre la capa de café chocolate negro. ¡Qué rico! Te lo recomiendo que lo puedas. Vamos a buscar el precio. A ver cuánto está esto, porque fue un regalo, ¿eh? Ahí estamos. A ver cuánto sale, más o menos, esta bebida que pude degustar este fin de semana. Ah, 75 mil pesos. Bueno, ¿qué diría? Es un vuelto. En Argentina la botella de 750 cuesta más o menos entre 75 mil y 45 mil pesos, ¿eh? Licor Sheridan's, así se llama. Mirá vos, no sé por qué te lo conté. Vamos, ahí llegan. Yamilita Cafrune una vez más con este tema divino paraguayo, ¿eh? Mis noches sin ti.

0: 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Qué voz, pero qué privilegio de voz que tiene esta mujer, Dios mío. Aparte, esta guajira, él hace perfectamente bien, acompañada seguramente esto con una arpa paraguaya. ¿Eh? Divino, divino, estamos aquí en la tempranera, endulzándote esta mañanita, 7:23 de esta mañana. Vamos, vamos, que tenemos 12 de temperatura y la humedad en un 94%.
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0: Qué divino. Siempre el folclore trae esta mezcla de piedras, pedregales, cerrazones y sobre todo el río. Las letras hablan mucho de los ríos. El tema tercero que traemos en la voz de Yamila, Río de los Pájaros. Y la suele cantar, la solía cantar siempre su papá, Jorge Cafrune, Río de los Pájaros. Y esta letra habla justamente de que del río Uruguay. Dice que no es un río, sino que es un cielo azul que viaja, pintor de nubes, camino con sabor a mieles ruanas. Habla por allí también la letra de las torcasitas, de los ceibales, de las costas. Y un montón de cosas, por ejemplo, dice tu madre cocina charque. Todo esto tiene esta sola canción. Un montón de pasos, de cosas, de estrofas. El charque, el charque es la carne. La carne dice cada al sol juntamente con la sal. Yo he visto en los alambrados de alguna casita, de algún ranchito de las sierras, cuando matan algún cerdo o alguna vaca, y bueno, y están todas sus partes allí. ¿Cómo mantiene esa carne la gente que no tiene electricidad ni heladera, mucho menos? Entonces, las mezcla con sal gruesa y después las vas tirando donde sea, en los alambrados, arriba de algún chapón, en las fiambreras, y en un montón de partes en donde tiene que tomar mucho sol esa carne, estar secándose al sol, y después cuando ya está sequita, oscura y crujiente, se embolsa, se guarda y dura mucho, mucho tiempo porque sabemos que la sal conserva, y eso hace como para que tengas después para guisados, para hacer pucheros, para hacer cualquier carne, cualquier comida que lleve carne. Bueno, en esta también viene hablando de que tu madre cocina charque. Río Uruguay, comienza así, que el río Uruguay no es un río, sino es un cielo azul. Comienza el río Uruguay en la sierra de allí de Brasil, el punto exacto en la confluencia de los ríos Pelotas y Canoa, cerca de la localidad de Barracao, en el límite entre los estados de Santa Catalina y Río Grande del Sur. Después atraviesa, viene también a nuestra Argentina, desde Brasil, Argentina, y también llega hasta Uruguay. Estamos hablando del río Uruguay, que es Cafrune, lo cantaba muy bien, que no es un río, sino un cielo azul. Vamos a escucharla en esta divina voz, dulce, clara como el río, en Yamila.

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0: Vamos a escuchar a los Quillaguas y después te voy a dar algunos consejitos. Los Quillaguas llegan en esta mañana con... ¡Ay, me muero! Collar de caracolas.

0: Vienen las recomendaciones, por supuesto. 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Hoy me voy a ir a abastecer, voy a llevarme un poco de osobuco, voy a traerme un poquito para hacer milanesas, un pollito entero que te lo troza y algunas que otras cositas más. Necesito conseguir la patita del pollo, la patita donde tiene los deditos, ¿cómo se le llama? La patita del pollo, porque eso tiene mucho colágeno para los huesos, ¿eh? Hay que comer esa patita. No sé dónde voy a conseguir las patitas de pollo. No es lo mismo. Sí. las vi que los chinos la hicieron en un bowls, viste, de esos que hay. Y comen perro, los filipinos también. Me está renegando, estoy hablando sola, pero estoy hablando con Guido, ¿eh? Abra micrófono, Guido. ¿Qué está diciendo usted de las patitas de pollo? Yo no sé. Es una comida más.
1: ¿Qué tal? Buen día.
0: Buen día. ¿Qué le pasa que está
1: renegando? No, un asco. No, un asco. No.
0: Tiene ay. 5 deditos. Eso es todo colágeno puro, Guido.
1: ¿Y qué tiene que ver?
0: Para las coyunturas, para los huesitos, para todo. Para que usted se sienta joven toda la vida. No es solamente para el rostro, no tener raro. No, es para estar físicamente muy bien. Eso que tiene, necesito las patitas de pollo. ¿Usted me las puede conseguir en algún lado? ¿Algún contacto? Usted no lo coma, lo voy a comer yo.
1: No sé si consigo. Igual si usted tiene el rey del pollo.
0: Estaba pensando en Luca, bueno. Pero bueno, él ya trae el cajón.
1: Ah, bueno,
0: pero tendríamos que llegar al proveedor.
1: Él debe saber de dónde.
0: Claro.
1: ¿Y otra? Igual, mire, yo le digo ya que las claras de huevo y el pescado y la piel de pescado tienen el mismo colágeno que la patita de pollo.
0: Sí.
1: Yo me quedo con el pescado, no sé.
0: Bueno, claro. Otra de las cosas que tiene mucho, mucho colágeno y es muy bueno para no estar anémico y mucho más, me estuve informando el fin de semana,
1: sí. Es
0: la pancita de la gallina también.
1: Ajá, bueno.
0: Viste que viene la bolsita que cuando compras un pollo, vienen los menudos.
1: Sí.
0: Bueno, el corazón, por un lado.
1: No, un asco también.
0: Es una potencia tremenda.
1: No, yo sigo con el pescado.
0: Claro, el pescado tiene mucho omega 3.
1: Claro,
0: ¿Qué pescado consume usted?
1: Cualquiera.
0: Cualquier pescado. Sí. ¿Enlatado también? Tiene mucho más, ¿eh?
1: Sí, también.
0: La sardina es lo 100% a la potencia 1000.
1: También.
0: Sardinas. Pescado de mar, sobre todo. Eso tiene mucha omega 3. Y las patitas de pollo. Las pancitas, te estaba comentando
1: sí. Eso.
0: Las pancitas, bien lavaditas, se le saca una pielcita interna. Bien lavadita, te queda así como un librito, ¿eh? Eso, con cebollitas de verdeo, con pimientitos, con un montón de condimentos salteaditas. Es un plato muy rico, le podés poner después a lo último lo que vos quieras, un touch tuyo. Y es beneficioso para la salud. Ahí estaba, ¿eh? El hígado. ¿Le gusta el hígado? Tampoco.
1: No.
0: ¿En milanesa lo probó?
1: No, milanesa puede ser que me guste.
0: Así el como corazón está, ¿no? De la vaca, que es un bicho así grandote, cortado bien finito, hecho milanesa, no es porque yo podría comprarme un lomo, obviamente. Hay otros cortes muy ricos, aunque no están así. Pero en esos lugares se concentran un montón de beneficios para el ser humano. Así que yo me voy a comer las patitas. No sé, se me da como que es medio asquito, pero
1: ¿cómo? Yo prefiero comer, mire, la espina del pescado antes de que comer el
0: no, porque lo van a tener que operar.
1: No, pero se tritura, se hace
0: tritura,
1: algo.
0: Se tritura, como la, claro, la sardina
1: me volvé tiene loco buscándola, pero bueno.
0: Claro, no, la sardina. Mire, todo esto se lo vamos a preguntar alguna buena ama de casa, una ama de casa que sabe que ya la cancherea en la cocina. Sobre todo dije ama de casa, mira quién llega, Maggi. Mira quién llega, Adrián Maggi, con el monumento al ama de casa. Escucha.
2: Vayan estos versos en reconocimiento al esfuerzo cotidiano de las amas de casa. Todo gira en torno a vos y aceptaste sin relevo. Por ser alma del hogar de horas extras sin recreo, te dejo como unas flores mi simple agradecimiento. Hoy son muchos los problemas, cada vez hay menos tiempo, que la comida a los chicos, la ropa para el colegio, o que hay que comprarles algo o tal vez cortarle el pelo, revisarle si hay piojito que pescó de un compañero, o cuando no andan con moco y hay que comprarles remedios. Gracias a Dios son sanitos, ¿pa' qué quejarnos de lleno? Lavar y planchar la ropa en cualquier ratito de tiempo, los juguetes de los chicos desparramados por el suelo, como si esto fuera poco, hablando de chico el sueldo. Todo aumenta de a poquito, pero el sueldo sigue quieto. ¿Pagaste la luz y el gas y la cuenta del teléfono? Todo esto desgasta, claro, y uno se altera de los nervios. Me hacen falta vacaciones, ¿por qué no te vas bien lejos? A veces decimos cosas que la verdad no queremos. Orgullosa de tus hijos, vas disfrutando progresos que compartís día a día con el que es tu compañero. Sabés perdonar ofensas o también dar un buen reto y cuando hay acciones buenas, las premiás con un buen beso. Tan apegada a la casa, lidiando con todo eso, si trabajás todo el día o vos crees que no te veo. Por eso al llegar la noche, caes rendida de sueño, no tenés ganas de nada y menos hablar de sexo. Y si te sacan el tema, vos solo pensás en eso. Si llega a toser un hijo, por más que ya estés durmiendo, pegás un salto de la cama y ya lo estás atendiendo. ¿Cuándo sentarse a matear y despejarse un momento? ¿Para charlar con una amiga o dar una vuelta al pueblo? Si hasta mirás tu novela entrecortada, o miento, vos tenés tiempo para todos y para vos no tenés tiempo. Me alcanzás el par de medias, está colgado en el perchero y ya te estás levantando a revisar si está seco. Estás pendiente de todo, cumpleaños y casamientos. Si hay que ir a comprar verduras, darle la vacuna al perro, cuidás la plata y la casa y andás mirando los precios. Mañana será otro día, pero mañana es lo mismo. Y la rutina te cansa, te lleva al agotamiento. Peón de jornada completa, sin sueldo y de cama adentro. Descansás cuando dormís, o salvo cuando tus suegros o tus padres te visitan y allá se van con los nietos. Y aprovechás un buen baño, relajás un poco el cuerpo, te encremás, te depilás, te teñís de paso el pelo, por un momento sos tuya. Querés mejorar tu aspecto, dedicarte un poco a vos, y en cuanto ves al espejo, observás con amargura algunos cambios del tiempo. Yo pienso que como hombre, un muchas gracias te debo, por ser madre y por esposa, ama de casa sin cuento, rodeada de tu familia te haría un gran monumento. Si por todo lo que haces ya tenés ganado el cielo, vaya este ramo de flores que te doy en estos versos. No aflojes nunca, mujer, que tus hijos van creciendo y algún día serás vos que irás a buscar tus nietos.
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0: 3 de febrero 1556, ahí te voy a recibir yo con un matecito caliente, un cafecito batido, lo que pidas, charlamos un rato, mirás todo lo que tengo, necesitas alfombras, necesitas cortinas para el baño, necesitas toallones divinos, 100% de algodón, ¿eh? Necesitas un juego de sábana, necesitas, no sé, ¿qué te digo? Un plato de sitio divino para embellecer tu mesa o manteles, todo lo tengo yo.
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0: Pitín Salazar, Pitín Salazar en algún momento de su vida perteneció a los gauchos de Orán también, Los gauchos de Orán salteño llegan con este divina tema que está como para, voy a agarrar algo que tenga por acá, no sé qué, un pañuelito y me lo pongo a bailar, agitando pañuelos.

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1: Ahí está. Estoy mirando, Guido, te comento, estoy mirando un video en YouTube de cómo se hacen las patitas en un pucherito, ¿eh? Mira, le ponen en cubitos un montón de... Primeramente las lavan, después la dejan un rato con agua con vinagre. Después esas patitas ya relimpitas las ponen con agua con sal, unos dientecitos de ajo, una cebollita y la hierven. Después le van metiendo todo lo que se te ocurra. Cubitos, albahaca, estoy mirando, un poquito de menta, perejil, unos chilecitos, cilantro, cubitos de calabacín, zanahorias, un montón, un sinfín. Y eso lo deja hervir. Y después queda arriba la capita de ese caldito los ojitos de justamente el colágeno, que es lo que tenemos que estar comiendo nosotros. Muy rico, la verdad que sí me da un poquito de cosita. Pero no sé, todo sea por la salud. Choclo, mirá qué rico, una sopita. ¿Te gusta la sopa? Tampoco, claro. Usted es de McDonald's. Ah, la sopa con ese cosito. Es como que está un muertito ahí sacando los dedos. Ah, bueno. Bueno, ve, hoy yo también voy a ir a Carnes a Showuma y me voy a comprar un rabo. El rabo, qué rico el rabo. Es una cosa. Sí, Luca tiene los mejores cortes también. Estoy mirando, estoy haciendo tiempo, no por nada, sino que justo está sacando una el señor y la está comiendo. Qué cosa más rica, ya me dio ganas, che. Ahí vamos. Escucha, ¿escuchaste alguna vez a Hugo Varela? Yo lo escuché muchas veces y también cuando estuvo sentado ahí en el lugar de que lo invitó Susana Jiménez a su living. Hugo Varela llega en esta mañana siendo casi nos estamos yendo. Nos vamos con Hugo Varela. 7:57 minutitos. Yo voy a ver si consigo patitas hoy. Llega Hugo Varela. Nos encontramos nuevamente mañana porque ya con esto ya me estoy retirando. Sí, ahí estamos. Nos vemos, Guido. Mañana te voy a traer pescado para que comas. ¿Cómo ha cambiado mi barrio? Parece ser que Hugo Varela se ha tomado una de estas bebiditas que yo tomé el fin de semana porque no entiende dónde está parado. Escucha.
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13 grados 6 décimas, cubierto con llovizna, 99% de humedad, 1.008.8 hectopascales la presión atmosférica. El viento del este a 12 kilómetros por hora y visibilidad de 2 kilómetros. Lluvias para esta mañana, la máxima de 20 grados.

Bueno, un auto y un camión chocaron de frente en el puente Rosario Victoria. El tránsito está cortado. Un siniestro vial que tuvo lugar a la madrugada en el kilómetro 8 de la traza. El coche involucrado quedó dado vuelta. No se puede circular por el lugar. El choque frontal entre un auto y un camión se registró a la madrugada en el puente Rosario Victoria, a pocos metros del peaje local. El tránsito está interrumpido, lo que genera una extensa fila de vehículos detenidos. Recomiendan evitar esta zona ante la congestión. Informan que en las primeras horas de la jornada este auto y el camión chocaron en el kilómetro 8 de la traza. Se desconocen detalles de la mecánica del siniestro y si hay lesionados o víctimas.

El Papa en Argentina. Llegó una delegación del Vaticano para preparar la visita de León XIV. La comitiva desembarcó el último domingo por la tarde, encabezada por el coordinador de viajes apostólicos, el Monseñor José Nahum Jairo Salas Castañeda. Las reuniones comienzan hoy. El sumo pontífice arribaría al país entre el 8 y el 11 de noviembre. El cronograma contempla visitas y recorridos en la ciudad de Buenos Aires, Córdoba y también provincia de Buenos Aires.

Y damas y caballeros, las Leonas son campeonas del mundo, la tercera estrella de un legado inoxidable. El equipo superó una dura goleada sufrida ante el conjunto neerlandés en Santiago del Estero para consolidar una importante evolución colectiva. Con 10 jugadoras debutantes, el plantel argentino coronó el crecimiento al vencer al dominador del hockey femenino.

Como dato, me encantaría decir que lo que sucede es que, a ver, el Mundial de Hockey Femenino existe desde el 74. En dos ocasiones lo ganó Alemania, 76 y 81. En dos ocasiones lo ganó Australia, 94 y 98. En todas otras ocasiones lo ganó o Países Bajos, el rey, las reinas, mejor dicho, de este deporte, o Argentina. Argentina ha pasado a ser la segunda máxima con 3. Porque vamos a ver desde que empezó el nuevo siglo. En 2002 lo gana Argentina. 2006 lo gana Países Bajos. En 2010 lo gana Argentina. En 2014 lo gana Países Bajos. En 2018 lo gana Países Bajos. En 2022 lo gana Países Bajos. Y ahora, en 2026, lo gana Argentina. Y déjeme decirle otra cosa. Las 3 veces que Argentina lo ganó, se lo ganó a Países Bajos. En 2002, en 2010 y en 2026. El medallero histórico está con Países Bajos, con 9 medallas de oro, 5 de plata y 1 de bronce. Segundo, Argentina, con 3 de oro, 4 de plata y 3 de bronce. Lejitos, un poquito. Tercero está Australia, con 2 de oro, 3 de plata y 2 de bronce. Alemania con 2 de oro, 2 de plata y 2 de bronce en el cuarto puesto. Y después ya nos vamos a tantas otras que tienen solamente o medalla de plata o medalla de bronce. Pero la verdad es que nos encontramos ante un hito. La verdad, las Leonas han luchado para lograr allí un grandísimo primer puesto, un grandísimo primer lugar en un penal que nos hizo acordar a Montiel en el 2022. Y por supuesto los Leones, que han dado batalla y han salido terceros y se llevaron también la medalla de bronce, ganándole también a Países Bajos.

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2: Bueno, otra mala noticia que tenemos que dar, tragedia en la ruta 90, un ciclista murió tras un choque de camiones de cerca de Alcorta. El siniestro ocurrió cuando dos transportes de carga habrían maniobrado para intentar esquivar a la víctima que circulaba en bicicleta. El tránsito se encuentra cortado a primeras horas de la mañana, cerca de Alcorta, ruta provincial 90. Y Mariano Navone, ahora sí, en deporte, seguimos. Ya sabes que las malas noticias las tenemos que dar. Igual uno preferiría no decirlo, pero son cosas que suceden. En tenis, Mariano Navone hizo historia en el US Open. Le ganó a Novak Djokovic en 5 sets. El argentino de 25 años, ubicado en el puesto 48 del ranking ATP, se impuso 7-6, 5-7, 4-6, 6-2, 6-1 en el mítico Arthur Ashe Stadium. Y le ganó a Novak Djokovic.

El Gobierno Nacional oficializó subas salariales para estatales y fuerzas federales. Los integrantes de la administración recibirán un aumento del 1,9% en septiembre y totalizarán el 7% hasta diciembre.

Bueno, vamos a contarte cómo estuvieron los partidos. Unión le ganó a Sarmiento 4-1. Boca Juniors le ganó 1-0 a Lanús con ese partido fatídico que se hizo sufrir en donde Belmonte hace un gol agónico. Riestra empata 1-1 con Vélez. Central perdió 1-2 con Gimnasia de La Plata. Huracán empató 1-1 con Estudiantes de Río Cuarto. Atlético Tucumán empató 0-0 contra Belgrano. Talleres 0-0 contra Central Córdoba. Banfield perdió 2-3. Ganó River 3-2 en el debut como interino de Poncio. Argentinos Juniors 2-1 le gana al Aldosivi. Gimnasia y Esgrima le ganó 3-0 a Independiente. Independiente Rivadavia le ganó 3-1 a Racing. Estudiantes y Newell's jugarán hoy a las 7 de la tarde. Misma hora en que juegan Defensa y Justicia contra Platense. 9:15 cerrarán la fecha Instituto contra San Lorenzo de Almagro y Tigre contra Barracas Central.

Y volvieron las Leonas, ¿eh? Volvieron al país tras consagrarse campeonas del mundo. Esto es de todos. El equipo dirigido por Fernando Ferrara pisó Ezeiza este lunes a primera hora al grito de dale campeón. Las campeonas fueron recibidas allí. Están en casa luego de ganar su tercer título mundial de hockey sobre césped. La selección argentina arribó el lunes con un poco tiempo después de las 6 de la mañana con la Copa del Mundo en las manos. Fue recibida con emoción por familiares, amigos y decenas de hinchas que se acercaron al aeropuerto internacional de Ezeiza para celebrar la histórica consagración de las Leonas. Banderas, camisetas y mucha alegría. Los fanáticos esperaron la llegada del plantel que hizo historia en los Países Bajos y ganaron de visitante. En el país de la cuna del hockey sobre césped, en el país de las multicampeonas, ganándole a la mejor selección del mundo en la historia, por supuesto, y convirtiéndose en la mejor selección actual, con Lucha Aymar allí presente. Esto fue por penales. Igualaron 1-1, empezó ganando Países Bajos, después Argentina lo empata con una jugada casi casi preparada. Y en la tanda de penales, con la arquera que no deja realizar los dos primeros tantos, y después Argentina se impone por 3-1, bajo la conducción de Majo Granato, capitana y autora del gol de la final. Esto es de todos, dijo China Cosentino, la arquera, fue una de las grandes protagonistas de la final, con atajadas decisivas en los penales. Y en Somos Todos Montiel se transformó en Somos Todos Cairo, ¿no?, que convirtió el remate definitivo y desató el festejo argentino. Y yo creo que después de la selección de fútbol tenemos la selección de básquet, que fue quizá impulsada en su momento por Manu Ginóbili, y después quizá están las Leonas y los Pumas. Las Leonas quizá como aquella selección que uno sigue mucho más que en otros deportes, porque bueno, estamos acostumbrados a que lleguen lejos y a que ganen y a que nos den esperanza. Entonces, finalmente, otro campeonato mundial después de 16 años de lo que habían logrado en Rosario.

Y atención, porque con el sueño de regresar la Fórmula 1 a la Argentina, Milei abre hoy el Congreso Americano del Deporte Motor de la FIA en Buenos Aires. Será desde hoy y hasta el miércoles 2 de septiembre en la Federación Internacional del Automóvil. Allí se dará uno de los encuentros más importantes del continente en materia de automovilismo después de 15 años. Milei va a abrir a las 11 el Congreso Americano de la FIA en Buenos Aires en medio de las negociaciones para el regreso de la Fórmula 1 a la Argentina y del Campeonato Mundial de Rally. Desde este lunes y hasta el miércoles, 35 clubes miembros de todo el continente, teniendo en cuenta que Franco Colapinto acaba de firmar por otro año más en la Fórmula 1. Albergará a la ciudad de Buenos Aires el evento, que contará con la presencia del titular de la FIA, Mohamed Ben Sulaim, junto a los representantes de 35 clubes de Sudamérica, el Caribe y Norteamérica. La última ocasión en que Argentina fue anfitriona fue en 2013, con la presidencia de Jean Todt al frente del organismo internacional. Entre los proyectos destacados que se hablarán en el Congreso figuran la intención de volver a albergar una fecha de la Fórmula 1 en el Autódromo de Buenos Aires tras las obras de modernización del circuito, y también aparece en el horizonte el posible regreso del Campeonato Mundial de Rally. La última vez que la categoría se disputó en Argentina fue con el Gran Premio de Buenos Aires en 1998 en el Autódromo Oscar y Juan Gálvez. Desde entonces, Argentina quedó fuera del calendario y su regreso se convirtió en una aspiración recurrente del automovilismo nacional.

¿Qué pasó con Callejero Fino? Detuvieron al cantante con un arma de guerra ilegal cuando iba al cumpleaños del novio de María Becerra. El arresto del referente del RKT argentino se produjo tras un control en Villa La Niata, en el partido bonaerense de Tigre. Viajaba contra un joven de 27 años en una camioneta sin patente, lo que despertó sospechas de los agentes policiales. A partir de la irregularidad, los efectivos identificaron a los ocupantes y realizaron una inspección. Según precisó el medio Infobae, hallaron una pistola Glock calibre 40 con numeración limada dentro del habitáculo. Junto al artista, cuyo nombre real es Simón Alvarenga, se encontraba un joven de 27 años domiciliado en Presidente Derqui. Tras el hallazgo, ambos fueron demorados y se inició una causa por tenencia ilegal de arma de guerra. La investigación, todo en manos de la UFI de Benavides, a cargo del fiscal Cosme Irribarren, tanto el arma como la camioneta fueron secuestradas para ser sometidas a peritajes. En el momento de la detención, el músico manifestó su preocupación por la situación y dijo que se dirigía al cumpleaños del novio de María Becerra en una quinta de la zona. Peor todavía, no lo quemés. El episodio ocurre a pocas semanas de uno de los compromisos más importantes de su agenda artística. El próximo mes, Callejero Fino tiene previsto brindar un show en el complejo Sea Art Media, en el barrio porteño de Chacarita. Mientras avanza esta investigación, el cantante permanecerá detenido. Se espera que sea indagado durante este lunes. Y aparte, supongo que deberán ver e investigar qué es lo que pasó en el cumpleaños del novio de María Becerra, porque estaba estipulado que este muchacho iba a llevar armas. Veremos qué es lo que iban a hacer el resto de los invitados, ¿no? Pero bueno, hasta aquí, damas y caballeros, el panorama de noticias. Nosotros nos encontramos mañana a la misma hora para hacer otro panorama con vos. Ahora ya llega Las Cosas Como Son con Fabián Álvarez hasta las 11 de la mañana con toda la actualidad política, económica y también un poco de todo en la mañana de la 95.3. Quédate porque ya llega y nosotros nos despedimos esta mañana.

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10: Santa Fe informa, estado del tránsito en toda la provincia.
13: Buen día, ¿cómo les va? El gusto de saludar al equipo, a todo todo el equipo del programa y por supuesto a la audiencia. Muy buena jornada. Bueno, lunes que al momento no presenta mayores complicaciones por datos meteorológicos, buena visibilidad en toda la provincia de Santa Fe, jornada sin lluvias, pero la novedad tiene que ver con dos sucesos fatales que han tenido lugar en las últimas horas. El primero nos lleva al sur de la provincia de Santa Fe, esto fue en las últimas horas de anoche, del domingo, aquí en la ruta 90 a la altura del kilómetro 87, esto es en la zona de Alcorta. Aquí se produjo una colisión que involucró a dos camiones y a una bicicleta, lamentablemente con consecuencias fatales para el ciclista. Aparentemente, por lo que han declarado los choferes, uno de los camiones se encuentra repentinamente con la bicicleta. Esto era de noche, repito, ayer a la noche. Quiso esquivar al ciclista, termina impactando lamentablemente con un camión que venía en sentido contrario, es decir, una colisión frontal. Y bueno, a raíz del impacto, uno de los camiones termina finalmente embistiendo al ciclista, ocasionando el deceso de este infortunado ciclista en el acto. Aún no se ha podido habilitar el tránsito, nos comentaban de que estaban terminando de hacer los trabajos periciales en la zona, así que se mantiene un desvío, repito, en la ruta 90 a la altura de Alcorta, producto de este suceso fatal. Así que pedimos respetar las indicaciones de la Guardia Provincial. La segunda novedad, también tampoco es una buena noticia, un dato luctuoso, nos lleva en este caso al departamento Garay, a la ruta 1. Aquí también, lamentablemente, durante la madrugada tuvimos una colisión fatal. En este caso, el acontecimiento ocurrió en la ruta 1 a la altura del paraje Laurel. Esto, por ubicarlos, es entre el Besia y la localidad de Saladero Cabal. Aquí, justamente, esta madrugada, sobre la ruta 1, colisionaron una moto con un automóvil, lamentablemente con consecuencias fatales para el conductor de la motocicleta. En estos momentos no está cortado el tránsito, pero están terminando de hacer el personal de la Policía de Investigaciones los trabajos periciales, así que hay tránsito alternado por un solo carril. Repito el lugar, ruta 1, perdón, a la altura del paraje del Laurel. Precaución porque tenemos tránsito alternado por este siniestro fatal. Así que bueno, recomendación de viajar con cuidado a los conductores vulnerables, ciclistas, motociclistas. Recuerden los elementos de seguridad, fundamental el tema de las luces de noche. Cuanto más visible sea el motociclista o el ciclista también, menos posibilidades de que ocurran situaciones como lo que estamos mencionando. Así que valga esta recomendación. Y bueno, de esta manera me despido hasta el día de mañana.
10: Informó Agencia Provincial de Seguridad Vial, Gobierno de Santa Fe.
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Hola, señora Fabiana, ¿cómo le va? Buenos días. Estaba esperando que arranque su radio. Un besito y te quiero mucho.

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2: Hola gente linda, muy pero muy buenos días. Bienvenidos a las cosas como son. Oscar en producción, Guido en todas partes. Ya lo tenemos preparadito a Tiago. Tiago que se nos va. Último día de Tiago. ¿Y quién te habla? Fabi Álvarez. Vamos a hacerte la mejor compañía hasta las 11 de la mañana. Y estuve como loca, porque bueno, había que preparar la despedida de Tiago. ¿Cómo anda, Guido?
1: ¿Qué tal? ¿Cómo le va? Muy bien, contento, porque las Leonas han salido campeonas del mundo.
2: Ah, que vi el festejo una y otra vez. Emocionante.
1: ¿Le gustó? Sí,
2: sí. No, bueno. ¿Cómo no me va a gustar? ¡Qué felicidad!
1: Mire, yo le voy a decir la verdad. Yo estaba seguro que el partido era a las 11 de la mañana, y era a las 11 de la mañana porque yo había leído eso. Pero después cuando yo lo busqué en la tele no estaba, había partidos de fútbol, estaban pasando otras cosas.
2: ¿Y qué fue lo que pasó?
1: Lo terminé viendo después, sin spoilearme nada, lo terminé viendo después por YouTube, no me acuerdo por dónde lo vi.
2: Ajá.
1: Y estaba casi que igual de nervioso en los penales que en la final de Qatar.
2: Sí. La verdad que pusieron todo, siempre es... Me dio pena las otras chicas que lloraban, o sea, pero bueno, siempre...
1: Así se cansaron de salir campeonas esas chicas.
2: En su criterio, estaban obligadas a ganar.
1: Sí, estaban obligadas a ganar.
2: Lo que
1: pasa es que acá hay un datito de color.
2: ¿Cuál?
1: El Mundial de Hockey Femenino se juega desde los años 70.
2: Sí.
1: Desde los años 70 tenemos... Australia, que lo ganó dos veces, una en la década del 80 y una en la década del 90. Uh-huh. Alemania, que no era la Alemania que conocemos ahora, era como decía el Chavo del Ocho, la Alemania occipital y la Alemania oriental, que lo ganó dos veces en el año 70.
2: Ajá.
1: Y después, del principio de siglo para acá, Argentina lo ganó tres veces y Países Bajos lo ganó nueve veces.
2: Ajá.
1: O sea... Siempre que no ganó Países Bajos, ganó Argentina. Ajá. Del 2000 para acá. Ya ganó 2006, ganó 2010, que fue en Rosario, y ganó ahora. Todos los otros mundiales lo ganó Países Bajos. Que es algo similar a lo que decimos nosotros siempre, de la importancia que tiene la medalla de oro de los Juegos Olímpicos que ganó la selección argentina de básquet de Manu Ginóbili cuando... Le gana la final a Italia, pero le gana la semifinal a Estados Unidos. Uh-huh. Que fue los primeros Juegos Olímpicos en los cuales Estados Unidos empezó a llevar las estrellas de la NBA. Porque antes llevaba jugadores del montón para no cansar a los de la NBA. Uh-huh. Entonces, desde que Estados Unidos empezó a llevar a los mejores jugadores de la NBA, solamente dos equipos ganaron la medalla de oro en básquet. Estados Unidos y Argentina. Uh-huh. Y algo parecido está pasando acá. Países Bajos es, en términos generales, el mejor equipo del mundo, porque hablamos de que ganó nueve veces la medalla de oro, pero la ganó cinco veces la medalla de plata. O sea, han sido siempre las que están allá arriba. Entonces, como que llegar a la final con Países Bajos y decir, otra vez con Países Bajos, otra vez a perder. Esa es la primera
2: sensación
1: que uno puede tener. Y sin embargo... Uno sabía que se podía ganar porque las Leonas venían bien, venían ganando la mayoría de los partidos, venían jugando bien. Y aparte porque como yo conozco gente que juega al hockey, que entiende mucho más de las Leonas, y que me estaba diciendo, no, la verdad que vienen bien y vienen con muchas ganas. Y la verdad es que se notó, parece que tenemos la China viene siendo como la Dibu Martínez porque atajó dos penales. que es difícil, se nota que es complicado el penal de hockey comparado también al de fútbol, porque está en pleno movimiento tanto la atacante como la que está defendiendo. Uh-huh. Y atajó dos penales. No sé si no atajó tres, mire.
2: El famoso firulete.
1: Ese fue el firulete. Así que me encanta que ahora estén haciendo videos en cámara lenta con la canción Muchachos y con el último penal de Kairos. Somos todos Kairos ahora. Así que la verdad que bueno, contento por ese lado. Los Leones, que también le ganaron a Países Bajos con la medalla y quedaron con la medalla de bronce.
2: Espere que le voy a poner firulete.
1: El firulete de Kairos, de Sofía Kairos.
2: Pero, qué firulete. Impresionante.
1: Uno ve cómo mueven el... Tiene un nombre, yo le digo el palo de hockey.
2: El palo.
1: Uno ve cómo...
2: Presté atención, decían palo.
1: Bien.
2: Yo pensé uno, que era bastón.
1: Uno ve cómo lo mueven y dice... bueno, es difícil, pero no pareciera que tanto. O sea, como que si uno puede tener cierta... Como si uno juega, debe tener cierta habilidad. Pero después uno ve cómo lo mueven para un lado, para el otro... Le cambian la posición, como que cada posición tiene su... De hecho, en un momento creo que anulan un gol porque le pega de cierta manera, que el palo queda en cierta posición con respecto al suelo y eso se anula.
2: Claro, tienen una habilidad impresionante la que tiene que atajar, porque realmente... Bueno, uno entiende por qué está tan cubierta, pobre.
1: Sí, no, porque sí.
2: Pero es mortal que te den un bochazo de eso.
1: Sí, por eso es importante esa...
2: Acá la Colo se mata de risa, me pone jajaja, ja, ja, porque le puse hoy temprano. Colo, fíjate si encontrás una baldosa floja para venir.
1: Ah, lo vi. Un saludo para la Colo.
2: Un saludo para la Colo. No sé si estará escuchando la Colo, pero estará buscando la baldosa.
1: Está buscando la baldosa.
2: Está haciendo pie a ver cuál se afloja.
1: El amigo.
2: ¿Cómo anda, don Tiago? Que lo veo a las rengueadas.
3: Hola.
2: ¿Qué le pasó a la máquina? Se me rompió la máquina.
3: Me pegaron una patada en el tobillo.
2: ¿Pero quién fue?
3: Un pelado.
2: ¿Pero un pelado que jugando o afuera de la cancha? ¿Cómo fue el tema?
3: No, jugando.
2: Ajá. ¿Y no le lo expulsaron nada?
3: No, me sacaron amarilla a mí.
1: ¿A vos? No. Porque le fuiste a pegar, seguro.
3: Claro.
2: Pero...
3: Nada, pero igual el árbitro estaba para ellos.
1: Amarilla
2: estar. No, discúlpeme.
3: No, ahí sí.
2: Yo dije el otro día que yo me sentía que había fracasado con este chico y con este relato me tengo que poner un certificado fracaso. ¿Qué hablamos nosotros todo el tiempo sobre...?
3: No, peleé.
2: ¿Y por qué lo rasgaron casi?
1: No, porque debe haber protestado.
3: No. Te cuento la jugada.
1: A ver.
2: Cuénteme su firulete.
3: Viene un jugador ahí con la pelota.
2: Como corresponde.
3: Claro.
2: Si hubiera venido con un martillo era otra cosa.
3: Sí, ahí teníamos que correr pa otro lado.
2: Exactamente.
3: Bueno, voy, le saco la pelota y ahí viene el pelado con toda. Y me la saca. Era
2: otro. Ah, otro jugador, claro. Que viene.
3: Y ahí yo le tengo que dar un guachazo al pelado porque si no se iba solo.
2: ¿Cómo? ¿Y qué significa guachazo en su
3: le
2: idioma?
3: Le pegué una patada.
2: Y está re bien la amarilla que le dieron.
3: Y sí, pero él me vino con los botines al tobillo y me hizo re mal. Hoy no puede dormir a la noche.
2: Ay.
1: O sea, a él no le cobraron falta.
3: No,
1: bueno,
3: la falta fue mía.
1: A él no le cobraron falta y por la falta que no le cobraron, él terminó así rengueando.
2: ¿Y ahora por qué a él no le cobraron la falta? ¿Porque fue a la pelota?
3: Porque le pegué yo. Y porque la rita estaba para ellos.
2: No. En realidad tendría que haber habido dos amonestaciones.
1: Claro, una para cada lado.
2: Yo llego a ser árbitro y lo veo a usted haciendo eso, usted lo expulso, no le doy amarilla. Lo rajo. Porque usted no tiene que tomar la justicia por mano propia.
3: Y no, pero si no era gol para ellos.
1: No, lo que pasa es que la roja... Bueno, pero...
3: No, igual estábamos...
2: Usted le tenía que sacar la pelota limpiamente sin hacer falta.
1: Nah. No, bueno, pero... No? Sí, pero...
2: ¿Cómo que no?
1: Sí, pero no cualquier cosa roja. Tiene ciertas características para sacar la roja. No, puede ser
2: yo soy súper rígida.
1: Y no, bueno, pero la van a mandar a estudiar el reglamento otra vez, ¿no?
2: No. Yo pongo... A ver, jueguen limpio. Nada de que... Y otra cosa... con el golpe que le dieron a usted, si el golpe no fue como correspondía, tengo que parar ahí nomás, ¿no? Que dejó la jugada.
3: No la dejó. pará.
2: A ver. Mirá. Cuéntelo bien, a ver.
3: Escúchame, el pelado cuando agarra la pelota.
2: Sí.
3: Yo corro y le pego a la pelota, pero también le pego a él.
2: Ajá.
3: Y el pelado se va para arriba y no sé cómo hace, que me pega en el tobillo una patada también. Corte con los tapones.
2: Entonces, ¿cuál es la que le duele a usted? ¿La primer patada o la segunda? O sea.
1: No, ahí estoy entendiendo. Esto.
2: Todo, a ver, sí. Usted de desármemela. A ver, haga de cuenta que usted, que es escritor, escríbame la jugada para que, lío, como yo, lectora, me la imagine.
1: Claro, él le va a sacar la pelota.
2: Sí, a un jugador que no era el pelado.
1: No era el pelado.
3: La primera no.
2: Exacto. Está.
1: Bueno, y después, cuando el pelado se va y él le va a sacar la pelota, le hace falta, pero él va a la pelota. Pero al mismo tiempo que le toca la pelota, le hace la falta. Y en ese medio, en ese cruce de piernas, de alguna manera el pelado le clava los tapones.
2: Ajá. ¿Y en qué momento se produjo la suya, su falta?
3: Ahí, cuando le pegó al pelado. Que no le pegué al pelado porque estaba comprado.
1: Ah. Él fue a la pelota y pasa a veces que uno le pega la pelota y engancha el pie.
2: Una cosa es tener la intención y otra cosa que no. Eso yo lo entiendo. Una cosa es ir a la pelota y bueno, ayer estuve jugando a la pelota yo. Sí, no como usted. No. Aparte, fíjese que vine caminando. No me golpeé con nadie. Hacía un montón que no jugaba la pelota en el campo de la Gloria. Pero no es que tampoco salí corriendo. Hicimos una rondita con mi hermana, con mis dos sobrinos y Marcelito y Oscar.
1: Ah, para dar pases.
2: Exacto. Ajá. A los primeros los dio horrible. O sea, yo miraba y la pelota se iba por otro lado. Ahí dije, bueno, tengo que sincronizar vista con pie. Pero después de unas cuantas erradas, parecía que sí, que hubiese sido jugadora de toda la vida. O sea, hice la sincronización. Pero bueno, acá estoy. El tema...
3: Yo también acá estoy.
2: Es que, pero usted está rengueando. Entonces el otro no se fue rengueando. El único que quedó lesionado es usted.
3: Sí. Bueno. Y encima, a lo primero estaba bien, porque le dije que me ponga el spray.
2: Ajá.
3: Y después, cuando ya se me pasó todo...
1: Ay, cuando se le enfrió, ahí le empezó a doler.
3: Le decía a mi abuela que me estaba muriendo.
2: Ah, no, qué feo. Es un juego bastante...
3: Pero lindo.
2: Sí, es lindo hasta que te
3: lesionan. Ganamos la primera, la segunda perdimos. Porque jugué para la primera.
1: Jugó para dos equipos, jugó para la cuarta y jugó para...
2: ¿En el mismo día?
3: Sí, se puede hacer.
2: ¿Se puede hacer eso?
1: Sí, porque son dos categorías distintas.
2: Bueno, sí, pero
1: acá, digo, acá se puede hacer.
2: El rendimiento del jugador, digo, a ver, ¿cuánto corrió en cancha usted con los dos partidos?
3: Una banda.
1: ¿Cuál jugaste primero?
3: El de la reserva.
1: ¿El que ganaste?
3: Sí.
2: ¿Y después cuánto tiempo tuvo de descanso para meterse en el otro partido?
3: Nada, ponerle que un tiempo y... 15 minutos.
1: 45 minutos.
2: 45.
1: Una hora.
2: Y usted ya al segundo partido entró lesionado porque la patada se la agarró en la primera.
3: No, yo jugué todo el partido, el primero normal.
2: Ajá.
3: Ganamos todo. Después, cuando salgo, no me dejaron ni pensar, me dijeron, vos jugás la primera. Pa, me tiraron la remera. Y bueno, no le iba a decir que no.
1: Tenemos en cuenta que en la cuarta es... Suele ser toda gente de la edad parecida a él. Y en primera hay gente mucho más grande.
2: Ah.
1: La primera división es como si fuese...
2: Claro, por eso el pelado.
3: Claro.
1: ¿El pelado cuánto tenía más o menos el pelado?
3: Y sus 30 tenía.
1: Ahí va, a ver.
2: ¿Quién arma la...
1: Es primera división. El Kun Agüero, cuando debutó en Independiente, tenía 16 años y todo lo demás tenía 25, 30. La primera división es la máxima categoría del equipo. Quiere decir que puede haber gente de cualquier edad. Puede haber gente de 40 años si el técnico lo considera.
3: Y si hay chico bueno, hay de 16.
1: Y si hay chico bueno, al chico bueno lo hacen subir antes. Ajá. Por supuesto.
3: Y bueno, lo de la cuarta, le pasé el trapo a todo. Uh-huh. A uno estuvo mal, pero estuve bien. Uh-huh. Me pega un codazo que me deja contra el tejido. Uh-huh. Así le doy. Corte, no le pegó una pilla, pero sí como que le fui para arriba.
2: Ajá.
3: Y le sacaron la amarilla a él. Y casi así de chalo estuve.
2: Bueno, pero si usted le hubiera encajado la piña que le amagó, lo rajaban a usted también.
1: Salen las noticias después, porque ahora está, hay tantos incidentes.
3: No, ahora es todo noticias y pelea.
2: Yo no llego a ver a usted un titular.
1: Porque hubo...
2: de la cancha por estar golpeando jugadores, yo decir, che, por lo menos una cosa que le haya enseñado yo. La violencia nunca. Usted acuerda
3: pero
2: la violencia,
3: yo fui un toque más vivo. Sin que me vean.
2: Sin que me vean.
3: Tú, con el codito para pa atrás.
2: Ay, Adorni.
1: Igual esas cosas existen en el fútbol y no se pueden sacar porque existen en fútbol y existen en cualquier categoría y en primera división y en todos lados. Existe eso de que cuando el árbitro no me ve, te pego el codazo.
2: Bueno, pero eso es porque se enseña.
3: Pero igual porque...
2: Porque si uno va replicando y va diciendo, esto pasó todo el tiempo.
1: Lo que pasa
2: es
1: que vos
2: no... hace. El tema es que no te vean. Ahí no vamos a cambiar
1: lo
2: nunca
1: que pasa,
2: la cultura violenta.
1: Lo que pasa es que no se puede jugar limpio del todo, porque cuando uno quiere jugar limpio, igual que cuando uno quiere hacer las cosas bien en la vida,
2: sí.
1: Si uno quiere jugar limpio, uno juega limpio y no le hacen caso, y no le sale, y al otro que está jugando sucio le dan pelota, uh-huh. Y bueno, querido, empiezo a jugar sucio para que me den pelota.
2: Y está mal.
1: Obvio que está mal, pero salvo que los 22 se pongan de acuerdo y jueguen los 22 limpios.
2: El otro día, qué difícil
3: igual,
2: dar ejemplo.
3: A los otros lo echaron un jugador al primer tiempo, lo echaron uno. Por no sé qué dijo el árbitro, porque se le cantó, se podría decir.
2: ¿Y qué? Si le di, faltó el respeto al árbitro.
3: No, se le cantó al árbitro, se le cantó de echarlo.
2: Se y le cantó.
1: Sí, hay veces que el árbitro también cobra lo que tiene ganas.
3: Y lo echaron uno. Como a los 5 minutos del primer tiempo.
2: Bueno, ahí yo creo que...
3: Y después a ellos le echaron a uno, pero ya en el 70 y algo, que ya estaba terminando.
2: Yo creo que deberían todos los que participan en el fútbol.
1: Fíjate que hubo otra noticia este fin de semana, que Vila contra, creo que...
3: Contra
1: Catalina también hubo...
3: Ah, es verdad.
1: Sí, Vila contra Catalina también hubo disturbios. Se agarraron los jugadores, salió también en las noticias.
2: Ah, escuché algo, pero no me puse a mirar.
1: No, se agarraron ahí por algo.
2: Pero bueno, el tema es que si esto es, como me dice usted, Guido, que está re mal, no porque usted, está muy bien que usted me lo diga y que me diga la realidad es esa, Fabiana.
1: Claro que está mal que suceda, sí.
2: Pero está mal que suceda. Ahora, sí. Si sabemos que está mal que suceda, ¿qué pasa con los que dirigen la liga? ¿Quiénes son los directivos, los que controlan?
1: Y lo que pasa es que no está mal, porque ellos han tomado, fíjate que sacaron el tema de que los árbitros pueden suspender el partido y se están poniendo más rigurosos y todo, pues se agarran igual.
2: No, el tema es, obviamente, pero tienen que ser mucho más rígidos. Y esto de que lo que dice Thiago, que lo que importa no es portarse bien, sino que no se den cuenta.
3: Por la duda
2: que me
3: diga
2: cobrando,
3: mi
2: nombre. Porque se pasó toda la vida. Esas son las cosas
1: que
2: el director
1: técnico
2: del equipo le tiene que decir, chicos, esto se hacía, pero de a partir de ahora no se hace más.
1: Lo que pasa es que si uno se está portando bien y uno no está haciendo full, no está haciendo nada, y viene uno y sin que vea al árbitro me pega un codazo, y después me pega otro codazo sin que le vea al árbitro y el árbitro no hace nada, y en algún momento yo le voy a devolver el codazo y no voy a querer que me vea el árbitro porque me va a chamilla, él no.
2: Pero ahí estamos justificando la violencia.
1: Y no, yo no estoy justificando la violencia, yo estoy intentando explicar por qué los jugadores reaccionan como reaccionan.
2: Y yo estoy intentando decir de que los que forman los equipos, las autoridades, se tienen que sentar y decir, muchachos, esto se venía haciendo, no va, porque los pibes no es que creen que la violencia está mal, lo que está mal es que lo descubran. Entonces, el tema es golpea, reventa a tu compañero y fíjate de ser vivo de que no te cachen.
1: No, lo que pasa es que no es tan sencillo tampoco como vos lo planteás. Por eso yo intento decir que es algo complejo. Bueno, explícalo vos que sos jugador.
2: No, el tema, ¿usted me entiende? Usted hoy estaría mejor.
3: Lo que estaba pasando en el partido es que a ellos le cobraban las chiquitas, se podría decir.
2: Sí.
3: Y a nosotros no nos cobraba nada.
2: Ajá.
3: Y ahí ya te hace calentar.
2: Bueno, esa injusticia no debe pasar. Los árbitros tienen que cobrar lo que tienen que cobrar.
1: No, pero no pasa nunca eso. Siempre hay alguien que pone plata, siempre hay alguien que habla con el árbitro porque es conocido. Claro. Siempre, el mundo color de rosa no existe. Ese es el tema.
3: ¿Acaso como el mundo es así de chiquito, se conoce entre todos?
1: Y encima, acá, claro, hablamos de un lugar que es chiquito.
3: Y ya le decís... Ya cuando se conoce ya está, ya decís que va a perder.
2: Qué feo eso.
1: No es algo que se pueda asegurar. E incluso, vos fíjate que salió hace no mucho. Bueno, hay una nota que le hicieron a Baldassi, a un árbitro conocido argentino, hace no muchos años, en donde él explicaba que en el fútbol argentino, hablamos de las primeras categorías, muchas veces es cierto que a veces intentan comprar al árbitro, y hay veces, dice, que te venden y vos no te enterás. Entonces, vamos a suponer, va a jugar tal equipo contra tal equipo. Bueno, se va a jugar Newell contra Gimnasia y vamos a la cancha de Gimnasia. Y yo soy uno de los que está ahí cerca de Gimnasia y vengo y les digo, miren que el árbitro ya está para nosotros. El árbitro está para nosotros, quédense tranquilos. Si se da la casualidad que el árbitro cobra para Gimnasia sin estar comprado, pero cobra y terminan ganando, ese tipo se queda con plata y el árbitro ni se entera porque el árbitro no estaba metido en el medio.
2: Claro.
1: Hay veces que el árbitro sí está metido en el medio. Uh-huh. ¿Por qué? Y bueno, porque hay un interés político y porque hay mucha mafia atrás. Y mirá, no, y nosotros hoy no podemos perder, No, fíjate, lo chiquito no lo cobré, sí, tirá para acá.
2: A ver, si esto pasa en una liga de acá.
1: Pasa en las Copas del Mundo y pasa en las ligas más chiquitas. Ese
2: entonces
1: es el tema.
2: Todo es una farsa.
1: No, todo no, porque hay árbitros que son limpios.
2: No jueguen a la pelota, los están cagando. O sea, si no hay reglas limpias, si no se usa...
1: Lo que pasa es que no pasa siempre, no pasa siempre. Y muchas veces es disimulado. Entonces muchas veces hay veces que uno no se da cuenta. Y hay otras veces que uno se puede dar cuenta porque es sumamente alevoso. Uh-huh. Y hay muchas otras veces que seguro es limpio.
2: Claro. No, igual yo creo que sí.
1: No es la regla, si fuese la regla estaríamos todos...
2: Yo creo que tendríamos que tener un consenso mínimo de decir, ¿está bien la violencia o está mal? Llegar a una respuesta. Si vos me decís, ¿está bien? Bueno, sigan.
1: No, todo, bárbaro. Yo creo que todos consideran que está mal.
2: No, todos no. Los que están fomentando que las cosas se hagan mal no están la no violencia.
1: Es que no lo están fomentando, pero si cada vez que un jugador se agarra con otro tenés que suspender un partido o lo tenés que echar a todos, no hay más fútbol.
2: ¿Por qué la gente se compra un arma?
1: Porque es violenta.
2: No.
1: O por defensa, depende.
2: Por defensa. ¿Y por qué siente la necesidad de defenderse?
1: Porque hay violencia.
2: ¿Pero qué está fallando para que yo sienta la necesidad de
1: defenderme? No, y la seguridad.
2: La seguridad, el Estado.
1: Y bueno. Sí.
2: Porque si no, nadie se trata de armar para defenderse, porque confía en las instituciones. Cuando las instituciones funcionan mal, y en este caso el fútbol es lamentable, cuando uno ve injusticias repetidas, lo que nace es esta sensación de vengarme y tomar la justicia por mano propia. Acá este chico dice, bueno, a mí me golpean, el árbitro no mira, que esto que el otro, bueno, voy a ver si yo me cobro yo lo que no me cobró el otro y que no me vea, porque si no, viene con la amarilla puesta o una roja.
1: Lo que pasa es que eso es algo que no se va a poder cambiar, ¿eh?
2: Eso porque no hay voluntad de que se cambie, Guido.
1: Pero es que se podría cambiar.
2: Obviamente.
1: Si
2: ¿Cómo se cambia eso?
3: Y aparte lo querías echar al jugador.
1: Lo que pasa es que para que
3: yo
1: se...
3: Yo quería ser echar al otro.
1: Y aparte, bueno, quería ser echar al jugador porque el otro se quede con 10. Eso
3: claro. Aparte nosotros ya teníamos 10.
1: Pero...
2: Sí, pero usted tiene que pensar que eso que usted pretende para el otro es lo que el otro pretende para usted.
3: Pero yo estaba jugando para el equipo.
2: Sí, el otro también estaba jugando para el equipo.
1: No, claro, eso hay que tenerlo en cuenta. El otro también va a querer que
2: El tema es que ustedes se tienen que poner de acuerdo de qué manera van a ganar. Si van a ganar limpiamente o lesionándose. Con lo cual yo les digo, si a usted le gusta golpear gente, vaya y cambie de deporte, vaya al box.
3: Y no, pero a mí cuando me golpearon fue con la primera.
1: No,
3: la primera
1: se jugaba más fuerte. Lo que pasa es que el fútbol es un deporte de contacto igual. Hay muchas veces que no puedes evitar el golpe por mucho que lo quieras evitar.
2: Pero a ver, ahí está. Una cosa es evaluar la intencionalidad. Si el jugador fue a la pelota, pero por esa desgracia de la vida termina impactando contra un jugador, es una cosa. Ahora, cuando directamente va el jugador... cuando directamente va a lesionar o cuando directamente lo quiere sacar de juego.
1: A lesionar yo no creo que vaya nadie. Sí van a cortar una jugada peligrosa. Sí, para cortar una jugada peligrosa le tiene que dar en el pie, le dan en el pie.
2: ¿Usted qué dice, Tiago?
3: Yo digo que sí. Yo no voy a dejar que lo metan un gol. no pegarle a uno.
1: Pero yo no creo.
2: A ver, no, vamos a escuchar a lo que me dice Tiago.
1: Bueno, ahora.
2: Él tiene esa sinceridad que me encanta. Porque acá, ¿cómo se llama el programa? Las cosas como son. Le vamos a poner romanticismo a lo que no lo tiene.
1: Pero por eso existe la ley del último hombre. El último hombre, patada para bajar, para que no haga el gol, roja.
3: Uh-huh. Igual ahora una roja te ponen cuatro fechas. Bajémoslo un poquito.
1: Eso es un montón.
2: ¿Y eso qué significa cuatro fechas? ¿Para ustedes mucho o poco?
3: Muchísimo.
1: Es que normalmente es una.
3: Cuatro fechas, imagínate.
2: Y bueno, pero el
3: cuatro
2: tema
3: partidos
2: es,
3: afuera.
2: ¿Por qué cree usted que le ponen cuatro fechas? ¿Para que usted vaya y cometa otra infracción para roja? ¿O para que la piense antes de cometer una infracción para roja?
3: Para que la piense.
2: Pero... Exacto. ¿Y usted la piensa o no le importa? Después se lamenta porque le dieron cuatro fechas.
1: No, lo que pasa es que después hay muchas cosas. Porque si el jugador lo deja ir solo y hace el gol, después en el vestuario se tiene que comer todos los compañeros que lo están bardeando. ¿Cómo no lo bajaste?
2: ¿Pero usted se da cuenta, Guido, de que está todo mal?
1: Sí, es que está todo mal. La sociedad es así.
2: Es una mierda. Hay que cambiarlo a eso, Tiago. Ya que usted está ahí... Podría plantearlo, porque ¿sabe qué? Sería fantástico que usted hoy no estaría con ese dolor en el pie que tiene.
3: Pero es que yo tampoco lo podía evitar, si son cosas de partido.
2: Sí.
3: No,
2: ¿sabe por qué? Porque usted ya está en ese ambiente donde ella... Exacto, usted ya sabe, normalizó la calentura del partido, normalizó que se golpean, normalizó las faltas, normalizó todo lo que no hay que normalizar. Y si se pusieran a pensar, cosa que no van a hacer, y por lo tanto la violencia va a seguir, de que es un juego, es un deporte, de que el adversario no es un enemigo y que quiere lo mismo que uno.
3: Y que
2: estaría buenísimo de que no nos matáramos por conseguir el triunfo.
3: Nosotros no entramos a la cancha pensando, no vamos a cagar pie con esto.
2: No, pero si se da, se da.
3: No, tampoco, porque ya antes de entrar nomás. Por favor, no peleen, que no sé qué.
2: Pero ¿sabés quién lo tiene que decir eso? Los cuerpos técnicos y cuando ustedes agarran la pelota por primera vez.
1: Que seguramente se lo dicen. Seguramente los cuerpos técnicos y los árbitros lo dicen.
2: Los árbitros deberían ser buenos.
3: Los
2: y al
3: técnicos
2: que se
3: dicen.
2: Le descubre que no es justo en los arbitrajes, así como usted le dan cuatro fechas por golpear a un compañero, un árbitro que debería ser controlado, que no es justo... lo tienen que rajar.
3: Es que nadie controla. Te asignan el árbitro y chao.
2: Claro, y entonces en la viva la pepa pasan estas cosas. Y después, cuando pasa algo grave, y se lamentan todo, y vienen con los discursos, y vienen con los programitas, y qué sé yo.
3: Contra Vila y Catalino se pelearon porque habían echado a un jugador injustamente.
1: Lo que yo quiero dejar claro son dos cosas que para mí... son una que para mí es y la otra es que para mí debería aplicarse. Yo no creo, en serio no creo, que ningún jugador vaya a lesionar a otro. Existe el caso, tiene que ser muy mala leche. Van a hacer un golpecito, el jugador no pueda seguir con su ataque. No lo van a lesionar. Por eso cuando lesionan a alguien mal, después se quieren matar porque se ponen muy mal. Y segundo, lo que yo sí considero es que los capitanes, todos los capitanes, deberían tener la capacidad de frenar estas cosas. O sea, si yo tengo un par de compañeros míos que están haciendo quilombo, yo como capitán, frenarles eso.
2: Uh-huh. Claro.
1: Por eso yo muchas veces me enojo, al margen de que lo amo y lo adoro y tantas otras cosas que tengo con Messi, muchas veces... me ha dado bronca porque si yo fuese Messi lo freno, no los dejaría que se agarren a piñas. Si yo soy Messi, para él no le pega a nadie.
2: Claro.
1: Ahora, Messi tiene otra personalidad, está bien, pero para mí los capitanes del equipo son también en parte responsables. Lo que pasa es que muchas veces son los primeros que van a pegar, pero para mí el capitán del equipo es uno de los que tiene que... Si yo sé que un compañero mío se va a empezar a pelear con aquel, soy el primero que tiene que ir... Claro. A sacarlo de ahí.
2: Claro. El tema es que todo está normalizado y que hay como una resignación a que va a seguir pasando y que no tiene solución. Cuando sí tiene solución...
1: No, se puede
2: solución
1: cambiar.
2: Tiene que ver con la educación.
1: Se puede cambiar, pero todos lo tienen que querer cambiar.
2: Exacto. O sea, por eso hablo de un consenso.
1: Claro. Yo puedo cambiar yo y puedo ayudar a que cambie mi equipo. Ahora, si hay 19 equipos más, cada equipo tiene que poner de su parte.
2: Uh-huh. Bueno, y tenemos a la Colo Chatlos.
1: Llegó la Colo.
2: Ya llegó. La Colo Chatlos ya llegó.
4: ¿Cómo le va? Encontré.
2: Encontré la baldosa floja
4: bueno, y salí.
2: Me alegro muchísimo.
4: ¿Cómo les va? Buen día, Fabi Álvarez. Buenos días, Oscar. Buenos días, Guido. Buenos días, Tiago.
1: Hola. ¿Cómo le va? ¿Cómo le va?
4: ¿Tiago? Buenos días a toda la audiencia de Las Cosas Como Son, que hace rato que los tengo un poquito abandonados.
2: Sí, Tiago, está Rengo, Tiago.
4: ¿Qué pasó, Rengo? ¿Estuvo jugando al fútbol usted
2: exacto,
4: también?
2: Recibió, sí, ayer. Recibió para que tenga y se acuerde que jugó ayer. Muy entonces, bien. No está.
4: Pero bueno. En el juego, no violencia extra juego.
5: No, en el juego. No,
4: en el juego, bien.
2: Violencia en el juego.
4: No, porque hubo violencia extra juego también este fin de semana.
2: Ah, así ¿usted qué sabe de eso?
4: Que hubo violencia también.
2: Pero ¿sabe las circunstancias en que se dieron?
4: No, lo sé las circunstancias.
2: Bueno, acá dice. Dice Tiago que expulsaron injustamente a un jugador y ahí se armó.
4: ¿Y usted qué opina, Tiago? ¿Estaba expulsado bien o mal?
5: No fui al partido.
4: Ah, no fue.
5: Pero por lo que
1: dijeron. ¿Qué dice lo de Vila y Santa Catalina?
4: Sí, ayer o antes.
1: Ah, sí, estaban al borde de la cancha agarrándose, no es que estaban adentro.
4: No, al borde. Extra, por eso he ido extra pero, partido.
5: Pero por eso, porque creo que uno estaba hablando, salió un video.
4: Sí, hay un video.
5: Un jugador de Vila estaba jugando, hablando con el árbitro, lo expulsó. Y ahí se empezaron a dar por todo.
4: Sigue lados. La violencia en el fútbol, Fabi.
2: Espere que vamos con los matecitos.
4: Bueno.
2: Así, Tiago, nos cuenta del clima por última vez en Las Cosas Como Son.
1: Igual eso quiero que sepa que eso es simplemente por la falta de autoridad y porque la gente le ha perdido autoridad al árbitro.
4: Me gusta su camiseta. Parece la de River de ayer.
2: ¿Qué? No.
1: De las Tortugas Ninja.
2: Pero son las Tortugas Ninja.
4: Sí, pero ayer me llamó la atención. ¿Usted alguna vez había visto la camiseta violeta?
1: ¿Violeta de River? No. He visto colores.
4: Raros, pero violeta.
1: Raros, pero violeta me parece que no.
5: Sí, violeta
1: sí. Sí, tenía, ¿no? Hubo una vez, pero no era con la franja.
4: No era con la franja roja.
5: Boca tuvo rosa. Yo
2: bueno,
5: la tenía.
2: Tiago, esto que está pasando no se hace en radio. Cuando yo digo matecito y, no. le doy tiempo para que usted se prepare para el clima.
1: Ah, es verdad, vos tenés que estar buscando el clima.
2: ¿Ya lo encontró?
5: Me extraña, así que vine lo tengo.
6: Voy caminando por el lado soleado de la calle. No me aparto de mi rumbo, mirando los detalles y encontrarme.
2: ¿Todo suyo?
5: Bueno, el clima de hoy es 13 grados centígrados. O Celsius, la humedad del 99%, la presión de 1008 hectopaes.
2: Hectopascales.
5: El viento viene del este a 15 kilómetros por hora y la visibilidad de 1 kilómetro.
6: Pero no me molesta ese proceder.
1: Muy bien, Tiago.
4: Bueno, ¿quiere que yo le termine de decir cómo está el clima?
2: Sí.
4: Una bosta, así, literal. La llovizna se moja. Humedad espantosa, tenés frío, tenés calor cuando entras, bueno, así, literal.
2: Pero yo estoy haciendo...
4: Usted es divino, yo se lo digo a los Graciela Chatlos.
2: Yo estoy haciendo la danza del sol.
4: Hasta el miércoles parece que no hay sol.
2: Yo estoy haciendo la danza del sol porque tipo drida de los días.
4: Bueno,
2: ayer estuvo re lindo.
4: Usted vino y vio cómo estaba el clima. Bueno, ahora está peor que cuando usted vino.
2: Estamos como la familia Adam, me está persiguiendo la nube.
4: La nube.
2: Bueno, Tiago, recuerde, hectopascales. Cada vez que usted diga hectopascales, se tiene que acordar de este programa.
5: ¿Quién es hectopáez?
2: Hectopáez no sé, hectopascales. Pero hectopascales es como se mide la presión del aire. Lo sí, que hablamos el otro día. ¿Quién es hectopáez? No sé.
1: No, una cosa son los pascales y hecto es como una de las medidas.
5: Claro, algo de eso.
1: Pascales es una palabra, hecto es otra. Se juntan hectopascales.
2: Bueno, ¿y qué significa?
1: La medida de la presión del aire, el aire caliente con el aire frío.
2: ¿Y qué pasa cuando se juntan? Rápidamente.
4: Una humedad terrible.
2: Eso sí que lo aprendió.
4: Eso lo aprendió. Hectopascal equivale a un milibar. Bueno, se la terminé de complicar, ¿no es cierto?
2: No. El tema es que yo le expliqué lo que cuando la presión está baja, quiere decir que el aire caliente asciende y ahí hace el quilombo. Con el aire frío.
5: Lo que está pasando ahora.
4: Lo que está pasando.
2: ¿Cuánto es la presión? Recuérdenos.
5: De 1008.
2: Está bajísima. Está muy baja. O sea que tenemos el quilombo que tenemos que tener.
1: Sí.
2: Y ojalá que no se arme más. Porque si no, suelta el remo y ve.
1: Yo ayer mandé a lavar el auto, vos podés creer.
4: Yo ayer no lo lavé porque pensé que iba a pasar esto.
2: Pero escuchen, que siga sucio. Yo hago la danza del sol y ustedes lavan el auto.
4: No, yo no lo lavé, por eso me salió.
2: Menos mal, se salvó. Yo sí. Tampoco. La chata ya no sé, no sé, que es un gallinero.
1: Por lo menos también lavé.
2: Sí, yo lavé todos los calzones. ¿No? Y lavé las medias. Lo único que no las encontré, las medias. Yo quisiera saber. ¿Qué pasó?
4: ¿Cuál es el misterio?
2: ¿Cuál es el misterio?
1: No, siempre, debe haber duendes.
4: Usted pone el par de medias en el lavarropa y sale una sola media.
2: Bueno, mi estimadísimo Tiago, vamos a hacer la ceremonia de finalización de esta pasantía. Espero que haya aprendido algo, que le haya pasado lindo por lo menos. Que se lleve un buen recuerdo. Y en serio, cada vez que escuche Héctor Pascales, acuérdese de las cosas como son. Cuando haya violencia en el fútbol, acuérdese de Fabi Álvarez. Cuando ve a un jefe o un líder, sepa que en las cosas como son, aprendió la diferencia. ¿Está?
4: Sí.
5: Sí.
2: Se va a acordar.
5: Sí.
2: Porque si no... He fracasado.
4: Lo vamos a extrañar, Tiago.
2: Sí. Y recuerde que a fin de año, si Dios quiere, solo si Dios quiere, si llegamos, hacemos un pollito con todo. Hacemos un costillar de pollo. Un
4: costillar de pollo.
2: El equipo completo de las cosas como son. Yo voy a estar a la parrilla. No sé qué va a hacer usted, Guido. Usted filme. A la Colo la voy a poner a hacer la ensalada.
1: Algo así.
2: Oscar sí, algo prende el fuego.
5: Yo como.
4: Él come.
2: Sí, y a usted algo lo voy a poner a hacer.
1: Y yo le manejo la música, mire.
2: Ah, muy bien.
4: DJ.
2: Bueno, ¿qué tal? Bueno, gente linda, ponemos un temita musical. Nosotros vamos a hacer la entrega formal a Tiago de el certificado que estuvo así de que no se lo diera. Así iba a ser primero en algo, Tiago, el primero en no recibir el certificado, pero
4: se lo tiene merecido por el esfuerzo que le ha puesto.
2: Se lo tiene merecido. Me encantó su buena onda, y lamento que en algo sí fracase.
5: ¿En qué?
2: Y no importa lo que usted diga. Los hechos son los hechos. Como decía el general, la única realidad, ¿cómo era? Y la verdad, ¿cómo
4: la
2: la única verdad es la realidad.
4: La única verdad es la realidad.
2: Y la realidad es que usted no aprendió a leer de manera fluida.
5: Mejor.
4: Y Héctor Pascales tampoco.
2: Y Héctor Pascales tampoco lo sabe decir, pero yo creo que a partir de hoy lo va a saber. ¿Y sabe por qué usted no aprendió a leer de manera fluida?
5: Porque no vino Raimundo.
2: Bueno. Que si hubiera venido el intendente, te lee de
4: mire, si sabíamos eso, lo traíamos todos los días.
2: No, pero si ahora lo va a ver, le mando un mensaje.
4: Ahora le mandamos un mensaje al intendente.
2: Escúcheme.
5: Espero que haya una banda de factura, un hambre, vengo.
2: ¿Y usted cree que yo no hice la torta que prometí para la despedida?
5: Verdad, también.
2: Porque sí. Yo le voy a decir una cosa, mi estimado. Lo que yo digo lo cumplo. Lamentablemente. Porque hay cosas que hay gente que querría que no cumpla. ¿No?
4: Sí.
2: Pero hoy casi llego tarde. Es más, tenía todas las manos llenas de chocolate porque terminé de hacerla.
4: Me quedó divina la decoración.
2: No, la decoración es una cagada, pero le digo que está rico. Le vamos a sacar una foto, la vamos a subir a las redes. Yo no me especializo en la decoración, pero sí la masa me sale rica. Así que ¿usted no aprendió a leer de manera fluida? Porque no quiso, no porque no pudo. Y si yo no le infundí ese deseo de superarse, ahí he fracasado. Pero el tiempo dirá, mi estimado Tiago, si fracasé un montón, a usted después de este programa se pone las pilas y practica. Y cuando venga de visitas alguna vez, que ojalá así sea, me diga, Fabiana, puedo leer de corrido.
5: Bueno.
2: ¿Está?
5: Sí.
2: Y ese va a ser el certificado que usted me va a dar a mí. Porque hoy ese certificado no lo tengo. ¿Eh? Y por su culpa, se lo voy a decir así. Bueno, es su entera responsabilidad. Yo le puse voluntad. No, no. ¿Le puse o no le puse voluntad?
5: Sí.
2: Bueno. Y no lo logré porque usted no quiso. No porque usted no pueda. usted puede, puede no, esto tampoco, y puede muchísimo.
5: Tampoco se pudo,
2: más.
5: Tampoco se pudo.
4: No, no se pudió, no se pudió.
2: No, usted no quiso.
4: No se pudió, no se pudió.
7: No, bueno, digo, pero digamos, sí, digo, vamos a decir, no, total, no se puede, no sé qué. Digo.
2: Yo le decía, lea, y usted qué me decía.
0: Ni en pedos.
4: Ni en pedos.
8: Me cago en la puta madre.
2: Bueno, cuando venía para acá, escuché un tema musical. No escuché el programa, Guido. No escuché cómo dio el pase, si dio el pase para este programa.
1: Sí, sí, dio el pase.
2: Me imagino que sí. ¿Dónde carajo puse el tema?
4: Lo que pasa es que estaba pintando el budín.
1: Claro, estaba con el budín.
2: No, es más.
4: Empezó temprano, le digo, con el budín, ¿eh?
2: Sí, no.
4: Ya mandaba mensaje, ni te cuento.
2: Sí, mandé mensaje y me... Y que lo parió. Espere que la voy a buscar de vuelta.
4: Bueno, lo que pasa que acá las cosas son como son.
1: Claro.
4: Así que no hay otra manera. No se puede evitar esto.
1: No se
4: puede evitar esto, porque las cosas...
2: Como son. Alárguenla, que busco.
4: A ver, Tiago, en este programa, por más que uno quiera evitar o quiera leer bien o lo que corre no fuere, las cosas...
5: Como son,
4: por supuesto, ahí está. Ya último día, Tiago, gracias por tu participación en este programa de Fabi Álvarez.
5: Yo quería cantar una canción.
4: A ver.
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4: Bueno,
2: entonces espere una cosa.
5: No, ya está, porque ya...
2: No, lo que vamos a hacer es, yo busco el tema que quería poner... Que acá la encontré, la que lo parió.
5: Qué lindo, ponelo ahí.
2: No es ese el tema.
4: No, es este.
2: Después lo va a buscar Guido, vamos a buscar en la compu la letra de ese tema y vamos a cantar a coro con ¿cómo era este muchacho? Con
4: Rada.
2: Con el negro Rada.
1: Con Rubén Rada.
2: Pero Guido puso un tema modificado... De Los Auténticos Decadentes, de Loco.
1: Ajá.
5: Ah, sí, lo escuché.
2: Voy a poner el original. ¿Festejamos?
4: Festejamos.
2: Nos despedimos y después cantamos el tema de Rubén Rada.
4: Buena vida, Tiago.

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Bueno, gente, y habiendo pasado 50 minutos de las 9 de la mañana, seguimos en Las Cosas Como Son. Bueno, y despedimos a Tiago. Creo que el miércoles se suma un nuevo pasante. Mi idea siempre fue que los chicos la pasaran bien, pero que también se llevaran algo útil. No me importa si se van a dedicar o no al periodismo, si van a ser o no ser conductores de programa. Pero sí sé que todo lo que se aprende es útil, así que ojalá, entre todos hayamos sembrado alguna semillita que ayude a Tiago en lo que tiene por delante. Bien, el sábado hice Sin Privilegios. Cuando terminaba el programa el viernes, no sabía que había fallecido el periodista Alejandro Perea. Así que terminé el programa sin esa noticia. Cuando Guido me comentó, exclamé un no fuerte, incontrolable. No me lo esperaba. No me lo esperaba porque las últimas noticias que teníamos era que estaba mejorando. Y el sábado dediqué gran parte del programa para hablar de esto, del fallecimiento de Alejandro Perea, del derecho a la salud en la región y también de los responsables políticos.

Alejandro era periodista, tengo entendido que nacido en Flores Beltrán. Trabajó en distintos medios de nuestra región y seguramente muchos de ustedes lo conocieron, lo escucharon o simplemente se cruzaron alguna vez con él. El 18 de agosto llegó al Hospital Granaderos a Caballo de San Lorenzo con un grave cuadro intestinal. Ese mismo día, mientras Alejandro esperaba atención, afuera del hospital se inauguraban obras. Una nueva sala de espera, triage, fotos, funcionarios, discursos. Y adentro, una persona que necesitaba atención médica. Después de varias horas, Alejandro fue trasladado a Rosario. Su cuadro empeoró, necesitó una cirugía de urgencia y finalmente murió. El periodista Carlos Delicia, en su programa Sin Mordaza, denunció mala praxis del hospital. El diputado provincial Carlos Delfrade hizo un pedido de informes para saber si los protocolos de actuación aplicados con Alejandro fueron los correctos. Pedido que fue girado a la Comisión de Salud de la Cámara de Diputados en lugar de ser aprobado sobre tablas. El director del hospital brindó una conferencia de prensa explicando por qué se hizo lo que se hizo. Como sociedad, merecemos una respuesta. Una respuesta que no nos dejen dudas. Tenemos que saber si se actuó como se debía actuar. Tenemos que saber si se respetaron los protocolos. Tenemos que saber si hubo un error, si hubo negligencia. Porque si alguien hizo las cosas mal, tiene que hacerse responsable.

Bueno, el sábado fui un poquito más allá. Si incluso nos dicen que en el hospital hicieron todo correctamente. Hay una pregunta que va a seguir ahí.

¿por qué nuestra región no tiene un hospital público con la capacidad necesaria para atender determinados casos complejos? ¿Por qué cuando una persona tiene una emergencia que requiere determinada complejidad? La respuesta termina siendo: hay que trasladarla a Rosario. ¿Y si esos minutos hacen la diferencia? Nos cansamos de escuchar que la salud es un derecho. La vieja Constitución de Santa Fe lo decía. Lo decía en su artículo 19. Y después de la reforma constitucional, lo dice todavía más bonito en otro artículo, en el 22, donde habla de un sistema público gratuito y de calidad. ¿Escuchaste? De calidad. Pero los derechos no se garantizan escribiéndolos en una constitución. Se garantizan poniendo médicos, recursos, estructuras y hospitales donde hace falta. Porque una sala de espera más linda, como la que se inauguró el 18 de agosto, el mismo día en que ingresó Alejandro al hospital, está muy bien, pero no salva una vida. Y acá aparece la política. Porque esto no es solamente un problema médico. Es una decisión política. La salud pública tiene responsables. Hay un gobernador. Hay un Ministerio de Salud. Hay diputados y senadores que votan el presupuesto, que deciden en dónde hay que gastar lo que nosotros pagamos con nuestros impuestos. Y hay un senador departamental que hace años ocupa esa banca. ¿Y sabes qué? Justamente una de las funciones que tiene y que lo diferencia de un diputado es ser la voz de nuestro departamento frente al gobierno provincial. Es quien le dice al gobernador, en este caso al Maxi, lo que hace falta. El que gestiona las soluciones a los problemas. Entonces yo pregunto, ¿cuántos años hace que Traferri es senador? ¿Cuántos años hace que los vecinos se quejan de las falencias del hospital? ¿Cuántos años más tenemos que esperar? Traferri fue, además, convencional constituyente. Es decir, fue uno de los que redactó la nueva Constitución de Santa Fe. Y cuando pidió el voto para hacerlo, decía que la reforma no tenía sentido si no le mejoraba la vida a la gente.

Bueno, ahora tenemos una constitución nueva. Tenemos el derecho a la salud escrito de una manera hermosa. Tenemos una nueva sala de espera. Tenemos triage. Lo que todavía no tenemos es la tranquilidad de saber que si mañana nos pasa algo grave, el hospital público de nuestra ciudad tiene todo lo necesario para salvarnos. Y eso también es política. Porque cuando una persona muere, no alcanza con mandar un pésame, cosa que hizo el senador. Si visitan sus redes, pueden ver lo que escribió. También podrán ver cómo al día siguiente, el sábado, estuvo bailando junto a sus nietos, festejando su cumpleaños número 72. El senador no se atiende en el hospital, tampoco sus hijos, tampoco sus nietos. El senador no hizo ningún pedido de informes. El pedido de informes lo hizo el diputado Carlos Del Frade, que parece que le importa un poquito más la salud que a él. El senador no estuvo en la inauguración de las obras del hospital. Alejandro Perea no es una estadística. Tenía nombre, tenía familia, tenía amigos, tenía compañeros de trabajo. Y ahora tiene una familia que lo llora. Y una duda. ¿Se lo atendió bien en el hospital Granaderos a Caballos? Y esa duda hay que despejarla. Hay que investigar hasta el final. Y si alguien se equivocó, que responda. Pero también más arriba. Porque si después de tantos años seguimos sin tener la salud pública que nuestra región necesita, si después de reformada la Constitución seguimos con un hospital que no puede resolver casos como el de Alejandro Perea, alguien tiene que hacerse cargo. Y si queremos saber a quién reclamarle, empecemos por el senador. Y sigamos con el gobernador. Porque los derechos no se declaman. Los derechos se garantizan. Y cuando no se garantizan, también hay responsables. Traferri no puede hacerse el boludo. No puede solo limitarse a dar el pésame. La libertad que disfruta para bailar con sus nietos también la debería emplear para gestionar más salud para el departamento. Nuestro municipio, el municipio de San Lorenzo, aporta 120 millones de pesos anuales para que el hospital complemente el pago de guardias. Los otros municipios, los gobernados por el traferrismo, se hacen los pelotudos, no hacen ningún aporte. Les importa un huevo la salud de sus vecinos.

Y mientras que muchos miran para otro lado, yo te cuento las cosas como son. Puede ser que no te importe la política, pero tenés que saber que nuestra vida depende de decisiones políticas. Y no solo eso, también tenés que saber qué políticos las deben tomar. Los municipios no están obligados a hacer aportes al hospital. Eso es voluntario. Y por lo visto, el único municipio que tiene esa voluntad es el de San Lorenzo. Los gobiernos trasferristas miran silbando bajito y con la complicidad de los que se callan.

El año que viene hay elecciones, chicos. Otra vez nos van a volver a pedir el voto. Y si vas a votar a Traferri, que necesita los fueros porque si no iría en cana, pensalo. Y al oficialismo le digo, a vos, Maxi Puyaro, te digo que te voté. Y te voté para que las cosas mejoraran. No para que te hagas el pelotudo. Porque lo que pasó con Alejandro va a volver a pasar. Y si tengo que morir en un hospital, que sea porque no había otra posibilidad. No porque no tenemos un hospital de tercer nivel. Si muero en un hospital, don Pipí, métase las condolencias en el culo. Porque lo que necesitamos no es un pésame.

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8: Pasado 20 minutos de las 10 de la mañana, seguimos en las cosas como son.
17: Mira, sube otra vez.
18: Eso que baja ya ni se ve.
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18: Una libra de arroz y una cuarta de café.
17: A nadie le importa qué piensa usted.
8: Inyección de pesos y una menor inflación ayudaron a bajar la tasa y se espera un septiembre más calmo, pero qué bien.
19: Sabemos que el camino es arduo, pero también sabemos que el rumbo es el correcto.
8: La mora volvió a subir según datos privados.
20: Me cago en la puta madre.
21: No hablamos francés.
8: En julio, la irregularidad del crédito de las entidades financieras que otorgan al sector privado volvió a subir. Surge de un informe de la consultora 1816 en base a datos de la Central de Deudores del Banco Central. Según sus cálculos, la morosidad total del sector privado trepó de 7,63% al 7,73% en julio. El foco rojo continúa concentrado en el consumo. La mora de las familias aumentó el 12,94%, mientras que en las empresas se ubicó en el 3,61%.

0: La morosidad afecta a casi 6 millones de personas y aún no se ve el efecto de la refinanciación.
1: La malaria se ha terminado.

0: La Iglesia, a través del presidente de la Conferencia Episcopal Argentina, Marcelo Colombo, dijo que no se puede tener una mirada superficial y menos decir que se arreglen.
1: ¿Cómo quiere que lo arregle? Vamos, dígame. ¿Cómo le pongo plata a la gente?
0: Su mensaje tiene una significancia especial, ya que viene de visitar al Papa León XIV para coordinar su llegada a nuestro país el 8 de noviembre. Las palabras de Colombo hacen eco sobre la fórmula elegida por el presidente para rechazar una intervención de su gobierno. Es un problema entre privados, dijo el Jabo, que también acusó a la oposición y al periodismo de instalar la preocupación de manera repugnante para dividir a la sociedad.

0: En el mientras tanto, la Cámara de Diputados cuenta ya con la presentación de 50 proyectos de ley para abordar la morosidad y todos proyectos de la oposición. Bueno, seguimos. ¿Será la inteligencia artificial la clave para que la economía argentina dé el salto? La inteligencia artificial gana terreno en las empresas argentinas. Un informe presentado en el Google Cloud Summit. Espero pronunciarlo bien, pero capaz que no. Señala que el 20,4% ya la utiliza en sus operaciones. Bueno, usted, Guido, que se ríe, ¿cómo sería el Google Cloud Summit? O Summit, no sé. ¿Lo tiene que leer o se más o menos se ubica usted en qué es lo que quiero decir?
1: Me estaría andando mal internet como para buscar, pero Google Cloud es, sí.
0: Y Summit.
1: ¿Y Summit cómo está escrito?
0: Summit.
1: Sí, Summit.
0: O sea que la dije bien.
1: Sí.
0: Ah, o sea que...
1: Está mejorando.
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0: Estoy aprendiendo.
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0: Me sorprendo yo con esto de que ya sé pronunciar inglés. Google Cloud Summit. Ah, ahora me la voy a pasar diciendo esto. Bueno, esta cosa señala que el 20,4% ya la utiliza en sus operaciones y otro 44,4% planea incorporarla en el corto plazo, según proyecciones de... ¡Ay, me obligan a decirlo de vuelta! Google Cloud. Summit. Bueno, aquí hijo de puta. ¿Por qué? Por castellano. Porque no existe en castellano. Bueno, una opción generalizada podría impulsar el PBI argentino entre el 3,7% y el 6,7%. La Unión Industrial Argentina y Accenture estiman que la inteligencia artificial podría elevar la productividad laboral en un 1,2 puntos porcentuales por año. Marita Sánchez Pagano, managing director de esta cosa, entonces se debe decir Accenture, capaz, no Accenture, Accenture. Bueno, ¿para qué me metí en esta? A remarla. Bueno, lo que sea, destacó su aplicación en minería para anticipar riesgos y optimizar procesos. La inteligencia artificial no reemplaza a las personas, lo que hace es acelerar el diseño de plantas complejas, dijo. También crece su uso en sectores como oil y gas, comercio electrónico, siderurgia, agro, finanzas y telecomunicaciones. Mauricio Chacón, gerente general de Dell Technologies para Argentina, Chile, Bolivia, Paraguay y Uruguay, señaló que los costos condicionan la adopción de estas tecnologías en el país y explicó que la compañía busca reducir la escala de las inversiones y los tiempos de implementación. Bueno, vamos a la cotización del dólar, chicos. No sufrió variantes el dólar oficial, blue, tarjeta y mayorista, y solo subió el MEP el día viernes, pero es como que en la semana se estuvo moviendo un poco.
3: El dólar flota, por lo tanto, a cualquiera que le parezca que está barato, agarrar los pesos y comprar. No te la pierdas, campeón.
0: Parece que hubo muchos campeones, no se la perdieron, ¿eh? A nadie le importa. El oficial cotizó a 1.535 pesos, el blue a 1.555 pesos, el tarjeta 1.995 pesos con 50 centavos, el MEP 1.537 pesos con 49 centavos y el mayorista 1.512 pesos. El Rigi, ruge. suma inversiones, pero todavía no alcanza para reemplazar el empleo que se perdió en la era Milei. Las iniciativas que fueron formalmente publicadas en el boletín oficial prevén la creación de 95.950 puestos de trabajo. Las obras o en evaluación comprometen una inversión de casi 152 mil millones de dólares y la generación de otros 131 mil 645 empleos entre directos e indirectos. Sumados el empleo que promete el RIGI, alcanza para reponer dos tercios de los 357.365 puestos de trabajo registrados en relación de dependencia que se perdieron entre noviembre de 2023 y mayo de 2026, según un documento de Misión Productiva. Los economistas de Misión Productiva calcularon que los puestos permanentes de trabajo que quedarán después de la construcción de los proyectos solamente representan el 14% del total anunciado o un 4% del empleo formal asalariado perdido. Por otro lado, Marcelo Midlin sostuvo que las inversiones proyectadas generarán una fuerte demanda de trabajadores y proveedores. También afirmó que resulta difícil imaginar que la Argentina no vaya a crear empleo y crecer de manera significativa en los próximos años. Carlos Ormachea, presidente de la Cámara de Exploración y Producción de Hidrocarburos, defendió al RIGI como un incentivo decisivo para destrabar las inversiones que de otro modo podrían haberse postergado. Ante el Senado, proyectó que el régimen generará unos 500.000 puestos de trabajo durante los próximos 4 años.
4: Estamos saliendo del infierno de manera exitosa.
0: Pero qué lindo esto de prometer tanta cantidad de puestos de trabajo.

0: Tenemos a Tiago para leerlo, ¿eh?
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0: Atención, barrio Nicasio Oroño.

0: ¿Y por qué? Atención, barrio Nicasio Oroño. Porque mañana arranca la campaña de vacunación antirrábica más desparasitación. Sí, mañana, primero de septiembre. Y por eso me demoré, porque estaba buscando. ¡Ay, sí! Vamos a arrancar septiembre, el mes del amor. ¿Cómo anda mi muchacho? Para el amor, ni me escucha el muchacho. No tiene puestos los auriculares. Pero qué pena, yo que me desgarganto acá haciendo... ¿Cómo anda mi muchacho?
1: Muy bien.
0: ¿Qué leyó interesante para aportar?
1: Estaba leyendo de los Juegos Sudamericanos de Santa Fe, la cuenta regresiva.
0: Bueno, siga leyendo que yo termino acá con lo que arranqué y no terminé. Bueno, gente de Barrio Oroño, mañana, prepara tus mascotitas, prepara tus perritos o gatitos mayores de 4 meses para vacunarlos y desparasitarlos. A partir de las 10 de la mañana y hasta las 12 en la Plaza de Boulevard Oroño y Diagonal Berardo.

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1: Y ahora leo que, bueno, había una jornada de vacunación contra la fiebre hemorrágica argentina. ¿Eh? ¿Y cuándo? Ah, no, el 7 de septiembre. Pensé que era hoy. No, el lunes 7. Y desde las 8 de la mañana en el SIC de Barrio Mitre.

Ay, cómo me gusta ese tema. Se nota que me gusta, ¿no? Sí, si no, no lo pondría. Ay, ya que mi muchacho se puso a leer sobre los juegos. Ay, mire, mire, mire cómo le musicalizo, mire. Todo porque es usted, mire. Cómo te extraño.

0: ¿Ya tiene la información para compartirlas con nosotros? ¿O necesita una ayudita? ¿Necesita un ayudín?
1: No, me resultó simpático verlo a Capibara corriendo.
0: Ay, no me diga que usted se entretuvo con el Capibara.
1: Bueno, comenzó la cuenta regresiva para los 13 Juegos Suramericanos Santa Fe 2026.
0: Ay, yo con usted sí me tengo que sentir que no he fracasado. Ha mejorado su lectura. Usted va como más fluido, me parece. ¿Usted qué dice, Guido? ¿Va bien?
2: Sí.
0: No. Sí.
1: De a poquito.
0: De a poquito, bueno. Usted puede.
1: Faltan 12 días, 7 horas, 21 minutos, 30 segundos.
0: ¿Para qué? ¿Para que arranque esto? ¿Para que alcancen al capibara que está corriendo?
1: Comienzan el 12 de ahora. Que estamos por entrar.
0: Ajá.
1: Del 12 al 26 de septiembre.
0: Che, ¿y por qué corre el capibara? ¿Quién lo corre?
1: No, está haciendo ejercicio, o sea, de una forma de...
0: Ay, está demostrando que está en forma el capibara. Pobre el tipo que está ahí adentro. Bueno, aunque hace frío, menos mal que lo están haciendo ahora y no en verano, porque se no. Lo perdemos al capibara.
2: No, pobre.
0: Bueno, Guido, ¿qué tenemos de lindo? Ya que nos faltan 20 minutitos para terminar el programa. Y bueno, vamos a ponerle onda a esta mañana.
2: Bueno, le cuento que ha triunfado Santa Fe en la parte deportiva, en los jóvenes, porque se jugó la final de básquet sub 13, son chicos que tienen 13 años o menos, y el seleccionado de Santa Fe le ganó a el de Capital Federal.
0: Muy bien.
2: Así que se ganó el torneo nacional, en donde se competía con todas las provincias, y fue el ganador Santa Fe, consagrándose campeón nacional de básquet masculino tras derrotar a Febamba, que es de Capital Federal, 75-73, en el choque decisivo del Nacional de Infantiles. Jugaron el certamen memorable, ganaron los 5 partidos que disputaron, incluida la final, que tuvo un desenlace infartante al definirse con doble sobre la chicharra convertido por Juan Noceda. Eso quiere decir que el doble fue que la pelota salió de las manos del basquetbolista y en el trayecto terminó el tiempo. Y la pelota cae cuando el tiempo ya estaba en cero y efectivamente lo convierte y por eso ganan sobre la chicharra.
0: Ah, porque es igual que cuando Ginóbili hizo ese tiro.
2: Es igual que la palomita, claro, porque en el básquet el tiempo puede estar en cero, pero el tiempo cuenta desde que sale la pelota.
0: Ajá.
2: O sea que si sale la pelota y en el medio el tiempo cae cero, cuando cae la pelota ahí ven si realmente pegó o no. Bueno, la palomita de Ginóbili quedó para la historia.
0: ¿Y cómo será que quedó para la historia? Que yo me acuerdo. Encima, a ese partido yo lo vi.
2: Yo también, en vivo. Nos
0: estábamos mirando.
2: En vivo y en directo.
0: ¡Qué emoción!
2: Fue la generación dorada de...
0: Yo no lo podía creer. Yo digo, porque justamente no nos destacábamos en ese juego, ¿no? Entonces...
2: Y lo que pasa es que Argentina siempre tuvo una... O sea, el básquet siempre fue casi como el segundo deporte argentino, salvo el tenis, ¿no? Lo que pasa es que hasta esa generación, que fue la generación de oro, porque eran todos buenos los que estaban, y encima sí. Ginóbili, que despuntaba como un Messi,
0: sí.
2: Realmente quedó allí hipermarcado. Bueno, por eso Ginóbili es considerado el mejor jugador latino o hispano de la historia de la NBA.
0: Claro.
2: Porque latinoamericano, porque hubo buenos españoles también. Pero la realidad es que uno ve documentales de estadounidenses.
0: Digamos que Ginóbili es para el básquet lo que Luciana Aymar para las leonas, ¿no?
2: Es exactamente lo mismo, nada más que Luciana Aymar es considerada de manera unánime la mejor jugadora del mundo de su
0: ¿no
2: deporte.
0: Pudió?
2: De su deporte. Sigue el eclipse.
0: Gracias por haberme cubrido. Y nosotros cuando entramos hacía la patinada.
2: Es por el eclipse.
0: El eclipse.
2: No, Luciana Aymar es considerada la mejor jugadora de hockey de la historia del deporte. Por sobre cualquier jugadora de los Países Bajos. Y Ginóbili, claro, está lejísimo de ser
0: bueno,
2: el mejor
0: pero
2: jugador.
0: En lo pero que sí es uno de los. Poner a sus deportes en la grilla no, y
2: supuesto,
0: en la atención pública.
2: Por supuesto que sí. Es más, Ginóbili sí está entre los mejores 50, entre los mejores 100 seguro. Uh-huh. Y después hay que ver si entre los mejores 50 de la historia de la NBA, que es un montón.
0: Claro. Y yo creo que todos los pibes tienen como ilusión llegar a la NBA. Y Ginóbili cumplió el sueño del pibe.
2: El tema es que hubo muchos argentinos que llegaron a la NBA.
0: Ay, ¿por qué yo no me enteré?
2: Pero,
0: más que de
2: él. No, y porque estuvo Noción y estuvo Scola.
0: Ah, pero son de la misma generación que él.
2: Sí, e incluso hay algunos más nuevitos. Lo que
0: no,
2: pasa
0: pero
2: que
0: antes de él, ¿quién llegó a la
2: no,
0: NBA?
2: No, y antes de él hubo alguno. Lo que pasa es que no jugaron casi nada. Él duró 20 años.
0: Me sorprendo porque me tiró cuatro nombres. Vos, Oscar, está en bola mal. Porque te dio la...
1: De Scola me acordaba.
0: De Scola seguí. El juez de familia. No, ese era...
2: Mirá, uno de los primeros fue... jugadores argentinos en la NBA.
0: Le digo que se jubiló, ¿eh? No está más... bueno, sí.
2: A ver, uno de los primeros que jugó fue Pepe Sánchez y Rubén Bobolski, que esos entraron en el 2001. Lo que pasa es que, claro, jugaron 2 años.
0: Bueno, ni registrado los tengo.
2: Después, todos los que son de la generación de él, Nocioni, Delfino, Oberto, Escobar, han jugado en la NBA uh-huh. un par de años. E incluso hay otro chico que jugó hace no mucho, Leandro Bolmaro, que jugó también en los Minnesota Timberwolves.
0: Esa voz me enloquece.
2: Claro, ahí va. Ese muchacho jugó un par de partidos en los Timberwolves y jugó apenas, creo que 50 partidos en total. Mientras que hablamos de que, por ejemplo, Prigioni jugó 270 partidos. Scola jugó 740 partidos. Oberto jugó 330 partidos. Delfino jugó 500 partidos. Ginóbili jugó más de 1000 partidos en la NBA.
0: Claro.
2: Ginóbili jugó igual, casi 20 años. Igual, no 20 años, pero jugó 15 años.
0: Aunque no hubiera jugado en la NBA, a mí su apellido se me grabó a fuego con ese...
2: Y lo que pasa...
0: Era un doble, hizo un doble, o fue triple.
2: No, fue un doble, por eso fue cayéndose.
0: Claro.
2: Lo que pasa es que encima quedaba un segundo.
0: Claro.
2: Un segundo de juego
0: quedaba. Espere que voy a explicar eso de esa voz me enloquece.
2: Ah, explíquele
0: a la gente. Porque por ahí la gente va a decir, ¿qué le está pasando a Fabián? ¿Qué le está diciendo a
2: Guido? No.
0: Entonces vamos, claro.
2: Explíquelo.
0: No, porque a veces uno dice cosas pensando que todo el mundo sabe y después va a decir, ¿pero qué le está pasando a Fabiana? Escuche esto, señora, señor, antes de sacar conclusiones erróneas.
3: Esa voz me enloquece.
0: Bueno, ese efecto lo sacaron de un audio de Bolmaro. Por eso cuando lo pronunció yo dije, esa voz me enloquece.
2: Ah, claro, por eso yo dije el apellido Leandro.
0: Claro, no.
2: Leandro,
0: voy
2: sí.
0: a explicar los chistes porque...
2: Por las dudas.
0: Por la duda no vaya a ser que tengamos problemas después.
2: No, claro.
0: Claro, y usted, Oscar, también lo entendió, pero el problema es la audiencia.
2: La audiencia.
0: Yo me acuerdo cuando empecé a hacer el a la Colo la paraban y decían, ¿por qué le hace al
2: muchacho?
0: Claro. Y porque mi marido.
2: Claro.
0: Así que fíjese, yo le hago y después a usted le digo, esa voz me enloquece.
2: Claro.
0: Más vale expliquemos, Guido. Antes de que se arme quilombo.
2: Así como el capítulo de Casado con Hijo, que pensaban que había una fiesta loca.
0: Claro.
2: No. La verdad
4: gracias
2: que
4: te damos, Señor, por la persona que está en los controles.
0: Amén.
2: Bueno. Mirá, vos fíjate que Nocioni, Delfino, Oberto, estuvieron todos rondando los 5.000 y los 4.000 puntos uh-huh. en la NBA. Scola, que por lejos es el segundo, ha hecho 8.882 puntos. Y Ginóbili llevó, hasta que se retiró, 14.043 puntos.
0: Un montón.
2: Realizados en la NBA. Haga la cuenta, el doble vale 2, el triple vale 3, 14.000. Bueno, en los 15 años que estuvo jugando, a él le retiraron la camiseta aparte. Ya el número 20, en los Spurs no lo usa nadie. Ya está. Algo muy común, retirar los números de los grandes jugadores allá en los distintos equipos. Uh-huh. Pero La cuestión es que, claro, él, independientemente de que haya jugado o no en la NBA, hubiese sido importante para nosotros. Bueno, igual algo que yo no llegué a ver, a mí que me gustan todos los deportes habido y por haber, está el muchacho Gramática. ¿Usted conoce el famoso show del Super Bowl?
0: No. ¿Nunca? No, porque no miro.
2: No, pero nunca escuchó nombrar.
0: ¿El Super Bowl? Sí. ¿Ahora qué es? No. O sea...
2: El Super Bowl es la final de fútbol americano. Uh-huh. Es uno de los eventos deportivos que más plata da, porque claro, si bien solamente lo miran casi siempre en Estados Unidos y en otros países también, porque es un deporte muy conocido, que aunque la gente no vea ningún partido, la final la ve igual, uh-huh. Da muchísimo dinero el Super Bowl. El Super Bowl es como la final de la NBA o como la final de béisbol o como la final del Mundial.
0: Como un Mundial, digamos.
2: Pero es un la final del básquet, por ejemplo, ¿a usted le encantaría el básquet? Uh-huh. La NBA, porque nada se define, o sea, puedes tener suerte, sí, pero no se define la suerte porque tenés que jugar, tenés que ganar de los siete, tenés que ganar sí o sí cuatro partidos.
0: Ajá.
2: O sea, jugás hasta siete veces con el mismo rival para ver quién gana en la final. La final no es un solo partido, a ver quién gana cuatro por lo menos.
0: Claro.
2: Super Bowl no, es un solo partido, es partido único, igual que si fuera un mundial de fútbol americano. Y nosotros tenemos un argentino que lo ganó hace más de 20 años. Uh-huh. Que llamaba Martín, creo que era el nombre, Gramática.
0: Ajá.
2: Que de hecho está viviendo allá, en los Estados Unidos.
0: ¿Qué apellido Gramática, viste? Porque hay que aclarar que un apellido, porque entonces uno piensa que sí. Usted está hablando de lengua y literatura.
2: Claro, ¿no? Gramática, con dos M.
0: Ajá.
2: Él jugaba en los Tampa Bay y miren lo que le digo, es una sola M, así que sí, puede ser Gramática.
0: Puede ser Gramática, ¿vio?
2: Él jugaba en los Tampa Bay y en el 2003 ganó el Super Bowl, donde anotó 12 puntos y también jugó en otros equipos. Y es raro, porque un argentino jugando fútbol americano es rarísimo. De hecho, creo que no hubo otro, jugó él y el hermano, porque más o menos jugaron en la misma época. Él salió campeón, debe ser el único argentino con un Super Bowl en la historia del deporte. Y bueno, es conocida la historia de que a él lo llevan porque la verdad que a él lo vieron pateando una pelota de fútbol y dijeron, usted patea muy bien, ¿no quiere venir a patear a nuestro equipo? Lo que él hacía en el equipo de fútbol americano era patear la pelota. Era lo único que hacía.
0: Y para lo hacía bien.
2: Era para lo único que habían llevado. Y sí, salió campeón después haciendo eso. Y ahora, por supuesto, el hijo ya nacido allá y con el deporte, con la creencia, por supuesto, también lo está practicando desde muy chico. Un fútbol americano que para ellos es como el deporte número uno. Después vendrá el básquet con la NBA y el béisbol, ahí como los tres deportes. En el cuarto lugar ellos ubican al hockey sobre hielo, que lo tienen más o menos con Canadá. Y en el quinto deporte estaría ya recién el fútbol entrando.
0: Claro.
2: Ahora con Messi, con todo esto, recién se estaría posicionando. Pero todo esto para decir que también tenemos incluso un argentino que ha hecho historia allí en el fútbol americano ganando un Super Bowl. Que si pasara más cerca de este tiempo, yo siento que todo el mundo sabría quién es. Como claro. Pasó hace 20 años, no había redes, nada. Lo conoce la gente que estaba muy metida en el deporte y que seguramente estaba al tanto de todo. Hoy uh-huh. Tanto no. Pero hoy, bueno, tenemos lo de Franco Colapinto en la Fórmula 1. Ya teníamos antecedentes porque Lole Reut, de Manny Fangio. Bueno,
0: claro.
2: Entonces, y tantos otros. Y los que hubo después de Reutemann. Pero bueno, ahora Franco ya es como que ya es más importante que todos los demás. Y como que ya es Fangio, Reutemann y Colapinto. Todos los demás ya quedaron un poco atrás. Porque
0: y
2: Franco,
0: eso que no ha ganado nada todavía.
2: No ganó, pero vos fijate que...
0: Sí, pero está vendiendo bien el mercado libre.
2: Sí, no, pero no es solamente eso. Ya el hecho de... Es el primer argentino después del Lole en estar 2 años consecutivos. No hubo otro. No hubo, porque lo sacan.
0: Claro.
2: Esto es igual que en la NBA. Por eso yo digo que es tan importante que Ginobili duró 15 años y los otros duraron 2 o 3 años, 4 o 5 años. Porque hay jugadores de NBA. En la NBA son tan crueles que a vos te llevan a la NBA, jugás 2 partidos, no rendís, te vas.
0: Claro. Claro.
2: Entonces ya durar un año es un montón.
0: Son bilardistas.
2: Claro, ¿ves? Lo que pasa es que tienen mucha, muchísima plata.
0: Yo estoy sorprendida porque cada vez es más de fútbol hablando.
2: Ahora ya sabe lo que es bilardista y lo que es menotista.
0: Exactamente. Bueno, no, menotista no sé qué sería el menotista.
2: Y porque menotti es como la antítesis de lo que es bilardo. Bilardo siempre fue el rústico y menotti siempre fue el elegante.
0: Bueno, pero más allá de la elegancia o de la brutalidad en materia de
2: juego. Y Bilardo era el más sucio, y por eso se habla de los bidones y de tantas otras cosas.
0: Ah, Gatorade, señorita.
2: Claro.
0: Pero, de los bidones que cuando le hicieron.
2: De los bidones.
0: Hicieron hacer
2: y a Brasil pulque. Supuestamente le hicieron eso.
0: No, qué mal.
2: No está comprobado, ¿eh? No sí, se sabe.
0: Sí, pero no tenemos prueba, pero tampoco duda de que fue.
2: Tampoco tenemos duda.
0: Bueno, pero ahí, fíjese ese pequeño ejemplo de viveza criolla, que por eso después nos odian, ¿no? Porque la sospecha, si no queda aclarada, piensa mal la gente.
2: Claro.
0: Después dicen que somos tramposos y nos enojamos.
2: Claro.
0: Pero hay una historia atrás.
2: Sí.
0: No está, es infundada la sospecha.
2: No, eso no. Lo que pasa es que yo creo que no se ha vuelto a hacer algo así.
0: Claro.
2: Y aparte hoy en día, si intentaran hacer algo así, cualquiera sea la nación, saldría todo, porque claro. Hoy ya
0: el ahora, yo tema no entiendo, vos fíjate esto de querer ganar, asegurarse el triunfo de una manera sucia, si vamos al caso, sin ponerte a prueba y la habilidad. A mí, por ejemplo, no se me ocurre en las trampas. Bueno, yo creo que una vuelta le conté que cuando me hice el primer Rural Buy, yo había quedado última. El pelotón,
2: sí, me contaste.
0: El pelotón yo creo que me había pasado y estaba a 2 o 3 kilómetros de distancia. No había ni el loro estaba. El único, sí, mi muchacho, que me perseguía con la chata porque si está acá y muerta, que nadie se va a enterar. Él iba a cuidarme. Voy a decir, si Fabiana funde biela, la junto y me la llevo a mi casa. Porque
1: se iban a dar cuenta si los buitres.
0: Claro, estaban por los buitres alrededor.
2: Claro.
0: Ni la ambulancia se había dado cuenta que yo estaba última. Cuando la ambulancia se percata. No, usted se ríe, pero lo que yo le cuento es.
2: ¿Cómo no se va a dar cuenta?
0: No, porque la ambulancia vio todo el pelotón, toda la tierra, y no se imaginó que había una sola descolgada
2: del
0: pelotón. Una rezagada que recién la primera vez que se anotaba, y porque le habían dicho que lo podía hacer con una playera. Qué mentiroso Sotelo. El negro Sotelo me mintió.
1: Recién cerca de Andino.
0: ¿Cómo?
1: Recién cerca.
0: Claro, yo llegué acá, sola, sin ambulancia, sin asistencia, que me podría haber muerto, y nadie se enteraba. Hubieran sabido que era una competidora por el número.
2: Claro.
0: O sea, necesita porque tiene un número. Pero bueno, ay, se hizo un Rural Buy y acá murió. Los chicos de la ambulancia estaban esperando al pelotón en Aldao, porque nos hicieron recorrer por caminos rurales en una zona donde no podían pasar los vehículos. Había una zona donde era bicicleta nada más.
2: Claro.
0: Entonces, ¿qué hicieron los muchachos de la ambulancia? Lo que hace la lógica, ir a un pueblo a esperar a todos los muchachos. Se ve que habrán esperado 5 minutos, como yo ni aparecía, porque venía muy rezagada.
2: Ya están todos, ya.
0: Claro, pensaron, ya están todos, y se fueron atrás de lo que ellos pensaron que era el último. Resulta que un muchacho de Timbúes, que también era su primer Rural Buy, se pierde, le erra una curva y se fue a la mierda. Se fue por otro lado. Entonces lo fueron a buscar los organizadores para decirle, che, le erraste. Entonces la ambulancia se queda a esperar a que busquen al muchacho.
2: Ah, y ahí te vieron a vos.
0: Y ahí aparece la Fabi Álvarez, transpirada como tapa de olla, llena de tierra, porque me habían llenado de tierra con mi muchacho que venía en la chata. Bueno, a lo que voy es que todo ese trayecto que yo hice solita, me podría haber enganchado a la chata o directamente haber tirado la bicicleta a la chata, haberme subido y Oscar me hubiera dejado.
2: Claro, y nadie se hubiese enterado.
0: Y nada se hubiera enterado. Pero, ¿cuál era la gracia? Si la gracia era que yo me estaba desafiando y quería ver si moría o vivía al hacerlo.
2: No, yo entiendo, y de hecho yo tengo también un pensamiento parecido, pero bueno, hay gente. Bueno, por ejemplo, cuando pasan los mundiales o las competencias. Hay gente que prefiere salir, o sea, yo entiendo, porque una vez que se está jugando, uno quiere ganar todos los partidos y ser campeón. Pero hay gente que festeja, por ejemplo, cuando salen rivales fáciles, que ya igual este mundial comprobamos que no hay rival fácil.
0: No.
2: Pero hay gente que prefiere jugar contra rivales fáciles para asegurar llegar a la final o poder salir campeón. yo prefiero jugar contra los mejores.
0: Claro.
2: Porque yo soy el mejor, le tengo que ganar a cualquiera.
0: Claro. Y limpiamente.
2: Limpiamente. Y le quito
0: los mejores. A ver, ¿cuál sería mi anécdota si yo hubiera hecho trampa? ¿Qué? O sea, que, ay, sí, como me dejaron sola, me colgué de la chata y llegué porque Oscar me ayudó, porque si no ni a gancho llegaba. ¿Cuál era? O sea, si tenía que abandonar, es más, todavía le dije a Oscar, si tengo que abandonar, abandono, pero por eso me compré una computadora para la bici, para... Yo pensaba que iba a abandonar. Yo digo, bueno, que me quede grabado cuántos kilómetros eran. Claro. Era la primera vez que hacía 45 kilómetros por caminos rurales, que Sotelo me dijo que yo podía hacer con una playera. No se le ocurra, gente, hacerlo con una playera porque no va a llegar. Yo igual no tenía una playera, yo me compré una bici para ese momento. Pero bueno.
2: O sea que sí iba a comprar la playera menos.
0: No, con la playera hubiera muerto. Y no, directamente ahí sí, Oscar me junta. Y la historia sería: lo hice en una playera y morí antes de llegar al DAO. Bueno, el tema es que gracias a que la ambulancia se quedó esperando a este muchacho, ahí cuando la ambulancia detecta que yo venía, ya se pone detrás mío. Entonces, ¡uy! Llegó el Facu, felicitaciones, Facu querido. Y nos hemos recibido, pase para allá que estamos en unos minutitos. Y nos cuenta cómo la vivió. Bueno, gente, está Facu, que es el otro pasante, el pasante de Guido, de Marisa y de Gustavo también. ¿Aquí de quién más?
2: Sí, Gustavo y de Luis.
0: Pero, ay, de Luis, fíjese toda la gente que ha tenido la suerte de contar con la presencia de Facu. ¿Cómo anda, Facu?
3: Hola, ¿cómo están?
2: ¿Cómo estaba? ¿Bien?
0: ¿Todo bien? Bien. Felicitaciones por esta experiencia. ¿Cómo la pasó?
3: Bien, todo bueno. Me gustó el tiempo que estuve acá.
2: Bueno, veo que lo dejaron volver.
0: ¿Lo dejaron volver?
3: Sí, me hubieran dejado volver.
0: Y Tiago no volvió porque no quiso. No. O a lo mejor a Tiago no lo dejaron volver.
2: Está ahí con la renguera que tenía, capaz que está a mitad de camino.
3: Sí, me parece que no quería.
0: ¿No quería?
2: Ajá. No, está bien.
0: Está bien. Yo es como que lo voy a extrañar a Tiago.
2: Y sí.
0: Tuvo mucho tiempo, un mes es mucho tiempo. Pero bueno, me alegro que usted haya vuelto. Habría que preguntarle a Tiago que le asustó, ¿por qué no quiso volver? Nosotros la pasamos bien con él. Igual, vamos a tener otros pasantes ahora en el miércoles. ¿Qué tendría que decirle? Si alguien le preguntara de sus compañeros sobre la radio, ¿qué le diría?
3: Y
0: la verdad,
3: no, que nada, si tienen la oportunidad que vengan.
0: ¿Le sirvió?
3: Sí, a mí sí.
0: Aprendió un montón usted, porque sabe operar, me dijeron.
3: Sí, también, pero también porque es bastante relajado el lugar, te ayuda a estar tranquilo.
0: Ajá, qué bueno eso. Aprender en un ambiente agradable, eso es importantísimo.
2: Sí, ahí el Facu aprendió a poner música con Luis y con Gustavo, y el otro día estuvo operando, fue un bloque el que operó, pero bueno, la verdad que lo hicimos hacer de todo en ese bloque. Así que tuvo la experiencia de operar un programa, vamos a decirlo así, con llamada telefónica incluida y con varias cosas.
0: Ah, espectacular. Entonces te vas con un aprendizaje entero. Bueno, yo hice torta que cumplí. Guárdenle un pedacito a Gustavo Butisé.
2: Sí, guardamos.
0: Guárdenle un pedacito a Gustavo.
2: Los lunes no viene, va a estar difícil. Pero bueno.
0: A ver qué, porque le dije.
2: Pregúntele, capaz que viene hoy.
0: A ver si viene por el budín que hice yo.
3: No, me parece que no va a venir.
0: No.
2: Ya lo conoce, mire.
0: No viene. Ah, porque le dije, te dejo un pedacito. Dice, no, pedile a Guido que lo lleve y lo frice. ¿A dónde lo lleva y lo frice a usted al pedacito?
2: No, debe ser que me lo lleve para mi casa.
0: Ah, ¿y usted cómo va a hacer para no comérselo? Mire.
2: No, yo si él... Si, no. Yo no lo voy a frizar, yo lo voy a guardar en la heladera. ¿Cuánto dura eso en la heladera?
0: No, un montón.
2: Bueno, si él a mí me dice, Guido, yo voy El martes, yo el martes lo traigo. El tema es que lo tengo que tener acá fuera de la heladera.
0: Después del martes usted se lo come.
2: No, bueno.
0: No pues, lo vas a echar a perder.
2: No, pero por ejemplo, si lo traigo acá, aguanta.
0: Sí, porque no tiene crema, es dulce de leche.
2: Bueno, entonces.
0: El dulce de leche aguanta.
2: Entonces, si Gustavo me dice vengo mañana o el miércoles, lo que sea, yo le traigo.
0: Si hubiera hecho la mezcla de dulce de leche con crema Santilly, que estuve así de hacerla, no la hice porque no tuve tiempo. Porque si no lo hacía, ahí sí le diría, Guido, esto sí o sí va a la heladera, no puede perder el frío por la crema. De paso, Facu, usted aprende algo de cocina. Si tiene crema Santilly, va a la heladera. Si va con el dulce de leche, aguanta. Vio que la factura de dulce de leche, las panaderías las tienen afuera.
2: Sí.
0: Bueno, ¿por qué? Porque el dulce de leche se mantiene. Ahora, lo que son masas finas con crema, ¿dónde están?
2: Ah, no, eso está en heladera.
0: Está todo refrigerado porque la crema merece el frío. Así que, con esta clase mínima de... Mira todas las cosas que aprendió usted. Ahora aprendió que la crema Santilly no va fuera de la heladera, salvo que si usted se la coma ahí al toque. Hacemos un curso de cocina la próxima.
2: Sí, ¿cómo es el tema? No, que yo no sé cocinar casi nada y me la pasé toda la vida mirando un programa de cocinas.
0: Y... ¿Pero quién no sabe cocinar?
2: ¿Qué? No, yo, yo sé lo más básico, básico, para sobrevivir.
0: Una costeleta, una suprema.
2: Claro, cosas para sobrevivir.
0: Claro, un huevo frito, un huevo duro.
2: Sí, sí, claro.
0: Papa frita.
2: Sí, no hago casi nada frito, ¿no? Pero sí. Sí, prefiero hacer al horno, a lo mejor.
0: Al horno, bueno, son cosas que se hacen más fácil. Le pone poca... El aceite es preferible que sea de oliva.
2: Por sí, eso, de
0: para
2: oliva.
0: Fritar, ¿quién frita con oliva? Que se te va la vida ahí.
2: No, se te va.
0: Por medio, la plata, digo, no por otra cosa.
2: Medio sueldo se te va.
0: Medio sueldo, exactamente. Bueno, gente
2: no, pero
0: linda.
2: Yo miraba mucho programa de cocina, el gourmet, y ni le digo... utilísima cuando estaba Maru Botana, claro, jovencita, que no tenía ni hijos, mire.
0: Yo no era la que cocinaba en casa cuando era soltera, o sea, yo tengo mis dos hermanas y bueno, estaba mi vieja que cocinaba la mayor día de las veces y después mi hermana menor era más la cocinera. Yo digamos que poco y nada.
2: No, yo sé cosas de teoría, sí. Después de ir a hacerla.
0: Después mi vieja, todo lo que era, lo que podríamos decir pastelería, le gustaban los buñuelitos, las tortas fritas para hacer, esas cosas así que, oh. Bueno, que no era, era cero sano.
2: No, yo...
0: Colesterol al...
2: Lo mío como, mira, yo miro fútbol y todavía no, no sé jugar fútbol. Entonces yo tenía 15 años y sabía lo que era la Juliana y la Brunoa y el Baño María y el hojaldre y todo, pero después me hacerlo.
0: Hojaldre. Oscar, sí, porque él... Ah, ¿qué pasó?
2: A mí me daba mucha pereza porque yo veía que decían, bueno, ahora lo doblamos un pedacito y lo dejamos hasta mañana en la heladera. Y después lo sacamos y lo doblamos otro pedacito y hasta mañana. Y se tardan como 10 días.
0: Bueno, eso. Oscar aprendió a hacer, Oscar, mi muchacho, aprendió a hacer las medialunas, que la masa es hojaldrada. Yo ni en pedo te hago una... Yo tengo paciencia. Te la hago al toque y si salió, salió. Y si no salió, mala suerte.
2: Y él sí tiene paciencia.
0: Sí, está dos días amasando. Ay, la saca horario encima. Se pone el
2: reloj.
0: El reloj para... Ay, tengo que sacar la masa y se pone... Anda. No, yo quiero algo así. Yo el budín, ponele, que hice. Lo agarro en la multiprocesadora. Pongo los cuatro huevos, los 200 gramos de... 150 gramos de azúcar, viste, la copita de ron, porque va con un toque, un touch, que se le va porque eso se evapora, pero lo que hace es que la esencia de vainilla tenga más gusto a esencia de vainilla, para eso se le pone la copita, o sea que realce ese sabor. Y una vez que mezclé todo eso, después le tiro la harina, trac, tac, tac, tres golpecitos y ya va el molde. ¿Vos te imaginás yo amasando dos días para comer una factura?
2: No,
0: voy a la panadería y me la compro.
2: Y aparte después se termina en un ratito, no.
0: Encima son riquísimas. A ver, Oscar se toma el tiempo, pero las hace... Bueno, esto es para Hugo. Hugo, vos que no me creías que Oscar hace el dulce de higo más rico del planeta hasta que lo probaste, te digo que hace una media luna fantástica, pero andá que dos días tenés que esperar. O sea, tiene que... para hacerla. O sea, hay que encargársela con tiempo. Claro. ¿Viste?
2: Toma el pedido.
0: Toma el pedido. Si quieren media luna, bueno, arranca y después cosa. Bueno, gente linda. Uy, se nos fue el tiempo. Felicitaciones, Facundo. Me alegro muchísimo de que haya completado esta experiencia y que le haya servido. Y también me alegra que formemos parte de una linda anécdota para contar.
3: Gracias, gracias.
0: Bueno, Guido, muchísimas gracias. Esa voz me enloquece. Bueno, ahora que ya aclaré el tema, si no acá terminamos en divorcio. Gente linda, si Dios quiere, solo si Dios quiere, mañana nos volvemos a encontrar. Chau, chau.

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16: Son las 11 y 18 minutos.
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0: Son las 11:58.
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Damas y caballeros, estamos en otro programa del Desván y lamento mucho haber empezado un poquito más tarde. Lo que pasa es que estaba leyendo una publicación de un tal Lionel Andrés Messi, que me dejó medio en shock acá Facu, que estaba conmigo. Me dijo, ¿viste lo que publicó Messi, que se retiró? No lo podía creer yo. Bueno, sí. Oficialmente se ha retirado Messi de la selección argentina. Esto quiere decir que no va a llevar adelante ningún partido de la selección. Ya no habrá eliminatorias, no jugará la próxima Copa América. Se han retirado, para los que veíamos Supercampeones, Tom Misaki y Oliver Atom, los dos juntitos, ¿no? Di María era como el Tom Misaki de Messi. Y la verdad es que se han retirado Di María antes del Mundial, ahora se retira Messi, con palabras sumamente sentidas en su Instagram personal, y por eso tardamos un poquito más en salir al aire.

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0: Muy bien, damas y caballeros, estamos regresando aquí en El Desván por la 95.3 de la ciudad de San Lorenzo y tenemos que, calculo, en algún momento, ya ir cambiando la cortina. Lo que no sé es por qué no está Juan aquí todavía, raro, porque iba a venir, algo debe haber pasado. Juancito, te mandamos un gran saludo, te esperamos. Ahora... Ya está Damián aquí en los estudios. ¿Cómo te va, Dami?
1: ¿Cómo han ido? ¿Cómo andan, gente? ¿Cómo andan todos?
0: Todo bien. ¿Me muestra algo de Capitán Tsubasa? ¡Dos!
1: Sí, vos sabés que justo estuve mirando un ratito el gameplay.
0: ¡Ah, está Boca!
1: Está Boca.
0: Está Boca.
1: Porque justo es uno de los primeros partidos. No quiero spoilear mucho.
0: Está, creo que donde está Pascal y...
1: Claro.
0: Y Maradona, porque Juan Díaz Maradona.
1: Claro, porque en realidad arranca en los juveniles, en este caso, Oliverato y Atom. Y bueno, justo el primero o el segundo partido que tiene que jugar San Pablo, mira que justo, Copa Sudamericana, es San Pablo Boca. Igual, viste, Capitán Tsubasa, el juego, los creadores del juego no pidieron licencia de ningún club. Ni de San Pablo, ni en este caso
0: Le ponen la camiseta Bermuda. Parecida y listo.
1: Es bastante linda, le hicieron. ¿Sí? Y es más, el escudo dice La Boca. No dice Boca, La Boca, dice. Y la verdad está muy lindo. El juego está muy bueno, realmente. La dinámica es...
0: ¿Es parecido al 1?
1: Es parecido al 1, sí. Tiene unos sprays un poquito mejor que el 1. Y tiene más fluidez, eso sí. Yo creo que también lo ayuda un poco las máquinas más nuevas... Que sea más veloz el juego.
0: Sin duda.
1: Pero realmente... Pues yo lo juego en Switch, el 1.
0: Y, sí, yo también lo juego en Switch. Y porque yo no tenía Play 4.
1: Y la verdad, la velocidad... Lo spray muy bueno, realmente. Muy bueno.
0: Y otra cosa, bueno, lo que te quería preguntar, que seguramente Juan me mandó un mensaje de que no va a poder venir, que viene mañana, que lástima que se quedó con un montón de cosas por hablar. Estimo que también será... acerca de los 30 minutos que salieron de GTA 6
1: en Netflix.
0: En Netflix.
1: Sí, la verdad bastante interesante.
0: ¿Lo viste?
1: Lo vi medio cortado, porque con un nenito de 3 años se complica bastante.
0: Sí, se complica.
1: Pero muy interesante, la verdad
0: lo que se vio ahí es PlayStation 5 común, ni siquiera es Pro.
1: No.
0: Así que
1: demasiado bien. Habría que ver qué ruido hace la Play.
0: Claro, a ver si se va a prender fuego.
1: Si se va a prender fuego o no.
0: Prender fuego.
1: Más las primeras Play 5, las que me preocupan.
0: Claro.
1: Que las más nuevas. Las más nuevas han arreglado algunas cositas, podríamos decir.
0: Sí.
1: Del modelo viejo, de la modelo FAT.
0: Se ven... Lo que me llamó la atención a mí es que, bueno, gráficamente parece... Es otro tema, digamos, muy superior al 5.
1: Es muy superior porque ya creo que el 4K... hace como la gran antesala de un juego bueno, cosa que el GTA V no lo pudo, claro. No se pudo disfrutar ese 4K.
0: Después tiene el tema de, por ahí se vieron varios vehículos nuevos, hay kayak,
1: eso es justamente lo que iba a decir.
0: ¿Viste? Está el kayak, hay distintos elementos, vi que va a haber...
1: Lo que sí yo no vi, viste que cuando uno se subía al auto te tiraba el nombre del auto.
0: Sí.
1: En este caso no los vi.
0: No le presté tanta atención.
1: Yo vi algunas cosas así. Los primeros 15 minutos lo vi a detalle. Me quedé a mirarlo a detalle. Después, bueno, vino.
0: Claro.
1: Se me complicó.
0: Después, lo que sí vi es que, bueno, un gran realismo en muchas cosas. Después, bueno, el tema de las armas y demás, que es más o menos parecido a lo de siempre. Pero bueno, me llamó la atención los nuevos vehículos. Me llamó la atención que va a haber, que no había en el 5, carrera de auto y carrera de autos y de motocross, pero como si fuese un videojuego de autos.
1: Una picada, digamos, una picada de autos. ¿Cómo hace el Midnight Club?
0: Claro, yo no sé si una picada, porque había un circuito estilo Gran Turismo y estaba incluso el contador con todos los autos, con el velocímetro y con todo. Y era como estar viendo un juego de autos.
1: Ojo que eso...
0: Y lo mismo con motocross.
1: ojo con eso.
0: Es un minijuego, va.
1: Son minijuegos que están dentro de ese gran juego, pero los minijuegos es como que precisaba eso justamente, porque no sé si vos te acordás uno de los DLC que tuvo, uno de los 37 DLC que tuvo el GTA V, eran de carreras de auto.
0: De los DLC, sí.
1: Y no tenían los contables, los números de vuelta, ni nada. Solamente te ponían quién estaba primero, quién estaba segundo, tercero, cuarto y quién ganaba.
0: Claro.
1: Después no quedaba como un historial qué tiempos habías hecho de
0: claro, carrera. Claro, acá parece que eso va a estar.
1: Eso va a estar, y no solamente eso, sino que queda como un historial a nivel mundial.
0: Bueno, eso va.
1: Y eso está bueno, porque decir, bueno, hacemos un recorrido como si fuera un Need for Speed Underground 2.
0: Sí.
1: Tranquilamente.
0: Y también se puede tirar al
1: arco. Tenemos el Midnight Club. No sé si lo jugaste,
0: el Midnight Club. El Midnight Club, sí, el de Dreamcast. Y que está en.
1: ¿Está en Dreamcast? No.
0: Creo que sí, o me estoy confundiendo
1: con otro. No. Salió en Play. Play y Xbox. No.
0: Midnight Club.
1: Dreamcast, ojalá hubiese salido de Dreamcast.
0: Los Ángeles, pará.
1: Aparte Rockstar, no creo, loco. no lo veo con Dreamcast.
0: Yo estaba casi seguro, mira lo que te digo, pero
1: sé que salió en PC, salió en Xbox y en Play 2, que bueno, en Play 2 estuvo en el 1, el 2.
0: Ya te voy a decir con cuál me confundo. Porque seguramente no.
1: Y en PSP también. PSP tuvo el Duo Edition y el de Los Ángeles.
0: Claro.
1: El Remix se llama.
0: No, ya está, me confundí yo. Me confundí con el Metropolis Street Racer.
1: Claro, sí, otra cosa.
0: Porque no, la AIM me confundió.
1: Claro, pero el Midnight Club es un juego de mundo abierto que usa tres ciudades que decían que eran
0: los mapas. En Play 3 lo jugué, me parece.
1: Claro, vos jugaste el de Los Ángeles.
0: Uno más nuevo, sí.
1: El Remix Los Ángeles se llama. Muy bueno, por cierto. Pero tenía muchos defectos el juego y hay mucha gente que lo tomó como juego simple en Play 3.
0: Ajá.
1: En cambio, en Play 2, el Midnight Club 3 fue el mejor de todos de Rockstar.
0: Ajá.
1: Y fue el que se destacó. Y fue el puntapié para que aparezca ya en Play 3 como una extensión con el de Los Ángeles,
0: claro.
1: Y en PSP.
0: Sí.
1: Que eso marcó la diferencia. Yo creo que sacó un poquito GTA de ahí.
0: Sí, puede ser, ¿eh? Y claro, si son ellos mismos lo que
1: probaron. ¿Me entendés? Sí, porque yo creo que fue un puntapié de decir, uy, mirá, el mundo abierto, pum, GTA, pum, de última que salga el tipo de la calle. Y bueno,
0: claro.
1: Salió GTA. Pero bueno, ya igual ya estaba la idea puesta con los GTA más viejos. Y después ya estaba el GTA 3 cuando sale el Midnight Club 3.
0: Claro, porque GTA 3 sale en 2003, por ahí.
1: Y sí. Yo creo que hizo una fusión de todo y ahí salió el GTA 4, ¿viste? En 2010, ¿salió? ¿2009?
0: Sí, 2009-2010, cuando que la gente se quejaba del manejo. A mí me gustó, la verdad, que a mí no es que me pareció.
1: ¿Del GTA 4?
0: Sí, del GTA
1: 4. No, es buenísimo.
0: 2008.
1: Manejo. 2008. Es muy bueno el manejo.
0: Era más realista, eso es lo que quizás a la gente le molestaba eso porque era más difícil de manejar.
1: Exacto.
0: Pero a mí me gustaba.
1: Es más simulación.
0: Y me gustaba mucho, aparte del efecto, cuando se hacía de noche, el brillo que tenía el auto, las calles, todo.
1: El 4 está muy detallado. Yo lo juego mucho. Yo lo tengo en la Steam Deck, en la consola PC portátil, le digo yo.
0: Ajá.
1: Y un amigo me dice, ¿por qué no juegas GTA 5? ¿Por qué me gusta el 4? Me gusta la historia del 4.
0: Y el 4 tiene mejor historia.
1: Una mejor historia.
0: A mí me gusta más la historia. Yo lo terminé
1: del yugoslavo, era.
0: Mira, cuando yo te compré la última vez la Play 3 a vos, el primer juego que terminé ahí fue
1: el GTA 4.
0: Que era la segunda vez, porque yo lo había jugado hace muchos años. Y lo tenía bastante desactualizado. Pero la verdad que
1: yo no lo terminé. Lo avancé un montón. Pero cada vez que lo agarro me pongo a desestresarme un rato, qué sé yo, chocó un rato, robó un par de autos.
0: Claro, yo no, yo
1: pasar el rato.
0: Digamos. Yo como que me pongo derecho a la historia. A las
1: misiones. Yo seguí un par de misiones, pero es como que no es que te perdés, sino que te pones otra cosa.
0: Y el juego te lleva a otra cosa, sí.
1: Te lleva a otra cosa. Y el GTA 6, esta nueva entrega que va a venir, yo creo que tiene algo de eso también. Porque si vos te pones a paviar, vamos a ponerlo así, también yo creo que te vas a poner a hacer las misiones secundarias, que una de estas misiones secundarias justamente son estas carreras de auto, justamente.
0: Sí, y aparte, si te pones a ver una cosa nueva que va a tener este GTA 6, es la relación entre los dos protagonistas, que tienen, ya se sabe que tienen una relación amorosa, y que aparentemente uno va a tener que ir tomando decisiones en esa relación para ver cómo avanza y de qué manera termina.
1: Si no pasa para el lado negro o para el lado
0: oscuro. Claro, lo raro es que uno puede manejar técnicamente a los dos personajes. Pero bueno, por ejemplo, en una parte del trailer, cuando él va, antes de que él va a buscar la cerveza a la heladera, tiene una escena con ella en la que saltan opciones para hacer distintas cosas. Una de las opciones es que ella se está preparando a apurarla. En el tráiler el muchacho no la apura, se va derecho a la heladera y se busca una cerveza. Ahora, yo calculo que si uno usa la opción de apurarla, va a haber una pequeña discusión. Eso quizá pueda influir en lo que pasa. ¿Cómo la entrega? Claro, ya es muy realista, chicos.
1: No, igual que estén todas esas opciones está bueno porque...
0: A mí me gusta.
1: Arranca bastante copado porque decís, bueno, tenés 8 opciones y de las 8 opciones la historia va a ser distinta. Así que va a haber varios finales, me imagino.
0: Sí, yo calculo que sí. A ver. Bueno, y acá hay otra noticia que dice, incorpora contenido íntimo, es comparado con un simulador sexual.
1: Y hay muchos.
0: Vaya a saber uno.
1: Yo no los conocía. Y el otro día por Steam, la verdad, me encontré con mucha sorpresa.
0: ¿De qué?
1: Hay muchos juegos cochinotes, digamos, sí.
0: ¿Pero oficiales?
1: Oficiales.
0: Mira vos.
1: No de empresas conocidas.
0: Pero que están en Play 5.
1: Hay empresas que están en Play 5, en PC. Hay muchos juegos de PC conocidos que tienen estos juegos cochinotes, ¿verdad? Increíble. Y lo más increíble, ¿sabes lo que es? Que tiene muchos skins para comprar.
0: Claro.
1: Y para que el juego esté ahí y tenga una buena publicidad y se vea en Steam, significa que el juego es vendible.
0: Bueno, acá lo que dice es que, a diferencia de entregas anteriores donde existían referencias y situaciones para adultos, sin desarrollo centrado, GTA apuesta por mostrar una relación más cercana entre los protagonistas y una amplia con otros personajes. Permitiría a GTA elegir entre varias posiciones. Ya empezamos a hablar de términos que hasta ahora no deberíamos poder utilizar, pero usted hágase a la

0: kayak, motos acuáticas ya había, carreras, paracaidismo ya había, billar, gimnasio, y también podrán comer, descansar, usar sus teléfonos, y calculo que se podrán comprar casas también. A mí me gustaba eso en Vice City, que uno podría ir comprando distintos pisos. También los peatones podrán hablar con los protagonistas, reaccionar a sus acciones, pedir ayuda o provocar problemas. Algo parecido a lo que ya se había hecho con Red Dead Redemption 2. A lo que yo tengo la idea, que ya estaría confirmando, que Red Dead Redemption se usa para probar cosas y si funcionan las usamos en GTA.
1: Siempre fue así.
0: Desde que pasó con Red Dead Redemption a lo que salió GTA 3 el 5 después.
1: El Red Dead Redemption 1 tiene un motor gráfico que fue el conejito de India para el GTA 5.
0: Para
1: el
0: GTA 5.
1: Y para otros juegos que tuvo Rockstar en ese entonces, como la Noir, por ejemplo.
0: El Noir, sí.
1: Que también tuvo ese motor gráfico, el mismo, que se usó en Red Dead Redemption. En realidad, la Noir fue primero que el Red Dead Redemption. Y está por ahí, tan cerquita de
0: los años. Cerca. El Noir es 2011.
1: No, entonces son dos años de diferencia. Porque
0: el Red Dead es 2010.
1: Es 2010. Sí. Sí, sé que se usó el motor gráfico para esos dos. Y después sale para GTA V.
0: Sí, y se nota.
1: Se nota porque vos comparás juegos de Rockstar antes de esos dos y nada que ver.
0: Y no, ya el Red Dead Revolver era re distinto. Ya el de Play 2.
1: Sí, pero tiene sus cositas de que no gira del todo.
0: Claro.
1: El personaje. Obviamente, la Play 2 limitada, se usaba al máximo, ¿no?
0: Sí.
1: Ahí, con ese juego. Y no con...
0: ¿Cuál estaba? El Bully también estaba.
1: El Bully estaba... Quiero muchos. Son muchos juegos de Rockstar.
0: Bueno, los Manhunt, que los han sido Manhunt polémicos.
1: Geniales, bueno, y bueno, prohibido en muchos lugares.
0: Prohibido. Tema policía. Dice que va a ser el sistema de policía más elaborado en toda la historia de GTA.
1: Bueno, esa es una buena.
0: La gente va... Los policías van a reconocer la ropa y el auto utilizado por el protagonista. Durante una persecución, cambiar el auto, modificar el aspecto o escapar a pie podría ayudar a evitar las autoridades. O sea que si yo me bajo del auto y salgo corriendo con la misma ropa, se van a dar cuenta que soy yo.
1: Y porque capaz que estén las cámaras, que hayan cámaras, claro, en la ciudad. Y por las cámaras de la ciudad, que de algún lugar de monitoreo, me imagino.
0: O vamos a suponer que
1: capaz uno... que haya una cinemática mirando a la gente en monitoreo. La policía del monitoreo.
0: O también, o vamos a suponer que uno está ya a los tiros con la policía, ya ellos te ven cómo estás vestido y te subías al auto y ya.
1: Amigo.
0: Claro, ya te agarran. Está personajes bueno. Detallados, animaciones y escenarios con mayor detalle, con un mapa que va a mostrar zonas urbanas, espacios naturales y distintos lugares para explorar. El minimapa tendría tres dimensiones para facilitar la orientación y se diferencian por la cantidad de actividades e interacciones disponibles durante la exploración. Bueno, 19 de noviembre del 2026. No sé cuándo estará disponible para el pre-order con vos, Dani.
1: No, lo que es pre-order, ya estamos con el pre-order. Ya hace un mes.
0: Ajá.
1: Que se están vendiendo. Juego digital o físico. En digital ya te digo.
0: Ah, pero físico no lo venden ellos, el GTA 6, ¿o no?
1: Sí, el juego físico viene, o sea, viene en la caja, pero con un código adentro de que el juego va a ser tuyo. A ver, es como lo hablábamos recién con un cliente hace un ratito. Me dice, el juego no está en disco. Claro. Sí, pero en disco no significa que no sea tuyo.
0: Claro.
1: Porque si te da un código, es único y repetible el código. Entonces el código, al ser único y repetible, es un juego que va a ser solamente para vos. Y no lo puedas compartir.
0: Claro, sí, entiendo.
1: Entonces, sí. Porque va a estar bajo tu usuario. Entonces... el juego físico no sé si va a ser para siempre, porque al ser digital
0: y eso va a ir cambiando,
1: se va a considerar como un alquiler.
0: Bueno,
1: pero ese es otro tema largo para explicar.
0: Otro tema. Ahora, antes de seguir hablando de GTA y de distintas otras cosas que seguramente tendrán que ver con esto, yo no puedo evitar preguntarte tu opinión acerca del reciente retiro de Messi. Vos estabas llegando a la radio y Messi se estaba retirando de la selección.
1: Es un momento triste, porque obviamente todos queremos y mucho a Leo, pero yo creo que también todos tenemos un momento

0: de parar, ¿no? Y creo que él tomó la decisión por lo serio que él como persona es, de tomar esa decisión fuerte, porque es una decisión que creo que más de uno se habrá puesto triste en estos momentos.
1: Vos fíjate que él dice que él tomó la decisión 2 días después de la final, que es cuando escribió las cosas, escribió lo que después ahora subió a redes.
0: Sí, recién lo vi.
1: Y que después del fallecimiento del padre, todavía más seguro estaba
0: a mí la decisión. A mí me hizo acordar a alguien que hizo algo así.
1: ¿Quién?
0: Carlos Tevez.
1: Y Carlos Tevez pasó lo mismo cuando
0: Carlos Tevez padre, dijo que ya no se murió el padre y dijo, yo no tengo mi fanático número uno, mi fan número uno. Yo para qué voy a jugar a la pelota, dijo. Y tiene razón. Cuando vos no tenés ese alguien que te da ganas de jugar o de demostrar, es como que es el cohete, ¿no?
1: Más de 2 décadas estuvo Messi, 207 partidos, 125 goles, 68 asistencias. El 17 de agosto del 2005, si te acordarás, todos nos acordamos lo que lo vimos, con 18 años entró como
0: suplente de Riquelme
1: en un amistoso contra Hungría y duró un minuto.
0: Riquelme se había ido ese día. Se va Riquelme y entra Messi.
1: Entra Messi y lo echan al ratito, menos de un minuto. Tras una acción que el árbitro interpreta como un codazo, uno de los debuts más polémicos del fútbol internacional y ahora más teniendo en cuenta quién es. Después, bueno, recordemos que ganó el sub-20 del 2005
0: en Malasia, ¿era?
1: Países Bajos. Máximo goleador con seis goles, balón de oro.
0: Varios balones de oro.
1: Su primera anotación fue el 1 de marzo del 2006 en su amistoso contra Croacia. 3 meses después, en la Copa del Mundo contra Serbia y Montenegro, hace el último gol. Jugador más joven en representar y marcar para Argentina en un Mundial, cuando ingresa como suplente en Serbia y Montenegro. Llega hasta cuartos de final, donde cae contra Alemania, en un partido en donde todo el mundo le va a reclamar siempre a Pekerman que por qué no lo puso. Hoy con era el diario del lunes es fácil.
0: Era muy pi.
1: En ese momento no lo quiso quemar, ¿viste?
0: Yo creo que fue por eso. Aparte, sí. Pekerman es una persona muy inteligente. Aparte, yo creo que Pekerman se dio cuenta que era muy superior el rival que tenía adelante. Ese día.
1: Sí, puede ser, sí.
0: En cambio, por ejemplo, cuando vamos al Mundial de Sudáfrica y perdemos como perdemos, fue un golpe más fuerte.
1: Sí, no, porque Maradona no era buen técnico.
0: No era buen técnico, pero al no ser buen técnico también el golpe fue más fuerte.
1: Fue peor, un 4-0, horrible.
0: Fue un golpe, viste, fue una ñapi.
1: Bueno, justo acá dice la era de las finales perdidas del 2007 al 2016, donde está lo sucesivo, que Argentina pierde la Copa América del 2007 con Brasil, me acuerdo. Después pierde la final del 2014,
0: el
1: Mundial, y las dos finales de la Copa América contra
0: 15 y 16.
1: Contra Chile, 2015 y 2016. Y después, bueno, el estrepitoso 2018 de Rusia, que fue un desastre.
0: Y es más, pudo haber sido peor.
1: Porque... Y bueno, después ya se sacan la mochila. En 2019 ellos juegan la Copa América y pierden con Brasil... Pero
0: bien,
1: creo que semifinal. Y pierden bien. Y la gente estaba contenta. Porque la gente los vio jugar bien. Los vio meter
0: como
1: garra.
0: Como que pusieron ganas.
1: Le pusieron ganas. Entonces se queda Scaloni. Y bueno, después ya el resto es historia, ¿no? La Copa América del 2021.
0: Todo ganado.
1: El Mundial, la otra Copa América, la finalísima.
0: Todo.
1: Y ahora en este Mundial yo creo que la gente terminó igual. Muy contenta. A pesar de haber perdido, yo creo que la gente no...
0: Yo creo que puso el corazón, más que nada, y el alma, porque vos cuando jugás con un equipo que sabés que es superior a vos y lo ganás igual, y cómo lo ganás encima, no es que lo ganás con lo poco que te queda ya, es como Rocky, ¿viste? Sos sí. Rocky. Y yo creo que Argentina fue el Rocky de este Mundial. Lo perdió, pero todos lo sacaron aplaudiendo hasta el final.
1: Yo creo también lo mismo, y ahora hay que ver... ¿Qué pasa con Scaloni? Pero bueno, si Scaloni se queda, a seguir...
0: Para mí se queda.
1: Yo creo que Otamendi ya se retiró porque Otamendi se retiraba en el Mundial.
0: Sí, él dijo eso.
1: quedará el partido despedido.
0: Aparte, un fofo, ¿no? Imagínate, mirá, River.
1: Ya está grande. No, no.
0: Se está comiendo un garrotazo con este muchacho.
1: Quedaban ellos tres, porque se fue Di María primero, quedaba Otamendi, quedaba Messi. Listo, se fueron los tres.
0: Pero hay un par más.
1: Sí, queda, y quedan los que... A ver, ellos tres eran los vieja viejos, guardia.
0: Vieja guardia.
1: Messi del 2006, Otamendi del 2010, Di María del 2010.
0: Claro.
1: Porque Di María no jugó el 2006.
0: No.
1: Estaba Tevez, Saviola todavía. Entonces, en 2010 aparece Di María con Otamendi. Y ahora, y los que quedan, tampoco es que del 2014 no queda nadie.
0: No, porque ya eran grandes cuando nos
1: fueron al Mundial. Los que quedan son más los que empezamos a ver ahora, que ya son pesos pesados grandes. Alexis Mac-Allister, Enzo Fernández, Julián Álvarez, son todos jugadores que son de esta camada, pero que tienen para seguir hacia adelante, acompañados de nuevos jóvenes. Veremos ahora qué pasa con Nico Paz. Porque
0: Aranda.
1: Aranda, porque ahora antes como que Messi tenía un puesto seguro. O sea, había un puesto que había que guardarlo para Messi. Ahora ya está, Messi no está más. Bueno, vamos a ver cómo jugamos.
0: Y yo creo que es el momento de Nico Paz. Pero bueno, es un peso pesado va a tener Paz ahora con esto.
1: Es un peso pesado.
0: Pero en algún momento se tenía que dar, porque si no...
1: Veremos si empieza a venir Dybala en algún momento también.
0: No, ya Dybala.
1: Ya está viejo Dybala.
0: Dybala ya fue.
1: Si Garnacho se reivindica.
0: Tampoco.
1: Pero sí. Garnacho estaba, me parece, enojado con el plantel.
0: Está con otros problemas.
1: Pero bueno, es como que hoy en día el candidato es Nico Paz a tener eso. Después veremos. Veremos si cómo va sucediendo todo.
0: ¿Sacarán a 10?
1: No, no creo que la saquen. Y para mí no tendrían que sacarla tampoco.
0: Vos viste que varias cosas, ocasiones en ciertos clubes se sacan un número cuando hay una persona tan influyente, tan poderosa.
1: Pero vos fijate que no la sacaron querida. Con Maradona. No la sacaron con Maradona. Para mí no la deberían sacar. Yo te digo por qué. Porque
0: es motivador.
1: Usar la número 10 de la selección argentina es el objetivo de muchísimos pibes.
0: Y el sueño de muchos.
1: El sueño, y es la gran motivación. Entonces, para mí la van a vestir muchos de ahora en más. El tema es cuál será
0: el 10, quién lo va a tener.
1: El 10 que quede en la historia. Recordemos que después de Maradona hubo varios. Los que más recordamos son el Burrito Ortega,
0: Riquelme,
1: y Tevez. Riquelme.
0: Tevez también tuvo
1: la idea. Tevez también. Que eran muy buenos números 10. Pero claro, no eran los grandes distintos. Esto pasa como usted mira, la gente mira Polonia, el número 10 es Podolski, es buen número 10.
0: Y ahora se va.
1: Y no era 10, era 9 Podolski, no era el mejor ejemplo.
0: No, pero era el 9.
1: Pero el 9. Se va. Y Argentina pasa lo mismo que Brasil, donde la 10 también pesa mucho, porque Rivaldo, porque Neymar, porque Pelé, o sea, la 10 pesa mucho en Argentina y en Brasil. Entonces cuando aparece alguno...
0: Es un compromiso también, yo creo que... El que la tenga ahora en más va a ser un compromiso muy grande con el país, digamos, porque recae mucha responsabilidad y se va a tener que hacer cargo el que la tenga puesta. Va a ser pesado esos dos numeritos.
1: El tema es que hasta ahora la han usado, porque recordemos que en un momento, en un partido la usó Dybala, en un partido hace no mucho tiempo la usó Thiago, me parece. Pero puede claro, ser. La usaron sabiendo que estaba Messi, que Messi no jugaba y que la tenían que usar igual ellos por protocolo.
0: Sí.
1: El tema es usarla ahora sin Messi.
0: Por responsabilidad.
1: Sabiendo que no va a volver Messi, es una doble responsabilidad. Pero bueno, yo tengo fe en el pueblo argentino y que en algún momento, y que los chicos que la usen lo van a hacer con mucha responsabilidad y después esperando a lo que venga después. Pero bueno, eso. Te quería comentar eso para que comentes también y charlemos, porque bueno, es un tema que sacude a la Argentina. Pero volviendo al tema de los juegos, no sé si tenías algo previsto para charlar hoy o si era el mismo tema del GTA. Y
0: venía con la idea de hablar un poco de GTA, pero bueno, ahora que me recordás, que bueno, todos los que nos estén escuchando, y
1: el evento
0: exactamente, vamos a hablar un poquito del evento, Ya tengo un par de están confirmados, bastante interesantes, que van a ver. Van a ver más o menos entre unos 20 están en el evento de la Bermúdez Saturday Game Show. Ajá. Que es un evento que se va a venir con toda gente. Realmente el gran apoyo de la Municipalidad de Capitán Bermúdez y Damián Games. Va a estar este hermoso evento que se va a hacer el 17 de octubre, sábado, a las 11 de la mañana hasta las 19 horas. Están todos invitados. Recuerden que los primeros 100, escucha esto, los primeros 100 van a tener un regalo. Algo chiquito, pero es un regalo.
1: Muy bien.
0: Es un presente por estar en la primera edición de la Bermúdez Saturday Game Show.
1: Muy bien.
0: Y después, los primeros 1000 también van a tener un cupón, porque a lo largo del día se va a hacer unos sorteos gratuitos para los que entren. Y la entrada es libre y gratuita, señores. Muy bien. Realmente muy bueno. Va a haber torneos de videojuegos gratuitos y algunos pagos, porque ahí estamos hablando y deliberando de qué van a ser los torneos. También tengo una propuesta de unos chicos también que hacen torneo de Smash Bros.
1: Ajá.
0: Así que también puede llegar a ser que estén ellos también. Va a ser un evento muy, pero muy bueno. Va a haber torneo de cosplay, va a haber con premios el torneo de cosplay. Y bueno, va a haber muchas cositas más que a lo largo de estos días que vamos a estar acá en el programa.
1: Perdón, ¿el cosplay va a ser solo de videojuegos o van a admitir?
0: Vos podés disfrazar de lo que vos quieras. Exactamente. Vos podés ir disfrazado de lo que vos quieras. Van a hacer una presentación ahí adelante, pasando, y va a haber 3 jueces en los cuales van a deliberar quién va a ser los ganadores.
1: Mira, en esta edición no creo, pero quizá en 2027, porque hay gente que me está queriendo convencer para que haga cosplay, así que quizá el año que viene me meto.
0: Y bueno, qué sé yo, puede hacer algo simple hoy este año, capaz que.
1: No,
0: capaz que lo simple hace algo bueno, ¿viste?
1: No, pero a mí, viste, yo como...
0: Mirá que los premios van a ser lindos,
1: ¿no?
0: No, no puedo espolearlo todavía.
1: No, pero si participo este año, no, imposible ganar, no. Pero el año que viene, un poco más trabajado, viste, un poco más cuidado. Tengo gente que me haga la ropa.
0: Ah, eso es bueno.
1: El tema siempre es el pelo.
0: Ah.
1: El tema siempre es el pelo. Hay mucha gente que usa peluca igual.
0: Sí.
1: Y queda bien. Pero bueno, hay que irlo trabajando.
0: Ojo, también hay gente que le queda bien la peluca.
1: Hay gente que le queda bien la peluca, tiene que ser buena la peluca también, porque hay gente que compra pelucas baratas y quedan horribles.
0: Tal cual, total.
1: Hay que invertir un poco para que quede más o menos bien.
0: Tal
1: después,
0: cual.
1: Por supuesto, yo siempre soy fiel. A ver, yo tengo una creencia en el tema cosplay, que yo entiendo la gente que va a competir y todo. Yo, de manera particular, yo no haría ningún cosplay de un personaje que no pueda parecerme físicamente.
0: Ah, bien.
1: Yo no me aparecería disfrazado de Goku, por ejemplo, porque no me dan los músculos.
0: Y no.
1: Hay gente que diría, no, hacelo igual, porque es para divertirte. No, yo no lo haría.
0: Como una vez un amigo se disfrazó de Black Panther y vino todo disfrazado de Pantera Negra. Y me disfrazó de Black Panther.
1: Y no se parecía.
0: Y no, pues era un disfraz de eso de como si fuera de la Pantera Rosa y era de una Pantera Negra.
1: Ah, la Pantera Negra.
0: Y dice, soy Black Panther. Yo y si lo sacó de una película después, porque después vi la película. Y dice, yo la saqué de acá. Pero era como tipo humor, ¿viste?
1: Con la pancita, con la panza que tengo yo, sería Black Pansic, sería yo.
0: Black Pansic.
1: No, este, vivo en un, ahora, pero con el gimnasio se va a bajar la panza, se van a hacer las cosas mejor.
0: Paso a paso.
1: Pero después, yo creo eso, que uno debe ser personajes que se parezcan un poco a uno. Pero después... el mundo del videojuego tiene muchísimos personajes, muchísimos personajes.
0: Mucho.
1: Que uno puede hacer y siempre animando a la gente a que haga personajes que le gustan.
0: Obvio.
1: Yo siempre animo las dos cosas. Después lo otro, no importa si no te pareces, si es lo que a vos te hace feliz hacerlo. Esto es lo que yo digo, es una condición que me autoimpongo yo. Por rompebola, digamos. Pero después la gente, hay gente que lo hace porque le hace sentir bien y listo. Y está perfecto. Pero bueno, después está todo un tema. Hace mucho tiempo estaba la tendencia de que cada cosplayer se hacía su propio cosplay. Hoy en día trabajan en conjunto con gente que les hace el disfraz.
0: Es una comunidad a veces. ¿Eh? Yo, por ejemplo, voy mucho a Buenos Aires a los eventos de coleccionismo y hay muchos cosplayers. y vos ya te das cuenta cuando está el cosplayer que va porque de copa ponerse una peluca y un disfraz así nomás y sale a la calle así. Y después está el otro, el preparado, que viene normal, entra al baño o a un lugar de una pieza para cambiarse y sale como sale un gran personaje de videojuego. Claro, sí. O un gran personaje de anime o de película. O
1: y aparte te tenés que poner en... Hay algunos que se ponen en personaje.
0: Sí, bueno, esos son mortales.
1: Hay otros que no,
0: ¿viste? Son mortales. De Chris de Resident Evil 4, ajá, en un evento de Buenos Aires, va siempre igual, chabón. Y está en su personaje. Bueno, vos le preguntás algo, gay, ¿cómo anda? No te saluda. Está con el pistol y está así.
1: Qué capo.
0: Y en un momento decimos, hey, Chris, creo que ahí hay gente allá. Y sale corriendo. Pues sí, loco, está muy en el papel, ¿viste?
1: Yo creo que de lo más lindo que debe haber ganado alguna vez. De lo más lindo que debe haber en el mundo del cosplay es hacer un personaje. Porque hay veces que sale preparado, ¿no? O sí, estás obvio, con un amigo, con una amiga, y la gente dice, bueno, hacen personaje de la misma serie o lo que sea. Pero ir vos de un personaje y encontrarte en el evento con gente de la misma saga.
0: Sería, sí, estaría bárbaro.
1: Sin que esté planeado, queda re bueno, porque después se sacan fotos.
0: Se sacan fotos y.
1: Bueno, el evento que será en octubre.
0: El 17 de octubre.
1: 17 de octubre, que bueno, aquí vamos a intentar darle manija cada tanto, todas las semanas. ¿Qué más?
0: Bueno, que pasen por el local. Recuerden que no solamente somos un local de videojuegos, sino también todo lo que es coleccionismo. Estamos con el tema figuritas ahora. También tenemos todo lo que es el mundo de bueno, todo lo que son juguetes, figuras de los años 70, 80, 90 y 2000. También DVDs y Blu-ray originales y copias también, ¿por qué no? Porque no coleccionar algunas copias para tener algunas pelis para mirar. Y después también hacemos todo lo que es el staff de reparaciones, tenemos. Reparamos todo lo que es videojuegos, consolas, restauramos consolas antiguas. Y ahora estamos con televisores. Ajá. Empezamos con los Smart TV a poder solucionarlo, ya que tenemos la máquina de rebalin. Podemos hacer cosas magníficas con los televisores.
1: Bueno, muy bien, muchas gracias
0: a
1: mí.
0: No, gracias a vos y un placer estar acá en el desván.
1: Muy bien, hasta aquí, mañana volveremos, quizá venga Dami, quizá no sabemos, estará...
0: Es muy probable, muy probable.
1: Bueno, listo, estaremos
0: mañana acá. Mañana una reunión ahí con lo del evento, pero después capaz que esté muy rato acá.
1: Bueno, estaremos con Dami y con el MC Juan también charlando un poco sobre las distintas cosas. Hasta aquí el desván, damas y caballeros. Mañana a las 12 nos encontramos para hacer otra vez más nuestro programa. Se quedan con el túnel de Gustavo Butice. Chau, chau.
0: Chau, chau.

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1: Es la una en punto.
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1: Y la historia, la leyenda de este el tema en particular, Canción del Pinar, es que mientras vos estabas en un coro y mientras todos tus compañeros del coro estaban jugando la pelota, vos te aislaste con una libretita y mientras ellos pateaban y te llamaban para que fueras a jugar, vos componías Canción del Pinar con 16, 17, 18 años. ¿Qué hay de cierto en esta leyenda y qué hay de leyenda en esta verdad?
2: Mira, yo te voy a ser totalmente sincero. Si vos me preguntás cuándo, en qué año compuse Canción del Pinar, yo no me lo acuerdo. También lo único que te puedo decir también es que yo no era bueno, era mejor en todo caso tocando y escribiendo algo que jugando al fútbol. ¿No?
1: O sea que esta leyenda puede haber sido cierta.
2: Sí, puede ser tranquilamente. Yo no la recuerdo, yo sinceramente no lo recuerdo. Yo sé que pasaba durante mi adolescencia, pasaba mucho tiempo tomando notas, eso sí es cierto. Pero no recuerdo el momento en particular, sinceramente. Como no recuerdo un montón de cosas y cada vez recuerdo menos, ¿no?
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2: Decidí que quería en algún momento formar una banda, pero siempre fui muy tímido, muy vergonzoso. Me costó mucho lidiar conmigo. Soy mi peor enemigo, diría Martín.
3: O sea, era un sueño que tenías, pero que lo tenías ahí.
2: Lo tenía, pero lo bueno es que yo no dejo, ¿me entendés? No, quedan ahí como dice el señor Mariani, los sueños no mueren, a veces se alejan un poco.
3: Ajá.
2: Otra gran influencia para mí.
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1: De regreso, Mirta.
2: ¿Es verdad que lo compusiste mientras tu vieja mostraba la casa para vender?
3: Sí, totalmente, es verdad, totalmente. Bueno, trabajaba en una empresa a la noche, me llevaba la guitarra oculta en un casillero y pues bocé a la noche, trabajaba hasta las 6 de la mañana, y bocé una melodía y la dejé la guitarra ahí y venía en el camino y bueno, me venía acordando y tenía otra guitarra en la casa de mi vieja y me senté en el comedor y empecé a terminarla. Cuando iba por la mitad para el final, mi mamá nos había puesto en venta la casa y no sabía nada. Entonces, escuché ruido de gente y uno cuando compone no escucha nada, hasta que dijo, y este es el comedor, bueno, que mi hijo está estudiando, y yo sí, con la pata pegué un portazo y cerré, y mamá dice, sí, lo que pasa es que es el viento, dijo.
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0: fuerza.
1: Obvio, Lucy. Exactamente, de este programa.
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1: Willy, ¿cómo surge la idea de la Biblia?
2: Y un día íbamos en colectivo con Ricardo y me dice, sí, pero a mí se me ocurrió. Digo, ¿qué es? No, pero es muy loco. Digo, bueno, decímelo. No, es muy loco. Dale, me parece que me decís que tenés... Bueno, le insistí tanto que al final me dice, bueno, mirá, se me ocurrió que podemos cantar la Biblia. Uy, no, yo casi me muero. Lo vi. Vi que iba a ser una locura hermosa, ¿viste?
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1: ¿Cuál es el vínculo, cuál es el nexo que junta a todos, independientemente del estilo, eso va más allá, o de las generaciones tal vez? Alguien que no conoce el tema dice, ese muchacho es de Rosario.
2: Mira, esa pregunta me la han hecho, por supuesto, muchas veces. Hoy tengo ganas de contestar algo. Voy a contestar que nos une unos juegos armónicos que nos robamos entre todos.
1: Buenísimo. Me encantó.
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1: Vos, en lo personal, Daniel Piti Fernández, sintió que dijo, esto es lo mío. O sea, ¿en qué momento tomaste conciencia que ibas a ser músico y no otra cosa?
2: Mirá, lo tengo grabado y en este momento te juro tengo todos los pelos de punta porque me hacen notas seguido y más cuando vamos a tener un show o presentamos algo, pero esto no me lo habían preguntado casi nunca. Yo lo vi a Jimmy Page y vi eso y dije, loco, yo quiero esto para mí.
3: No ser tan lindo hacer un puente de verdad.
2: Me encantó la nota, me doy cuenta con tantos años de experiencia de cuando un comunicador es sensible y sabe, me doy cuenta. Así que te agradezco muchísimo, me encantó la nota.
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1: Moris, ¿qué tomaste de Lito Nevia y qué tomó Lito Nevia de vos?
2: Mirá, qué curioso que sos. Bueno, tal vez yo tomé de él, él tomó de mí a los acordes de Bossa Nova y las letras, algunas letras de protesta. Yo tomé algunas cosas de él del falsete, los falsetes de él. Y la música querida, Lito Nevia, un gran melodista.
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Muy pero muy buenas tardes, bienvenidos a otra emisión más de Intrusas en la Ciudad 20 años, aquí por la 95.3 Universal. Estamos nuevamente hoy, un día un poquito nublado, recién estaba como queriendo salir el sol. Siempre me vengo caminando aquí a la radio, es un placer venir caminando con el solcito todo, pero bueno, hoy está nublado. Me encontré algunas vecinas ahí, unas señoras de acá de San Lorenzo, nos pusimos a hablar en la esquina, mientras me hacía tarde, yo le digo, me tengo que ir a la radio. Bueno, pero obviamente hoy el invitado es el señor intendente de la ciudad, así que hay mucha gente que me ha dejado algunas preguntitas para hacerle, que tiene que ver con el ámbito político, con lo que nos toca de cerca todos los días, ¿no es cierto?, a cada ciudadano de la ciudad. Así que vamos a estar preguntándole al invitado de hoy. Todo. Vieron que yo, las entrevistas, cualquier pregunta puede ser buena para poder hacerle, que tiene que ver con el ámbito, como les decía, de lo cotidiano, como puede ser una pregunta de su vida privada, de todo. Acá los invitados contestan todo, se sientan en el banquillo radial, como digo yo, y contestan a todo.

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Bueno, esta mañana, casi cerca del mediodía, nos enterábamos de la desvinculación de Messi. ¿Qué me contás, Luis? Se retiró totalmente de la selección argentina Messi. La verdad que es una noticia que le preguntaban a la gente. Hay gente que no estaba enterada en la calle, le preguntaban, quedaba gente helada. Pero bueno, era una cosa de que ya se veía venir. Ya todos los portales del mundo empezaron a hablar de esta noticia. Se hablaba de esto, que había sido lo que movilizó al futbolista, es la muerte del padre, la derrota con España, bueno, todo eso. Entonces es como que los llevó a este desenlace. Pero bueno, yo pienso que debe haber habido muchas otras cosas más, ¿no? Que lo movilizaron. Y aparte, ya, ¿cuánto tiene Messi? 39 años, así que ya es una edad donde, no sé, para el fútbol, ¿Hasta qué edad se puede jugar? Sí, de la selección, sí. Bueno, pero para los que amamos la selección es como que una gran pérdida. ¿Y cuánta vida útil le puede quedar a Messi en el fútbol? ¿3 años más? ¿Hasta qué edad se puede jugar al fútbol? Ajá, claro. Pero... ¿sí? ¿Y vos, en qué estado está usted, señor Luis Pared? Para veteranos, dice. Bueno, vamos a ir a un temita musical en esta tarde hermosa, mientras esperamos a los invitados. Y tenemos una tarde hermosa para que ustedes puedan mandarnos un mensaje. ¿Saben el teléfono de nuestra radio? Es el 341-514-4356. Cualquier duda, cualquier cosa que quieran preguntar, nos mandan ahí. 341-514-4356. Nos dejan su inquietud y alguna preguntita que le quieran hacer al señor intendente, obviamente, que hoy va a estar como invitado de la semana. Seguimos con música. Le ponemos onda a la tarde con este tema de El Negro Rada, que lamentablemente también es alguien que nos ha dejado. Esta vez nos dejó del mundo, no de fútbol, pero nos dejó de este mundo. Así que un homenaje con este tema musical, por favor.

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Seguimos en el programa y tenemos un poco de información del espectáculo. Jorge Rial y, bueno, obviamente Estelita Ventura, que destrozó a Jorge Rial, sería la noticia, por la crianza de su hija Morena. Nunca lo vi actuar como padre, dice la ex de Luis Ventura, apuntó muy fuerte contra el conductor de la segunda detención de la joven. Esto también fue tema de la semana. Estelita Muñoz, la ex de Luis Ventura, volvió a apuntar muy fuerte contra Jorge Rial, esta vez por la crianza de sus hijas Morena y Rocío. Esta señora no se metía mucho, pero bueno, esta vez sí. Tras la segunda detención de la primera por un supuesto robo con escruche en Villa. Me da mucha pena porque una de las vio crecer, me da lástima y tristeza. Ella no tuvo padres presentes, dice Estelita Ventura. Lo escuché a Jorge y es Jorge que no es el Jorge que yo conozco. Siempre quiere dar pena diciendo que hizo todo perfecto por la vida de sus hijas y en realidad no es así, dice Estelita Ventura. Uno de los temas de la semana.

Bueno, anoche se conmemoró el Día del Peluquero, que fue en la semana, y tenía que contarles algo. Anoche se hizo un festejo, lo realizó una estilista de acá de la ciudad de San Lorenzo que se llama Hilda Díaz. Yo tuve la oportunidad de ir, me invitaron al lugar, lo hicieron en el Club Libertad esta vez. La verdad que había muchos profesionales de aquí de la ciudad de San Lorenzo, de Totoras, de Rosario, mucha gente que tiene que ver con el ámbito de la estética, no solamente peluqueros, también había maquilladores, una linda velada, una cena exquisita, la verdad que estuvo todo muy bien atendido, y la verdad que pasamos una muy linda jornada ayer, donde se premió a la peluquera más longeva, podríamos decir, actualmente aquí de la ciudad de San Lorenzo, que sigue en sus funciones. Y se le dio una mención a Olga Bichuffi como peluquera aquí de la ciudad de San Lorenzo. Fue distinguida con le dieron como un certificado, un diploma, por ser una de las estilistas más que hace tantos años que viene ejerciendo la profesión. Yo no sé si actualmente ella sigue, pero bueno, hasta no hace muy poco ella seguía adelante con su negocio. Ella creo que tiene 84 años, me parece que dijo que tenía. Y después hubo otra señora que no recuerdo el nombre, que también fue agasajada con una mención. Y la verdad que, bueno, la verdad que qué lindo llegar hasta esa edad y poder no solamente estar trabajando como estilista, sino también ofreciendo su trabajo y seguir capacitando alumnos, porque todavía sigue capacitando ella, esta señora, que no le vuelvo a decir, no recuerdo el nombre. Pero también se agasajó a Pablito. Yo no sé, ¿te acordás, José Luis? Luis, Pablito.

Pablito, que estaba por ahí por San Martín, un estilista que trabajó muchísimo tiempo acá en la ciudad de San Lorenzo. Lo conocíamos todo como Pablito. Y estaba en San Martín y Artigas. San Martín y Artigas, casi llegando ya a San Martín. Así que lo vi, también lo agasajaron, porque hace muchísimo tiempo que viene ejerciendo la profesión. Y lo saludé todo, le pedí el teléfono porque realmente me hubiera gustado tenerlo acá en el programa para poder preguntarle varias cosas, ¿no? Tenía ganas de preguntarle, bueno, ¿qué se siente llevar adelante esta profesión desde hace tanto tiempo? Actualmente no está en el mismo local en el que siempre estuvo atendiendo y actualmente creo que está por calle Doctor Guío al 2000 o al 1000 y pico. Y bueno, agradeció muchísimo por la mención y había mucha gente, así que felicitaciones para los que llevaron adelante este agasajo y gracias por acordarse de la gente que trabaja en la estética, es decir, peluqueros, barberos, había muchos barberos. Hay una proliferación de barberos, yo no sé si la situación económica lleva también a eso, pero es sinceramente una barbería o dos barberías en una cuadra. No, no, no, es impresionante. Y también premiaron al barbero más pequeño de la ciudad de San Lorenzo, que también no me acuerdo, si tengo que decir el nombre, no me acuerdo, pero fue premiado anoche en este agasajo que se hizo en el Club Libertad para todos los especialistas en estética. Así que gracias especialmente a los peluqueros.

Otra de las noticias de esta semana a nivel espectáculo es Tini reapareció tras el conflicto económico y la auditoría a su padre. En una nota para El Salvador en la previa del show con Futura del 12 de septiembre, Tini Stoessel habló sobre el momento personal que atraviesa en medio del fuerte conflicto económico y la auditoría a su padre, Alejandra Stoessel. Encontrate con tu espacio y tener las cosas claras viene de la mano con la edad y con crecer, reflexionó la cantante de 29 años, dejando entrever el proceso de maduración personal y profesional que la llevó a tomar decisiones drásticas respecto al manejo de su carrera. En ese sentido, Tini identificó un momento clave en su evolución artística y personal. Un punto de inflexión fue un mechón de pelo en mi último álbum. Pude abrirme desde un lado extremadamente personal, expresó haciendo referencia a la manera en que su música se convirtió en una vía para procesar y compartir públicamente etapas más íntimas de su vida.

Estas declaraciones llegan en medio del escándalo que sacuda a la familia Stoessel desde hace 3 meses, cuando la cantante decidió separarse de su padre como manager y puso un contador y abogado a fiscalizar obviamente las operaciones de sus finanzas, luego de que una auditoría revelara que no tiene nada a su nombre pese a haber facturado millones de dólares.

0: Bueno, tenemos en el programa a una persona que haya estado hace en bastantes programas nuestros, ha venido a visitarnos y hoy está con nosotros para responder a todo lo que ustedes quieran mandarnos. Ya nos mandaron algunas preguntas a la gente que quieren hacerte. Así que, ¿cómo estás, Leo? ¿En qué momento de tu vida estás?
1: Todo bien. Trabajando. Y gracias por la invitación.
0: No, como siempre.
1: Y aquí dispuesto a contestar preguntas.
0: Todo estás dispuesto a contestar. Mirá que hay mucho, mucho para preguntar.
1: Pregunte. Mientras sea de la función pública.
0: Bueno, yo lo que primero que te voy a preguntar es algo del tema que fue noticia esta semana con la muerte del periodista,
1: sí,
0: Alejandro Perea, que tiene que ver también un poco con el sector público, ¿no? ¿Qué opinión te merece desde tu lado?
1: No opino sobre temas de praxis médica, porque eso son cuestiones de los médicos que lo atendieron. O sea, uh-huh. Acá hay que respetar lo que corresponde por protocolo. No voy a opinar sobre un tema que desconozco. Aparte, el hospital no está bajo mi jurisdicción.
0: Claro.
1: El hospital está en la ciudad de San Lorenzo, pero no todo lo que está en la ciudad de San Lorenzo depende del intendente.
0: No, sí. No, quería una apreciación más.
1: Primero yo mandé mi pésame a mi familia, uh-huh. Son gente muy gran parte de su familia son gente muy conocida mía, lo aprecio mucho. Alejandro lo conozco de años, de la televisión.
0: Sí, yo lo he visto en fiestas de
1: un montón de veces.
0: Sí, que has hecho para fin de año, sí, siempre
1: sé
0: ha estado.
1: Que tenía un problema intestinal de hacía rato, creo que tenía un problema, sí, bueno, que decantó de una manera muy crónica, muy aguda. Todos esperábamos lo mejor que va a ser.
0: Uh-huh. Siguiendo con el tema de la salud, ¿cuál es su diagnóstico sobre la presión que recibe hoy el sistema público de salud municipal ante el contexto social y económico?
1: Bueno, nosotros le estamos dando respuesta a lo que es la salud municipal. A ver, eso también es otra cuestión. No uh-huh. todo lo que es salud es municipal. Pero esto no es porque uno quiera o no porque uno quiera o se patee la pelota. Esto es por ley.
0: Uh-huh.
1: Los hospitales con internación son provinciales. Provinciales. Y acá muchos se quejan, pero por lo menos tenemos un hospital.
0: Claro.
1: Y está haciendo obras importantes que tienen que ver con la sala de espera, con las guardias, con lo que es un triage prehospitalario. ¿Sí? Con respecto al sector privado, bueno, eso es privado. Ojalá que haya inversiones, que haya sanatorios privados, pero eso no es algo que dependa de la gestión municipal.
0: Claro.
1: Lo que sí es salud municipal es todo lo que es APS, Atención Primaria de la Salud, que tiene que ver con los centros barriales, con los centros periféricos de salud, donde nosotros hemos extendido mucho el sistema. Por ejemplo, tenemos una buena cantidad de psicólogos que trabajan sobre el tema salud mental, trabajan en los dispensarios municipales, ¿no? En los centros uh-huh. municipales. Adicciones, el tema ludopatía, que es un tema también complicado hoy día. A la vez tenemos clínicos generalistas, enfermeras, tenemos pediatras. Eso para la atención ambulatoria en los 14 centros de atención municipales, que trabajan muchísimo. Y lo que vos decís es cierto, hay una mayor presión porque hay gente que ha perdido
0: no
1: su obra social
0: uh-huh.
1: y bueno, necesita siempre esto. Y también hemos agregado nuevos servicios. Hoy tenemos 7 consultorios de odontología, 7 consultorios gratuitos de odontología. Y tenemos el consultorio TEA, consultorios para niños con autismo, único en toda la región, Tenemos el consultorio trans, único en toda la región. Tenemos el único...
0: ¿El consultorio trans, desconozco, dónde funciona?
1: Funciona en calle Luis Borghi al 200, uh-huh. en el centro de salud de Luis Borghi al 200. Para personas que tienen problemas que genera el proceso de hormonización, etcétera. No es un consultorio discriminatorio, sino al contrario, que atiende patologías específicas vinculadas básicamente
0: sí,
1: a la cuestión de la hormonización, etcétera.
0: De género.
1: Uh-huh. Sí, sí. Después tenemos también el único paidopsiquiatra, el único consultorio de paidopsiquiatría de la zona, que esto es muy importante para la detección de determinados trastornos y circunstancias de uh-huh. que se dan en la niñez, ¿no? Estamos trabajando mucho con todo el tema prevención de adicciones, con todo el tema que tiene que ver con prevención de enfermedades, con las campañas en territorio que hacemos. Sí. Y otras de las dos patas que tiene la Secretaría de Salud de la Municipalidad es el tema medio ambiente, con todos los controles medioambientales, las habilitaciones vinculadas a medio ambiente, el tema de bromatología, todo el área de bromatología, que es habilitación de comercios, control de bromatología en comercio, en cadena de frío, en transportes, uh-huh. etcétera. Y la última de las cuatro patas es sanidad animal, que es, creo que el único municipio de toda la región que tiene un consultorio para un quirófano para castración de caninos y felinos.
0: Y vacunación.
1: Hacemos la vacunación antirrábica, la desparasitación, castración en barrios, o sea, enorme. Esto es lo que tiene que ver con la prevención de zoonosis, que a veces también son transmisibles al ser humano. Esto es salud pública municipal. Uh-huh. La parte del medio ambiente, la parte de bromatología, la parte de sanidad animal y todo lo que tiene que ver con los consultorios municipales que estamos ampliando, porque ahora estamos construyendo, con una inversión de 400 millones de pesos, más consultorios en el SIC, el área de rehabilitación, kinesioterapia, etcétera, y el área de farmacia municipal. Así que estamos invirtiendo mucho en salud municipal. El hospital es provincial y los sanatorios son privados. O sea, son tres cosas distintas, son las tres patas de la salud. Atención primaria, municipal. Internación hospitalaria, eso es provincial, no es municipal. Uh-huh. Y bueno, y ojalá que también mejore lo que es la atención privada, ¿no? Pero eso depende de decisiones de carácter empresarial.
0: Claro, sí. Bueno, históricamente el sector privado muestra carencias que derivan de la atención a Rosario, a la gente, ¿no? ¿Qué factores considerás que frenan la erradicación de sanatorios privados en la ciudad y qué herramientas e incentivos puede ofrecerse de manera acá del sector municipal? ¿Qué es lo que puede hacer?
1: Yo creo que tiene que ver con la falta de estabilidad de la Argentina. Es un país que siempre tiene crisis uh-huh. recurrentes, porque hay varias ocasiones, hubo ya varias ocasiones en las cuales instituciones privadas decidieron invertir, después se frenó, esperemos que se concreten. En cuanto a los incentivos que podemos dar, son totales. El municipio tiene una ordenanza, que fue un proyecto que mandamos nosotros al Consejo Municipal, uh-huh. Por la cual la municipalidad le cobra cero impuestos a cualquier sanatorio privado que desee instalarse en San Lorenzo. Cero.
0: Claro.
1: Pero lo que queremos es que tenga internación, que tenga guardia, internación, terapia, con internación, no solamente un postquirúrgico, sino internación plena.
0: Sí.
1: Así que esa ventana está abierta. Nosotros creo que estamos haciendo un llamado positivo con desgravación de impuestos, que es lo que más concretamente podemos ofrecer.
0: Sí, vos sabés que eso es lo que más la gente lo escucha como que es lo que más piden.
1: Claro, pero no hay en San Lorenzo, no hay en Puerto,
0: claro,
1: no hay en Beltrán, no hay en Bermúdez, no hay en Baigó, no hay en ningún lado sanatorios privados con internación. Uh-huh. Grupo Oroño ha puesto, por ejemplo, en Funes, pero no tiene internación. Acá lo que hace falta es un sanatorio con internación.
0: Claro.
1: Digo acá, en todos lados haría falta, pero bueno.
0: Para la gente de PAMI, que a veces, viste, también los derivan todos a Rosario y, bueno, y es
1: PAMI
0: engorroso.
1: Es un problema en sí mismo, porque sí. PAMI tiene un problema de, durante muchos años, PAMI fue un uh-huh. incumplidor serial y un fundidor de sanatorios. ¿Por qué muchos sanatorios se fundieron?
0: Claro.
1: Uh-huh. O sea, aparte de la obra social más grande del país, uh-huh. deberían gestionar ellos esa atención de los jubilados en territorio.
0: Muy bien. Con respecto a la educación, ¿en qué instancia de obra se encuentra actualmente el nuevo polo tecnológico y educativo en el ex policlínico? ¿Y cuál es el cronograma de oferta académica previsto con la UTN y otras instituciones?
1: Bueno, el edificio está hecho. Era lo que antiguamente era la administración de Petrobras, un edificio muy lindo, Art Deco, hermoso. Uh-huh. Y así que vamos a empezar cuanto antes las obras de pintura, refacción, electricidad, mantenimiento, uh-huh. mobiliario, para poder empezar las clases con la Universidad Tecnológica Nacional. Ahí yo entiendo que siempre empiezan por el mes de marzo, ¿no? Febrero, marzo, abril, en esa época.
0: Uh-huh. Otra de las preguntas es cuándo está estimada la inauguración del jardín maternal de la zona sur y qué capacidad de contención e infraestructura tendrá para las familias de la ciudad.
1: Es muy lindo, es un salón, tiene un salón de uso múltiples muy grande, tiene varias baterías de baños, tiene patio, tiene una sala de espera y tiene dos hermosas aulas, más una sala para los profesores, para las maestras, cocina, así que tiene una capacidad óptima. La obra te diría que ya está casi lista, en un par de meses está lista, está terminada completa con uh-huh. el mobiliario y todo. Y la idea, bueno, ya estamos en una época del año donde conviene esperar a que arranquemos con el próximo ciclo lectivo. O
0: sea, claro.
1: La inauguración va a ser ya en estas próximas semanas, pero la puesta en funcionamiento yo entiendo que es lo que corresponde con el próximo ciclo lectivo.
0: Uh-huh. Bueno, acá nos vamos a la parte laboral, al trabajo. Respecto al proyecto de la biorefinería Santa Fe Bio,

0: plantea la empresa es que eso va a estar funcionando así en un par de años, todavía falta un par de años largo, porque requiere todo un proceso de ensamblaje. Todo este año, el año que viene, se van a dedicar a la al montaje de lo que es la planta de bioproducción de combustibles en sí.
1: Sí.
0: ¿Eh? Uh-huh. O sea que hoy lo que hay son tareas de mantenimiento, se ha preparado el suelo, montaje, etcétera, etcétera, pero lo que es la instalación en sí, yo comprendo por lo que nos han explicado los propietarios que eso va a empezar el año que viene a full. Una obra de $400 millones de inversión.
1: Sí, es importante, importantísima. Y más para acá, para la zona.
0: Y claro que sí.
1: Si hablamos de política, un poco me gustaría saber, de cara al escenario electoral de 2027, ¿tiene definido si buscará una nueva renovación de la intendencia o evalúa dar un...?
0: No, yo nunca dije que iba a ir a la reelección de intendente. Es un tema, y menos lo voy a decir ahora, no es un tema, me parece, del momento.
1: ¿O un salto hacia una candidatura provincial o legislativa?
0: Mira, a mí me gusta la función pública, me gusta estar al servicio, donde yo sea útil, puedo estar. También puedo ser útil no estando en ningún lado, nadie es imprescindible. No me siento una persona imprescindible. Sí, quiero seguir colaborando siempre con mi ciudad. No me gustaría que... Lo que sí creo que no sería bueno que la ciudad caiga en manos de determinados charlatanes que prometen cosas que saben que son absolutamente inviables, votan en contra de todas las obras que se están haciendo en el Consejo Municipal, y cuando han tenido que gestionar algo, lo han gestionado de manera escandalosa, como por ejemplo cierto comedor fantasma que nunca le dio un plato de comida a los chicos, pero por ahí entraron millones y millones de pesos, ¿no? No me haga hablar de política, porque la verdad que cierta política doméstica es bastante penosa, ¿no?
1: Sí, la verdad. ¿Cómo analizás el rumbo general de la gestión del presidente Javier Milei en el interior productivo?
0: Mira, hay algo que es indudable, que un país no puede gastar más de lo que tiene en términos de fisco, en términos de Estado. Sí. Como aquí en tu casa, si vos ganás 1 millón, no podés gastar 2.
1: No, obvio.
0: Y esto es así a nivel nacional. También es cierto que Argentina es un país con una economía muy diversa, es un país muy grande, entonces algunas economías regionales está golpeando mucho el proceso de transformación, de apertura, etcétera. Y en ese sentido, las políticas, no digo activas en términos de que el Estado tenga que gastar, pero sí de buscar nuevas fronteras, buscar nuevos mercados, acompañar al productor. Nosotros a nivel local tratamos de hacerlo humildemente. Cuando hay una empresa que está buscando nichos, que podemos acompañarla, tratamos de hacerlo. Y también no olvidarse de la gente, del común, de la gente que la pasa mal, que está en un momento difícil, porque es fácil decir hay que cortar toda asistencia, ¿no? Pero después hay que hacerlo. Nosotros acá tenemos una cocina centralizada que provee diariamente 1.900 raciones de comida para niños y para ancianos y para muchas veces también gente que no ha tenido suerte y hoy está sin el plato de comida en su casa. Entonces, yo no creo en el Estado asistencialista, el Estado que te tiene que resolver todos tus problemas, pues es una gran mentira, eso no existe. Pero sí hay situaciones que hay que acompañar. Sí, el Estado tiene que estar presente, propiciando, por ejemplo, el desarrollo, el empleo, acompañando a los emprendedores, como hacemos con los proyectos de ferias, tratando de buscar intermediar entre la oferta y la demanda laboral, como hacemos a través de la oficina de empleo, capacitando y formando en oficios. ¿Sí? Porque es mucho más fácil enseñar a pescar que darle el pescadito cocinado todos los días. Entonces está bueno cuando damos los cursos de gasista matriculado, de electricista industrial, lo que se viene ahora con la Universidad Tecnológica Industrial, las carreras de programación, de robótica, todo lo que se viene para San Lorenzo. Eso también es generar un futuro positivo, auspicioso para mucha gente que quiere trabajar. Y bueno, y el Estado puede ayudarlos con capacitaciones, con oficios, con todo este programa que estamos llevando adelante. De hecho, muchísima gente ha conseguido laburo o ha conseguido capacitación gracias a esto que estamos haciendo.
1: Me gustaría saber qué opinión te merece, qué balance, mejor dicho, hace del primer tramo de gestión del gobernador Maximiliano Pujaro en la provincia.
0: Bueno, claramente reactivó la obra pública. Acordate lo que era la autopista en la época de Perotti, un pozo atrás de otro, ¿sí? O los accesos que se están haciendo, la reconstrucción del camino de la cremería, obras importantes, puentes. Yo eso lo veo positivo. Pero me parece que también es bueno lo que ha quitado un poco el miedo que había en la calle. Porque obviamente a nadie nos gusta vivir en el recuerdo, en el pasado, ni en el miedo. Pero acordemos lo que era la provincia de Santa Fe hace 2 o 3 años atrás. Era la gente.

0: tenía miedo. Pero no miedo que le roben, miedo que le peguen un balazo en la cabeza o que la apuñalen.
1: Claro, inseguridad.
0: Entonces, si bien la seguridad no es perfecta, han descendido claramente los índices de homicidios, de inseguridad, de atentados contra las personas, de violentos. Siempre hay, ¿no? Vivimos en el mundo, no vivimos en la reina de los cielos, pero el
1: Así que
0: Estado,
1: hacen un buen balance.
0: En eso es positivo, claramente. Uh-huh. Eso lo reconoce todo el mundo. Siempre la vida, el respeto por la propiedad y por la vida de las personas es lo más importante. Uh-huh. Que vos puedas salir a caminar por la calle, que no estés con miedo.
1: Claro.
0: A ver, si dejás la bicicleta acá, en Brasil, en cualquier lugar del mundo, salvo que vivan un pueblito chiquito aislado del resto de la civilización, te la van a robar. Esto es así. En San Lorenzo, en Baigorria, en Rosario, en Buenos Aires y en San Pablo o en Río Janeiro. Pero la gestión de la seguridad, de la protección de las personas, que la gente no tenga miedo a que le peguen un tiro en la calle, eso es fundamental, porque si no, no se puede construir ninguna sociedad.
1: Uh-huh. Y los hechos de inseguridad que se están viviendo acá en la ciudad, ¿qué opinas con respecto a eso?
0: ¿Cuáles, por ejemplo?
1: Y poner que han roto vidrieras en pleno centro y todo.
0: Sí, el mes pasado rompieron una vidriera. Y sí, borrachines, vagonetas que andan por la madrugada, claro que hay.
1: Claro.
0: También es cierto que la policía los mete presos. Y también es cierto que la justicia, atento a las leyes de la Argentina, los libera a los dos minutos.
1: Sí, ese es
0: a nosotros también nos queman contenedores. ¿Sabes la bronca que nos da?
1: Sí, sí.
0: Que un tarado quema un contenedor que cuesta 500, 600 mil pesos. Uh-huh. Porque tiene ganas de joder. Y bueno, pero tampoco puede haber un policía al lado de cada tacho basura. Por eso digo que la sociedad también se construye en función de los valores que tiene. Uh-huh. Gente que tira basura en cualquier lado, gente que daña la propiedad pública. O tarambanas que andan paveando y rompen un vidrio, molestando a un pobre comerciante que le cuesta un montón eso.
1: Un montón y con lo que cuesta
0: ahora. De todas formas, hay patrullaje. No quiere decir que es perfecto, te lo repito. Lo perfecto no existe, pero San Lorenzo por lo menos...
1: A mí eso me consta.
0: Sí. Andan mucho patrullaje. Y aparte, no solamente la policía, que es provincial. Porque el hospital, la educación y la seguridad son de la provincia, no son municipales. Pero el municipio colabora con el sostenimiento de gastos para la presencia de Gendarmería Nacional y de Prefectura Naval en patrullaje urbano. Uh-huh. Hay 200 efectivos federales, no todos en la calle al mismo tiempo porque trabajan por turnos, pero significa una presencia importante de fuerzas federales, que no las tienen las otras ciudades. Eso lo banca la Municipalidad de San Lorenzo, aunque no tendría obligación de hacerlo.
1: Claro.
0: Como la colaboración económica que hacemos al hospital. Si el hospital es provincial. Pero nosotros lo hacemos, colaboramos económicamente.
1: No, está bueno.
0: Estaría bueno que las demás ciudades, porque la mitad de los que van al hospital no son de San Lorenzo.
1: Está bueno que vos hagas esta aclaración porque
0: no son de San Lorenzo.
1: Todo recae sobre tu figura.
0: No, pero eso es la persona que es ignorante. A ver, esto es lo mismo. A ver, querida, yo voy a una escuela. Entro a la escuela y le digo a la directora: a partir de ahora los chicos no dan más matemática. ¿Por qué? Porque lo digo yo, que soy el intendente. La directora sabe qué va a hacer. Nada, se va a reír. ¿Por qué? Porque las escuelas no son municipales.
1: Tal cual.
0: No, el hospital tampoco, y la policía tampoco.
1: No, por eso digo que está bueno que lo aclares.
0: Yo le puedo dar una orden a un empleado municipal, incluso le puedo dar una orden dentro de lo que corresponde. Uh-huh. O sea, el intendente no es un dictador ni un emperador. El intendente cumple funciones municipales, después hay funciones provinciales y funciones nacionales. Lo mismo dice: che, no me alcanza la plata, emití dinero. Pon una maquinita, imprimí dinero y dame plata. Voy preso, porque la función de emisión de dinero es nacional.
1: Claro.
0: Así lo dice la ley. Uh-huh. La función de la seguridad, los hospitales y la educación es provincial, porque así lo dice la ley. Y la función de juntar la basura, cortar los pastos en las plazas, mantener los semáforos, mantener el alumbrado público, el polideportivo, el cementerio municipal, el centro cultural, la recolección de residuos, eso es municipal.
1: Muy bien. ¿San Lorenzo tendrá su carta orgánica en el 2027?
0: Sí, claramente. De hecho, ya tenemos
1: ya tenemos una
0: nueva ley orgánica. Ya hay una nueva ley orgánica que moderniza algunos aspectos y después tendrá que venir una carta orgánica que tampoco puede alejarse demasiado dentro de lo que son los marcos que establece la Constitución Provincial y la actual ley orgánica.
1: Sí.
0: Esa será función de una convención reformadora que nosotros hemos propuesto que se convoque con las próximas elecciones del año que viene.
1: Claro.
0: Con cargos ad honorem para que puedan legislar una carta orgánica municipal. Que repito, puede traer mejoras, optimizaciones. Nosotros hemos propuesto un modelo general de elementos a reformar y he mandado el proyecto al Consejo Municipal. Pero después eso es abierto a que la comunidad opine, debata y se dé su propia norma.
1: Uh-huh. Bueno, resubimos un poquito la cortina, por favor. Bueno, ahora vamos con el ping-pong de preguntas, que es lo que a la gente más le gusta, escuchar la opinión del el señor intendente, pero de temas que no tienen que ver nada de la política ni nada, sino de la vida. ¿De qué signo es usted?
0: Cáncer.
1: Cáncer.
0: Ya me preguntaste estas cosas.
1: Bueno, el público se renueva, como dice Mirta, vale. Leonardo. ¿Con qué político no trabajarías nunca?
0: Con un montón.
1: Sí, la verdad, pero con muchos no tenías buena relación y después trabajaste. ¿Se
0: ¿Quién?
1: Puede decir? Sí, algunos no han tenido buena relación contigo. Algunos.
0: Mira, en lo que es la función...
1: ¿Sos de perdonar?
0: Sí, totalmente. Lo que, pero aparte no tengo tiempo para rencor, a mí me gusta. Claro. Pero en la función pública vos tenés que trabajar con todos en lo que es lo institucional. Yo creí que vos me preguntabas en términos personales o de asociación política. Con mucho no lograría nunca, ¿no?
1: Uh-huh. ¿Perdonarías una infidelidad de tu pareja?
0: Yo creo que las infidelidades son cosas dolorosas, pero bueno, eso es un tema muy personal. Depende de la relación, esas cosas son medias... Uh-huh. Fluctuante, ¿no?
1: Muy bien. Una debilidad marcada que tengas, ¿por qué?
0: No sé. ¿En qué sentido?
1: No sé, una debilidad. Yo tengo, qué sé yo, debilidad por, no sé, por un alfajor.
0: Bueno, yo también.
1: ¿Sí? Sí. ¿Te lo cuesta dulce cuidarte?
0: Me gusta. Trato de cuidarme un poco. Me gusta la comida, los dulces. Me gusta toda la comida, los dulces, salados, me gusta todo. Así que sí, eso puede ser una debilidad.
1: ¿Te cuidas?
0: Más o menos.
1: ¿Cabello, piel, uñas?
0: No.
1: Nada, cero.
0: Tampoco, ¿no?
1: Sos bien varonil, entonces, podríamos decir. No sos metrosexual, podríamos decir, ¿no?
0: Me corto el pelo.
1: Lo justo y necesario.
0: Cada 20 días, ¿no?
1: Bueno, ¿cuál es la parte física que más te gusta de tu cuerpo? ¿La que más y la que menos?
0: Ninguna. O sea, no, me siento bien conmigo mismo, completo.
1: Uh-huh. Bueno, otra pregunta que... ¿Cuál fue la pérdida física que más has sentido y hasta el día de hoy necesitas de su presencia?
0: Y mi papá, mi viejo.
1: ¿Sí?
0: Sí.
1: ¿Cómo lo recordás a tu papá?
0: Con mucho cariño.
1: Él bien. Era médico, ¿no?
0: Sí. Mi viejo era médico, sí, sí.
1: Uh-huh. Cuando evaluás tu vida interior, tu estado general de bienestar... o incomodidad, ¿qué es lo que todavía necesitas sanar? ¿Qué necesitas sanar? ¿Qué pensás vos que necesitas sanar todavía en tu vida?
0: No sé si sanar, si pienso que las personas seguimos evolucionando. O sea, se aprenden cosas hasta el último día. Eso es así. O sea, no creo que una persona que ya creció, ya maduró, ya aprendió todo, sino uh-huh. siempre hay algo.
1: Siempre hay algo para aprender.
0: Claramente.
1: Uh-huh. ¿A qué dirigente político del país admirás?
0: Parcialmente, por distintos aspectos, a varios. A varios.
1: Pero uno así como muy...
0: Bueno, Sarmiento fue un tipo, un hacedor. Uh-huh. Un rompedor de cosas y creador. Eso me gusta. En ese sentido, ¿no? Otras cosas, también era un hombre, como todos, con aspectos criticables. Pero en ese sentido me parece que Sarmiento era un tipo hacedor. Belgrano, por su devoción, por su humildad, un tipo que se animó a hacer cosas que le excedían, quizás, porque, por ejemplo, todo lo que hizo, él no era militar.
1: Uh-huh.
0: Belgrano no era militar, y sin embargo le dijo que sí a la patria y se puso a disposición para hacer cosas que por ahí lo excedían, ¿no? Que lo hizo porque era el momento de tener que decirle que sí al cumplimiento de una obligación.
1: Uh-huh.
0: De Perón me gusta su vida, que es una vida, digamos, en términos... Bueno, vos lees la biografía de Perón, la verdad que una vida de... ¿Cómo decirlo? Una novela, parece, ¿no? De hecho, uh-huh. hay un libro que se llama La novela de Perón, ¿no? Alfonsín, el temple que tuvo en bancar el timón del país en una época tan
1: algo.
0: Difícil como fue la transición democrática, uh-huh. ¿sí?
1: ¿De todos rescatás algo?
0: No, de todos no.
1: Y sí.
0: Algunos hay menos para rescatar, otros hay más. Pero hay muchos personajes
1: interesantes.
0: Pero de la historia argentina hay muchos personajes interesantes que aportaron uh-huh. mucho. No es todo malo en la política ni en la historia argentina, al contrario. Hay muchas cosas positivas.
1: De cosas que te incomodan que hagan las visitas en tu casa. Esta no te la pregunte, ¿no? Esta es
0: no, si estoy haciendo un asado, que se metan, por ejemplo.
1: ¿Sí? ¿Sos de hacer asado?
0: Sí, me gusta.
1: Uh-huh. Si tu ex te dice nunca vas a encontrar a alguien como yo, ¿qué le dirías?
0: Qué sé yo, nada.
1: No sé, algo tendrías que tener para decir.
0: Pero nunca te peleaste con alguien, siempre te van a decir así.
1: Recomendame un perfume, un perfume que recomiendes.
0: No sé. Tengo varios,
1: ¿alguno en particular?
0: El que tengo a mano, sí, me han regalado varios, tengo. Carolina Herrera, me parece uno que está bueno, que es como un forradito en cuero, está bueno. Ah. Es sobrio, es lindo, me gusta.
1: Uh-huh. Una excusa para terminar una relación.
0: No.
1: Esa la contestaron todo acá, ¿eh?
0: Sí, una excusa. Sí,
1: para terminar una relación.
0: Y, bueno, pero todos hemos tenido novia o novio cada cual. Sí. Y bueno, ¿qué tiene? Cuando se termina, hay que ser lo más sincero posible.
1: Uh-huh. Esa es tu opinión.
0: Nombrame. Porque se termina, o porque no hay más afecto, no hay más amor, o porque a veces se quiere, pero hay incompatibilidad
1: pero
0: de caracteres.
1: Excusa es cuando uno.
0: Y ya... pero la excusa es una cobardía emocional.
1: Sí, sí. Por eso te preguntaba. Nombrame algo que haga que la gente envejezca más rápido.
0: ¿Cómo?
1: Algo que haga que la gente envejezca más rápido.
0: El estrés. Homicida. Uh-huh. El estrés crónico acelera uh-huh. el envejecimiento, mata a la gente, ¿sí?
1: Uh-huh. ¿Solés tener sueños eróticos?
0: No me acuerdo de ningún sueño, la verdad es que duermo como un tronco.
1: ¿Sí?
0: Pero de verdad,
1: ¿Dormís muy esos de sueño profundo?
0: Yo digo que no me duermo, me apago.
1: ¿Qué te erotiza de una mujer?
0: ¿Qué me erotiza una mujer? No, sí. La mujer en sí misma, la mujer es un todo. Que me enamora, que me gusta una mujer.
1: Sí.
0: Pero su feminidad.
1: Si vos estás en una reunión, ¿qué es lo que más te llama la atención de una mujer?
0: Eso, su feminidad, su forma de ser, eso es lo importante. Más allá de lo físico, obviamente, que también impacta, ¿no?
1: Cómo se expresa también.
0: Y sí, uh-huh. sí. Una persona es un todo.
1: ¿Con qué famosa tendrías una relación íntima?
0: ¿Qué sé yo?
1: Pero no hay ninguna que te atraiga de la televisión.
0: Mira, no soy de la farándula mucho, pero no sé, ni idea.
1: Una.
0: ¿Qué sé yo? A ver, nombrame si me gusta, ¿no?
1: No sé, qué sé yo. Griselda Siciliani, una mujer interesante, a lo mejor te llama la atención del espectáculo. Moria.
0: No, la respeto por su trayectoria, pero...
1: ¿Viste la serie?
0: No, la vi. Vi que está. No la vi.
1: ¿Te operarías por estética? ¿Algo de tu cuerpo?
0: Sí, ¿por qué no?
1: ¿Alguna vez te enamoraste de alguien de quien no debías?
0: Posiblemente.
1: ¿Sí?
0: Bueno, porque ya tengo unos cuantos años. Lo que pasa es que esos son juicios post facto, ¿no?
1: ¿El amor puede ser para siempre?
0: Sí, claramente. Claramente que sí.
1: Uh-huh. ¿Qué es lo más loco que has hecho por amor?
0: No me acuerdo. Cuando era adolescente, qué sé yo.
1: ¿Y te acordás de del primer beso alguna vez?
0: Sí, me acuerdo, ¿cómo no?
1: ¿Fue acá en la ciudad?
0: Sí.
1: ¿Y dónde fue?
0: Ay, en la calle, en una vereda. Sí.
1: ¿En la vereda?
0: En la calle, sí.
1: ¿Pero qué? ¿Eras muy chico?
0: Sí, era chico, era qué señor, era un pibe.
1: Uh-huh. ¿Cómo te llevas con la prensa, Leo?
0: Mira, la prensa cumple la exposición. No me afecta, no.
1: ¿Te joda que cuando se meten con tu vida privada?
0: En realidad no se meten con mi vida privada. He visto gente que miente desfachatadamente sobre cuestiones de la función pública y afecta, ¿no es cierto? Uh-huh. Afecta el funcionamiento de la administración. Por ejemplo, el otro día veíamos los cachafaces del Consejo Municipal que decían que el municipio no pagaba las leyes sociales ni la RT. Es un disparate. Porque el que es un empleado municipal se puede asustar, puede creer esa mentira. Y aparte, si fuera verdad, imagínate, tenemos paro general, sindicato en contra, juicios. Y eso es un absurdo. Al contrario, el municipio no solamente tiene todo el día, sino que paga sus sueldos antes del vencimiento de fin de mes. Uh-huh. ¿Qué municipalidad te paga antes que termine el mes? O sea, ¿me entendés? Antes de que empiece el mes donde tenés que pagar. Uh-huh. Tratamos de tener las cargas laborales al día, tratamos de pagar los sueldos, repito, no al día, sino antes. Somos siempre el primer municipio del país en pagar el aguinaldo. No tenemos juicios laborales contra el municipio. Entonces a veces esas mentiras, o por ejemplo la otra vez que decían el municipio está quebrado, no.
1: Eso te iba a justo.
0: Y bueno, pero a veces yo digo, ¿por qué no presentan proyectos, los trabajan, se ganan el votito de la gente presentando ideas innovadoras?
1: ¿De dónde salió eso del que el municipio está quebrado?
0: Del cerebro confundido o mentiroso de algún politicastro local. ¿Cómo está quebrado si tenemos superávit? Uh-huh. Y en realidad el municipio no tiene que tener ni déficit ni superávit, tiene que ser equilibrado. Lo que entra se gasta, se invierte. ¿Se invierte qué? en los salarios de los trabajadores, en obra pública, en pavimento. Fíjate las obras que estamos haciendo ahora. Veredas en la Costanera Aparente, la Rambla, veredas en la Avenida San Martín y calles laterales, las cloacas Zona Sur, lo que hablábamos recién, la construcción del jardín maternal, el polo tecnológico educativo, la construcción de los consultorios del SIC, ¿sí? La construcción del Salón Comunitario de Barrio Las Quintas, ¿sí? Obras de iluminación que estamos haciendo todos los días. Terminamos el camino pavimentado con iluminación a Ricardone. Ahora arrancamos el asfaltado, con un micro, de calle Irigoyen y calle General López. Se trabaja siempre, cuando en realidad la obra pública está, digamos, for fire en toda Argentina, sí, está paralizada. Y acá seguimos haciendo obras, seguimos haciendo mejoras, seguimos haciendo actividades culturales, actividades al aire libre, apoyando las instituciones, como fue lo de la fiesta de San Martín en el Campo de la Gloria. Creo que eso es lindo, porque también muestra una ciudad con actividad cultural, con vida, ¿no es cierto?, con vida propia.
1: Hay muchas mujeres que me preguntan que por qué no se hizo más lo de la fiesta de la mujer. Ahora mira, se me vino a la mente.
0: Puede hacerse,
1: bárbaro, muy bien. ¿Qué es lo último que haces a la noche cuando apagás la luz?
0: Me duermo. Así sencillo. No, a veces me gusta mirar un ratito la tele, alguna película, pero no soy, por ejemplo, de mirar series, ¿entendés? Porque no tengo continuidad. Entonces por ahí miro algo para desconectarme, pero me duermo, te repito, no me duermo, me apago. Me apago y me levanto el otro día a las 7.
1: Esto que te iba a preguntar, no hace falta que aclares mucho. Decime, ¿con la luz prendida o la luz apagada?
0: Me duermo con la luz apagada.
1: Me caga.
0: Ya te contesté.
1: Pero, no, cómo zafás, ¿eh? Cuando te mirás desnudo al espejo, ¿qué te decís?
0: Nada. No me hablo mucho, no, la verdad que...
1: Pero sos de mirarte...
0: Ya me preguntaste qué me gusta, qué no me gusta. Me siento bien.
1: Esta es del nuevo año, no te la pregunté.
0: Pero recién me preguntaste de otra manera, me dijiste... Porque hay gente que está obsesionada por alguna parte de su cuerpo, yo estoy satisfecho.
1: ¿Estás satisfecho? Sí. Bueno, eso ya te pregunté, ¿eso es coqueto? Ya, sí.
0: Más o menos.
1: Lo justo y necesario.
0: Exactamente.
1: Bueno, ya creo que está todo. ¿Tenés sueños eróticos? Ah, esa te la pregunté.
0: También me preguntaste. Todo me preguntaste. Estás repitiéndote.
1: No, todo. Ya, muy bien, un aplauso para el señor intendente que hizo todas las preguntas. Realmente excelente todo lo que tiene que ver con la política, con la salud, con todo. Lo que no hablamos mucho de deportes.
0: Sí.
1: De la nueva gestión, debe decir.
0: Sí. Estamos trabajando muy bien con un equipo.
1: ¿Qué se está haciendo en esa materia?
0: Bueno, el Centro Cultural está hermoso, tenemos los nuevos baños y vestuarios inaugurados al lado de lo que es el parabólico, estamos con una gestión de actividades múltiples, porque no es solamente el fútbol o solamente tal actividad, sino también colaborar con instituciones, con clubes. El otro día en el poli al mismo tiempo había taekwondo, karate, estaban jugando al tenis, al pádel y había una gran actividad de fútbol. O sea, eso es lindo, ver el polideportivo en movimiento, con mucha actividad. Y una actividad muy buena que estamos haciendo es el jugarte, porque permite que las escuelas y los chicos estén en contacto con un montón de disciplinas que existen en la ciudad y que por ahí la gente no sabe que existe. Ahora estamos inaugurando la Escuela Municipal de Taekwondo, gratuita también, igual que la de karate, que ya existe hace años.
1: Ay,
0: y mucha,
1: bueno.
0: Claro, y mucha gente ahí no lo sabe, entonces no puede acceder. ¿Vos cómo mandás a tus pibes a una actividad educativa deportiva si no sabes que esa escuela existe, si esa actividad existe? Entonces está muy bueno poder ponerlos en contacto a través de este programa barrial y general que se llama Jugarte, que estamos llevando adelante este año. Que es una especie de aproximación al mundo del deporte para que los chicos se enganchen con alguna disciplina y la puedan cultivar.
1: Claro, sí. Hay otra pregunta que me quedó en el tintero y que me recuerdo ahora que me hicieron. Que en materia de todo este fenómeno del niño y de estas lluvias que hay en la región que son tan tan potentes, ¿qué se hace desde el lado de la municipalidad para mejorar?
0: Bueno, nosotros todos estos años trabajamos y construimos muchos desagües. Acordate lo que era calle Bolivia, que se inundaba, estaba 3 días cortada. Dorrego y Salta estaba cortada 2 días. Cochabamba e Iriondo también, estaba el agua 2 días cada vez que llovía, la esquina de los bancos, Guío y San Martín. Obviamente ha mejorado mucho eso, pero cuando tenés lluvias extraordinarias que te caen 200 milímetros, viste, no, ni acá ni en ningún lado
1: claro.
0: Hay capacidad de soporte. Por eso hay que mantener bien limpias los desagües y estar preparado para contingencias. Fíjate lo que pasó el otro día con la tormenta, ¿no? Fue en Correa, que arrasó el pueblo, ¿no? Sí, ¿En qué ciudad fue?
1: En Las Rosas.
0: Fue tremenda la pedrada, la lluvia violenta. En Las Rosas. El clima estaba muy loco y cuando pega muy fuerte, trae cantidades
1: de inconvenientes.
0: Enorme de inconvenientes de agua. Cuando cae toda el agua junta en 20 minutos, es muy difícil. Te llueven 100 milímetros en 15 minutos, vas a tener el agua en el cordón. Y si llueven 200 milímetros, vas a tener problemas. Todo depende de la cantidad y el tiempo.
1: Claro, sí.
0: Para que permita que los sistemas de drenaje funcionen, acá y en cualquier ciudad. Pero seguimos trabajando, hay que seguir laburando en eso.
1: Bueno, ha sido un placer, Leo, como todos los años, tenerte acá en el programa. Venís siempre predispuesto a preguntas que algunas son. Hay que responder mis preguntas.
0: No pasa nada,
1: te lo agradezco sinceramente por estar en el programa.

Bueno, gente, así hemos llegado al último programa de... No, perdón, estamos en el primer... No, sí, el último programa del mes de agosto. Ya nos vamos, Dios mío. En cualquier momento estamos descorchando una sidra, un champán, un pan dulce, un turrón. La verdad que se nos viene encima el fin de año si seguimos así. Bueno, pero bueno, hoy tuvimos otro invitado. La semana que viene tenemos más invitados. Estoy confirmando los invitados porque... A veces, viste, tengo invitados que son fáciles, otros invitados que son más difíciles de conseguir. Les agradezco realmente, sinceramente, a los invitados que puedan venir al estudio y que puedan estar y salir personalmente acá en vivo. Así que, bueno, también pueden ver la entrevista en Día Cero Noticias, donde van a poder enterarse de todo. Así que nos vemos el próximo lunes, siempre 15 a 16 horas por 95.3.

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0: soy el colibrí. Muy buenas tardes a todos y a todas y a todos en Como Brujo en la Memoria abre de este día lunes, que ya no recuerdo, estamos 31 de agosto de este 2026, siendo las 16:08 minutos. Bueno, comenzamos otro lunes de Abrojo en la Memoria en el programa 14 años más uno, que sería hoy, pero el número exacto me lo va a recordar nuestro gran amigo Daniel Romano. Hola Dani, ¿cómo estás?
1: ¿Qué tal? 405.
0: 405, sería 14 años y uno, y un sí. Programa, así sería. ¿Cómo andas, Dani? ¿Todo bien?
1: Y digamos que sí, ¿cómo decir? Podríamos hacer un programa deportivo hoy, ¿no?
0: Sí, la verdad que iba a empezar con esa editorial, porque justo cuando estábamos ahí armando la producción del programa y intentando hacer algunas notas, salió esta noticia, ¿no? De que, bueno, Messi escribió la carta, esa carta de renuncia a la selección, y bueno, eso generó toda una conmoción global y, por supuesto, a nivel local, con respecto, bueno, sobre todo a este país que es hiper futbolero, ¿no?
1: Sí, estaba viendo ahí en una, digamos, el C5N hicieron una, digamos, fueron con el micrófono a la calle y me sorprendió una jubilada cuando le preguntó, ¿hoy qué le preocupa más, su situación o el retiro de Messi de la selección? Y dijo, hoy el retiro de Messi, dijo. O sea, sí. El nivel, digamos, de importancia que tiene en la cultura argentina el fútbol, ¿no?
0: Claro, yo era bastante, medio, ¿cómo se llama? Bueno, los que venimos militando, ¿no? Las cuestiones colectivas y las cuestiones solidarias y demás, y todo el tiempo rescata aquellas figuras políticas, deportivas, artísticas, del ámbito que sea, de aquellas personas que por ahí tienen, digamos, no solo su talento y su vínculo con la obra que representan, con la actividad que representan, sino que a la vez también se atreven a dar un pasito más y muchas veces opinan o tienen actos, ¿no?, concretos con respecto a participar del debate público. Para mí lo hacen todo, pero algunos lo solapan, ¿no?, o la mayoría que representan un determinado, digamos, marco ideológico, dicen no hablar de la política o no meterse en política, pero sus actos y su actividad tienen que ver mucho con eso. En cambio están los otros que sí lo hacen abiertamente y que tienen definiciones políticas y que, bueno, generalmente se transforman como en figuras controversiales. Y aquí podríamos poner como la antítesis de la figura de Messi a Maradona, ¿no? Maradona con sus contradicciones propias de nuestra Argentina, es decir, creo que la expresión más concreta de cómo somos los argentinos es Maradona. Maradona es eso, es un argentino con todas las contradicciones, y aparece esta figura de Messi mucho más austera, pero en mucho más aspecto, digamos, desde lo, digamos, de esa cosa que estaba por fuera del fútbol. En el fútbol, por supuesto, nada que ver, toda la garra, toda la fuerza, toda la velocidad, toda la inteligencia en el campo de afuera, y afuera es un silencio, una austeridad, y también, bueno, esta cosa de los negocios, el dinero y demás, y bueno, y uno siempre esperando que dijera algo, sobre todo para el verdadero, digamos, pueblo que construye, digamos, el mundo futbolero, que son los sectores populares, ¿no? Porque claramente es un deporte que es popular y que representa o que se refiere a la cultura popular.
1: Sí, en realidad son dos personas muy distintas, Messi de Maradona, ¿no? Maradona tuvo el problema, todos conocidos, de las adicciones. Algunas compañeras de la lucha feminista le recriminan que haya estado con una chica muy jovencita, de origen cubano, que estuvo con él por su propia voluntad. O sea, Maradona nunca obligó a nadie a nada, o sea, eso es un tema debatible. Y se jugó mucho en el tema ideológico y político, ¿no? Nunca se olvidó de sus orígenes, Maradona, y siempre estuvo del lado de los sectores más humildes, y siempre estuvo peleando por los derechos del jugador, y si él hubiera sido un tipo dócil, seguramente hubiera llegado muy alto a nivel económico, a nivel de cargos en la FIFA, pero siempre fue el rebelde, el hombre que no especuló en ese aspecto, y eso yo lo reconozco mucho desde Maradona, y no se ha visto, porque son dos personas distintas, en el caso de Lionel Messi, ¿no? Lionel siempre ha sido un tipo mucho más mesurado, él siempre blanqueó que quiere ser empresario, y por lo tanto, el hecho de querer ser empresario hace que tenga que tener ciertas características afines a ese mundo, pero nunca tuvo, digamos, salvo en esta última etapa donde la selección, más allá de Messi, sacó el famoso trapo, las Malvinas son argentinas en el Mundial, generó un debate interno que hizo naufragar en ese momento el debate por la ley, que en realidad era de extranjerización de la tierra, y también Messi tuvo un interesante reconocimiento de lo mal que lo está pasando la gente dentro de Argentina, cosa que antes nunca lo había dicho, y eso ya llegó incluso hasta que un ministro quisiera contestarle, ¿no? No un ministro, el vocero Revier, sin decir que le contestaba a él, estaba contestando a él, ¿no? Pero más allá de eso, creo que nunca tuvo una necesidad ideológica, espiritual, de sentar una base política tan definida como la que ya tuvo Maradona en su momento, que se reconocía peronista, pero fundamentalmente era un tipo que él levantaba la figura del Che, la figura de Fidel Castro, la figura de Chávez, o sea, un planteamiento muy, muy, muy sin especulaciones, ¿no? Uno después podrá estar o no estar de acuerdo, pero realmente Maradona con eso no se hizo la vida más fácil, se le hizo mucho más complicado. Si vos me decís, en la historia del deporte mundial, ¿quién es para mí el símbolo de lo que debería ser un deportista, aunque tal vez sea un poco extremo? Yo te diría que es un boxeador norteamericano, Muhammad Ali, que se llamó Cassius Clay en el principio de su carrera, y luego se cambió el nombre porque Clay era el apellido de la familia que había esclavizado a su antepasado. Entonces se puso un nombre, cambió de religión y se puso el nombre de Muhammad Ali, y en un momento determinado, cuando él era campeón de todo, absolutamente de todo, le propusieron ir que él vaya a la guerra de Vietnam, porque le correspondía ir, y él se negó. Le dijo, pero no tenés que ir a pelear, tenés que ir a hacer exhibición en el frente para levantar la moral de las tropas. Y él dijo, no voy a ir a un lugar donde están matando gente pobre de acá va a matar a gente pobre de ese país, yo no me voy a dejar usar. Y estuvo 4 años preso, perdió todos los títulos. Cuando volvió, por primera vez perdió un par de peleas, después recuperó los títulos. Claro, ese nivel de compromiso con sus ideas hoy sería impensable en el deporte profesional. Pero bueno, para mí es un ejemplo de lo que debería ser una persona antes que el deportista. Pero es muy difícil que hoy alguien exponga todo por sus convicciones, ¿no? Como lo hizo este hombre en su momento, que para mí fue, además, el boxeador más grande de todos los tiempos, ¿no? Más allá de que por esta medida no tuvo el récord que tuvo Rocky Marciano, por ejemplo. Pero bueno, yo creo que la diferencia entre Messi y Maradona es grande, pero Messi es un jugador impresionante, que ha ganado títulos, que le ha dado mucha alegría. Quizás la poca alegría que ha tenido el pueblo trabajador se la ha dado el pueblo humilde, se la ha dado el fútbol profesional, así que nunca hay que perder de vista eso, y que digamos que somos un país donde las pocas alegrías que la gente ha tenido han venido de ese lado. Pero más allá de eso, yo reconozco en Maradona esa diferencia, ¿no? Ese grado de compromiso tan enorme, ¿no? Tan difícil, que él podría haberlo evitado y no, nunca lo evitó.
0: No, sin duda. Siempre me da la sensación que Maradona es como si fuera la Argentina. Si uno tuviera que definir a Argentina, la Argentina es Maradona. Pero porque por todo eso, ¿no? Las contradicciones, por toda esa cosa que a veces se juega por todo y que a veces, bueno, esconde también lo más oscuro, quiere guardar lo más oscuro. Es decir, me parece que es una buena Maradona, es una buena metáfora de lo que es la Argentina. En muchos casos también un poquito de hipocresías también, ¿no? Que transitan, lamentablemente, la colectividad, ¿no? El pensamiento colectivo, digamos, de nuestro pueblo. Messi parecía, es lo contrario, es toda la austeridad, sobre todo en lo dialéctico, pero bueno, también una austeridad también en lo económico, porque es una persona que, más allá de todos los dineros que tiene, generalmente es una persona que es bastante austera hasta cómo se viste y cómo habla y las cosas que terminan trascendiendo de su vida privada, muy familiar, muy, digamos, con cuestiones muy muy normales, por supuesto, de su nivel de vida, pero muy muy poco también, digamos, sin ostentación, ¿no? De ningún tipo. Pero bueno, después también están los negocios, que vos decís, esa mirada empresarial que está teniendo, y cuáles son las relaciones que van llevando adelante en esos negocios. En este caso, la llegada de Messi al Inter de Miami tiene que ver con una familia emblemática de Estados Unidos, bastante trágica para la historia de Cuba, como son los Canosa Más, y que ya nos enteramos que aquí en la Argentina los Canosa Más están por hacer cargo de una de las privatizaciones de Milei. Bueno, uno empieza como a tratar de mirar no la foto de Messi, sino la película de Messi, ¿no?
1: Sí, digamos que el padre de los más Canosa es un tipo que está demostrado que fue el autor intelectual de una bomba que se puso hace ya más de 2 décadas en un avión de Cubana de Aviación y mató 76 personas que estaban en el avión. Y que logró irse a Miami, quedar totalmente impune, ya que la justicia norteamericana jamás lo extraditó para un juicio justo, digamos, no, pero un juicio. Y realmente estos muchachos, los Canosa, utilizan también el club como una forma de hacer anticubanismo, digamos, ¿no? O sea, podríamos decir que están en su derecho, pero bueno, es lo que hacen abiertamente, y están en la misma línea, en consonancia con el gobierno de Donald Trump, ¿no? O sea, están bastante cercanos a Donald Trump. Más allá de eso, creo que eso es un tema que uno podría decir, bueno, es el club donde juega Messi, nada más. O sea, tampoco es para cuestionarlo, es simplemente un dato, digamos, que es un dato, es una información.
0: Viste que como los zurdos estamos del lado del diablo y del mal últimamente, somos, viste, como que queremos buscar esa cosa pecaminosa para ver si podemos vender, le podemos comprar el alma, supongo, ¿no?, de nuestra mirada diabólica. Pero bueno, es eso, de tratar de mirar todas las figuras, porque por ahí generalmente, lamentablemente, viste que la mayoría de nuestros pueblos empiezan rápidamente a generar deidades. Pero bueno, siempre hay que entender que somos hombres y que somos contradicciones, ¿no? Andando como podemos en la historia, ¿no?
1: Sí, sí, de todas maneras, uno siempre no vas a conformar, alguien no lo va a conformar, ¿no? Es como el cuento ese del padre y el hijo y el burro, ¿viste? Que, sí, sí, que no podían conformar a nadie, se bajaban del burro y decían, si tiene un burro, ¿por qué no andan arriba el burro? Subían al burro y ¿cómo se aprovechan de ese burro viejo? Pero de todas maneras yo creo que las cosas cuando tienen coherencia, cuando son ciertas, cuando son verdad y sirven para generar, para enriquecer el debate, hay que decirlas. No es que uno sea molesto o que uno no le conforme nada. Yo creo que las cosas hay que decirlas con fundamento, con respeto, en el momento correcto, pero hay que decirlas porque son parte de la historia. Y el origen, digamos, de estos muchachos más Canosa y cómo utilizan ese club como una plataforma para hacer política dentro y fuera de Estados Unidos, es una realidad que cualquiera que la puede chequear incluso, porque ni siquiera creo que es un secreto, ni siquiera ellos lo han, en un discurso que yo escuché por televisión, hicieron anticubanismo explícito, directamente, ¿no?, hablando en el micrófono, y con los jugadores muy cerca, aprovechando la llegada de Messi, y no lo disimularon, digamos. Entonces, bueno, saber la situación en toda su complejidad, ¿no? De cualquier manera, uno juega donde juega, tampoco es, si vamos a analizar lo que es el fútbol profesional y los managers rusos que se han comprado clubes en Europa, no queda títere con cabeza, o sea, decir, pero bueno, pero las cosas es bueno saberla de todas formas, es bueno tener la totalidad de la información para poder tener un pensamiento más rico, una conclusión más rica. O sea, el problema de la verdad es que es cuando es verdad. No, el problema si uno está, se puede inferir que uno al decir la verdad puede no estar conforme con algo. Simplemente yo creo que hay ciertas cosas que en los grandes medios no se dicen por motivos corporativos, por motivos, digamos, de que no se pueden decir, el periodista no lo puede decir, porque por lo general son multimedios, donde la persona, fíjate que hace poco, que yo soy un nacido, digamos, en C5N, yo lo miro todos los días, C5N, me gusta C5N, dice muchas cosas que no se dicen en otros canales, pero hace poco echaron a la corresponsal en Nueva York porque dijo que en Gaza había un genocidio, y la echaron. Eso ya ella lo hizo público, creo que no es ningún secreto para quien lo quiera saber, y yo no dejo de mirar C5N y valoro muchas cosas que ellos hacen. Pero también es cierto que ahora me hace pensar esto, que ese dato que me había dado un periodista amigo de cuando uno de los dueños de 5N, de Sousa, estuvo preso, le dijeron, mira, vos vas a salir libre, pero hay ciertas cosas que van a cambiar ahí. y te vamos a ayudar económicamente, pero hay ciertas cosas de las que no vas a hablar. Yo pensé que era una exageración, pero ahora, después de que echaron a la chica esta, que ahora no me sale el nombre ahora, pero bueno, era la corresponsal que estuvo en Nueva York durante mucho tiempo, hasta que hizo ese comentario del genocidio en Gaza, hablando de Donald Trump, ¿no? Y bueno, y la S5N, que es un canal que yo quiero mucho, pero no, pero tengo que admitir que tiene sus límites. Y uno de ellos, pues probablemente, entonces era cierto que era no hablar de el sionismo, ¿no? Pero bueno, pero lo importante es que cuando uno pueda las verdades decirlas, porque yo creo que enriquecen el debate, enriquecer el debate es una necesidad, ¿no? Porque como decía un religioso centroamericano, solo la verdad nos hará libres.
0: Sin duda, sin duda. Pero volviendo a la figura de Messi, bueno, esto, ¿no? Claramente es una figura importante para el fútbol argentino, para esa cultura popular de los sectores trabajadores, de los sectores empobrecidos y demás, que son los que terminan llenando las canchas. No cuando juega la selección, porque también hay que decir eso, ¿no? Cuando juega la selección son tan caras las entradas que no para ese público que sostiene el fútbol desde el club más chiquito en el rincón más lejano de nuestra patria, que sostiene esos clubes de fútbol con todas las esperanzas y la expectativa de las pibas, de los pibes, ahora las pibas también, y los pibes queriendo jugar al fútbol, encontrando una carrera, una salida, una oportunidad en el fútbol, que hacen un esfuerzo enorme, y que eso está sostenido por miles y miles de personas con mucho esfuerzo en las distintas canchas del país, alentando, siguiendo a los distintos equipos, en las buenas, en las malas, esa famosa canción que suele cantarse en cada una de las canchas, ese pueblo que sostiene al fútbol desde esa pasión, de esa pasión cultural, que otros aprovechan y hacen negocio como el juego clandestino, como puede ser estos dineros que terminan transitando los pases de los jugadores, que no tienen muy pocas explicaciones, ¿no? Como las transferencias de los valores, los números que se hablan de las transferencias dentro del fútbol, que solo se hace o solo se canalizan por el fútbol, porque el fútbol es eso, tiene esa gran pasión de miles y miles de personas que muchas veces no recibe, digamos, lo mejor de sus gobiernos, no recibe ni siquiera derrama en los clubes de fútbol toda esa riqueza que vemos en unos pocos jugadores, en unos pocos dirigentes, y que, bueno, lamentablemente es parte de la realidad global, y cuando uno entra en cualquier sector de la economía encuentra estas desigualdades. Pero bueno, también hay que decir esto, ¿no? Este fútbol que es pasión, que es cultura, que es con el esfuerzo de mucha gente, que cuando, por ejemplo, juega la selección, no son precisamente sellos los que pueden ingresar y alentar a la selección y ver un jugador como Messi o como los jugadores que terminan jugando o terminan transitando su carrera por Europa. También hay que decir eso. Entiendo la pasión, entiendo lo triste que se puede estar hoy, porque claramente es una persona que ha llevado al fútbol a... Más allá que el fútbol ya por figuras como Kempe, como el primísimo Maradona y como otros jugadores... siempre lo tienen en un nivel muy alto a nivel en la consideración global. Creo que también hay que decir esto. Ojalá, bueno, veamos una selección que más allá de esta partida de Messi o esta decisión de Messi de no seguir, bueno, creo que hay una camada nueva de jugadores que tendrán que tomar la posta y dar continuidad a los últimos éxitos de la Argentina, porque cuando uno mira un poco los últimos años, la verdad que es una selección que ha participado en muchas semifinales, finales, no siempre ha salido campeón, pero es una selección que transita y está siempre dentro de los primeros lugares. Decir esto también, ¿no? Ojalá el fútbol de una vez se democratice de alguna manera, pero también que no solamente se democratice la participación, sino también los dineros que generan.
1: Sí, y hay un debate ahí que también se intentó dar, o una movida política que se intentó dar y que era el de la SAD, ¿no? La Sociedad Anónima Deportiva, ¿no? Que los clubes sean, en vez de ser, digamos, sin fines de lucro, sean sociedades anónimas, cosa que...
0: Por ahora, tan solo por ahora, ha sido derrotado, ¿no?
1: Por ahora sí, y yo creo que de todas maneras el fútbol se nutre de los clubes de barrio, de los pequeños clubes, como el Torito, donde salió creo que Di María, y digamos, y son... Mira, yo una vez me acuerdo que yendo a cancha de Central, hace mucho tiempo atrás, noté que en la bandeja de enfrente entraban de golpe un montón de criaturas, chicos, pero muchos pibes, ¿eh? Yo diría como 200, 300 pibes. Pregunté qué era, y me dice uno de al lado que era socio, me dice, mira, las agrupaciones que trabajan dentro del club, sin fines de lucro, van a los lugares humildes y traen los chicos para que puedan ver un partido gratis, para que conozcan lo que es el fútbol. De paso, los pibes se hacen de central, por supuesto. Y ese es un laburo que en realidad toda esa pibada la hacía por, digamos, por amor al club, no es que lo hacía porque le pagaran. Y ese tipo de cosas de estar cerca del pibe, ver qué es lo que le falta, es decir, hay clubes sociales que lo han hecho, el Banco Central lo ha hecho, de ayudar a los pibes que terminen la escuela, hay muchos casos. Y en la SAT eso sería imposible porque el pibe es un número.
0: El River Plate tiene una escuela secundaria, con la gestión de Riquelme, Boca, digamos, en Boca se han generado muchísimas políticas sociales, es decir, la mayoría de los clubes de fútbol tienen como una incidencia, más allá que también está el negocio de tener pibes en el club y pibes que jueguen bien y después que, bueno, que se transformen en personas que se puedan vender y, bueno, estas cosas que se hacen ahora con respecto a los jugadores. Pero sí, sin duda, pero por eso digo, me parece que el fútbol se nutre de esa cuestión cultural muy popular, muy de abajo, y que, bueno, que gracias a todo eso algunos hacen negocio. Algunos bien, algunos más o menos, y otro bastante extraño, como por ejemplo lo que hoy ya se denuncia como un hecho grave, que es la problemática del juego, ¿no? Que también hay que un poco decirlo en ese marco, ¿no?
1: Sí, la verdad es que un poco molesto a veces ver que prácticamente el Mundial está patrocinado por casas de juego que están haciendo que los pibes se metan en ese mundo, y la verdad es que no, diría que no es lo más aconsejable, ¿no? Pero bueno, es el mundo,
0: bueno,
1: que
0: es
1: tenemos.
0: Una cosa que podemos marcar también, Messi nunca se prestó para hacer propaganda de esas empresas. En cambio, otros jugadores de las selecciones sí, ¿no? Pero bueno, también. Eso también.
1: No, Messi ha sido un tipo notablemente humilde para la fama que tiene y para cualquier otro lugar de él. Yo creo que estaría, yo lo veo como un tipo, es un tipo muy, muy ubicado, muy consciente, digamos, de que es una persona, de que no es un dios como te pueden hacer creer. No, yo lo veo en ese sentido, lo veo muy centrado al muchacho, lo veo, en ese aspecto lo veo muy coherente, muy notablemente humilde para la fama y el talento que tiene, que es impresionante, ¿no? Pero bueno, nosotros también hablamos de cuestión ideológica, política, que él no está obligado a hacer, ojalá, simplemente uno opina, ¿no?
0: Nosotros nos cuesta mirar la foto, generalmente siempre nos gusta mirar la película entera, pero bueno, es un defecto de la militancia, ¿no? ¿Qué le parece si escuchamos música, Dani?
1: Me parece muy bien.
0: Bueno, después te voy a llamar para que hablemos un ratito del Negro Rada, que se nos fue. Y ahí tengo algunos temitas preparados que charlamos un ratito. Y de algunas cosas más que iremos invitando a la audiencia de Como Abrojo en la Memoria, aquí por Radio Universal 95.3. Hasta las 18 horas estamos en Abrojo en la Memoria.
1: Muy bien.

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Bueno, seguimos aquí en Como Abrojo en la Memoria, ya siendo las 16:41 minutos de este día, 31 de agosto, ya fin de mes. Pero bueno, estamos en una situación donde todo llegamos holgadamente y no estamos desesperados por cobrar ni nada de que se le parezca. Estamos disfrutando de esta gran economía que nos trasciende. Pero bueno, con ese dato podríamos decir que la verdad que el ministro de Economía de la Argentina, don Luis Caputo, ¿no? Luis Caputo, porque el otro, el sobrino, no me acuerdo cómo, Santiago se llama el sobrino, ¿cierto?

0: con el amigo Luis Caput, que es nuestro ministro de Economía, ha presentado su declaración jurada que viene trayéndole bastante problema a este gobierno, pero bueno, la declaración jurada se ha detectado que su patrimonio en el exterior ha crecido más del 40%, es decir que los dineros que él tiene fuera del país, que casi es el 75% del patrimonio que declara, bueno, ha crecido un 40% en este último año. Algo que creo que a todos los argentinos y a todos nosotros no nos ha pasado, ¿no? Que haya crecido el patrimonio en el 40% de sus ingresos. Es decir, esa persona que durante mucho tiempo y por la forma y el diseño de su plan económico nos invitaba permanentemente cada uno de los comunicados que llevaba adelante a que nosotros vendamos los dólares que teníamos en el colchón y han generado políticas para que la gente libere los dólares que se podían tener en algún lugar escondido, guardado, medidas como el blanqueo de capitales, medidas como en estas últimas dos leyes que se han tratado en la Argentina, o la última, que es la de inocencia fiscal 2, estaba la inocencia fiscal 1. Bueno, con ese criterio de darle beneficio a las personas que tenían dólares guardados en el colchón o guardados por ahí, él nos invitaba a que nos liberemos de los mismos y que los pongamos a circular en la economía tradicional. Pero mientras tanto, su patrimonio está en el exterior y afuera, y más del 75% de su patrimonio está declarado en el exterior. Y no solamente eso, como dije al principio, que ha crecido un 40% por más su patrimonio en este último mes. El otro día leí en La Capital que cuando uno analiza el sistema impositivo en la Argentina, los más humildes gastan un 35% de sus ingresos como salario para hacerse cargo de las obligaciones impositivas. Mientras que los más ricos solamente no ni siquiera llega al 25% de sus ingresos para hacerse cargo de las obligaciones impositivas. Entonces, es decir, que los pobres somos los que más pagamos impuestos, mucho más que los ricos. Y es algo que claramente el gobierno, con todas las medidas que viene llevando adelante, es dándole beneficios impositivos a los que más tienen y cada vez más, ni hablar de los salarios, ni hablar de los despidos, ni hablar de los cerros de las empresas, viene cargando sobre los hombres de los que menos tienen la carga impositiva de este país. Así que, bueno, ahí don Luis Caputo, en su última declaración, diciéndonos, en vez de, como nos decía, en su como gracioso, ¿no?, comprar campeón, como hoy escuchaba una editorial del periodista Alejandro Berkovich, traela, campeón, traela para acá, trae toda esa que no declaraste. Bueno, esta que declaraste, porque también debe haber alguna que no declaraste, traela de nuevo para que circule nuestro país y claramente, bueno, tengamos otro tipo de economía que no es la que tenemos, que ya estando aquí a fin de mes, hablando aquí con el operador, nos mirábamos, que llegamos nosotros dos holgadamente, podamos vivir de otra manera. Ahora tengo acá a mi lado la visita, no, aunque no quiere hablar, pero me agrada que venga y me agrada que hable. Hola, Rita, ¿cómo estás?
1: Hola, Nelson.
0: ¿Todo bien?
1: ¿Cómo están? Muy bien.
0: Veniste
1: a... Recién salgo de yoga.
0: De yoga.
1: Estoy con el yogur.
0: ¿Y te vas para portugués o hoy no tenés portugués?
1: No, hoy no vine a portugués.
0: Ah, ¿no viniste a portugués? ¿Porque no, tenía examen y estabas huyendo?
1: No. No, me di una licencia.
0: Ah, muy bien, muy bien.
1: Qué lindo todos los temas que estás tratando.
0: Exactamente. Bueno, esta es la realidad de nuestro país, de la economía, del plan económico que está llevando el amigo Luis Caputo. Y bueno, y esta cosa, ¿no? Donde el señor tiene todo el patrimonio en el exterior y nos dice a nosotros los argentinos que lo tengamos que gastar acá. Y encima esto, ¿no? Generando condiciones económicas donde claramente las estadísticas están demostrando que los que más tienen, menos pagan. Y los que menos tenemos, encima de que poco tenemos, que no alcanzamos, en el caso de aquellos que todavía hoy pueden conservar algún tipo de ingreso, ¿no?, por un salario y demás, tenemos que hacernos cargo de toda esa carga impositiva que supuestamente le sirve para el gobierno para el famoso déficit fiscal cero, ¿no?, que busca y sí, que pone sobre la espalda, ¿no?, de los que menos tienen.
1: Y el
0: ¿no?
1: anuncio de los créditos hipotecarios. Eso es lo maravilloso.
0: Bueno, eso es comunismo para ricos, sería eso, más o menos. No, sí, claramente, con... digamos, la deficiencia habitacional es para más de 5 o 6 millones de personas.
1: Y esto es el 0,2.
0: Sí, el 0,25%, porque son para 20.000 créditos que estaría solucionando el problema de la primera vivienda de un sector de la sociedad.
1: Fondos, aparte.
0: Claro, pero de una sección, digamos, de un sector de la sociedad que deba garantizar un ingreso mayor a 3 millones de pesos, lo cual claramente deja miles de personas afuera. Y encima con fondos que corresponden al ANSES, que son los fondos que deberían darle sustentabilidad al sistema previsional. Claro. Entonces, bueno, estamos ante esa realidad.
1: Una cuota de 800 mil pesos.
0: Exacto. Pero bueno, es parte de esto, ¿no? Esta hipocresía de estos dirigentes o de estos ministros, que ya es su segundo mandato, ¿no? Hay que decir esto, es su segundo mandato. Participando en los gobiernos, participaba en el gobierno de Macri hasta que chocó al gobierno de Macri, y bueno, creo que vamos en el mismo sentido. Luis Capito vuelve a ser uno de los endeudadores más importantes de la Argentina, y que encima, bueno, claramente con una política totalmente excluyente,
1: es escandaloso,
0: ¿no?
1: Lo que hicieron el otro día con la reforma de la Carta Orgánica del Banco Central. Esa sesión de diputados ha sido escandalosa también, porque el socio con quien dirige el Banco Central, Caputo,
0: Bausili,
1: bueno, también esos fondos no se tocan. ¿Por qué? Porque hay que estar pagándolo afuera, ¿me entendés? Y entonces no se pueden tocar esos fondos. Es una cosa tremenda. Y yo ayer domingo, con este día de sol tan hermoso, se ve que aburrida, no sabía qué hacer. Se me dio por mirar conferencias atrasadas de el nuevo vocero presidencial, Javier.
0: Sí.
1: No lo había escuchado nunca.
0: Volvé a Dorni, yo diría, porque es la más divertida, Dorni. Por lo menos, qué sé yo, te daba ganas de...
1: No, pero es tremendo. El envasalinado que tiene ese muchacho no puede más. Pero lo que están viviendo los periodistas... me estuve viendo conferencia tras conferencia, y la denuncia que están haciendo los periodistas que están registrados en Casa de Gobierno es que desde hará 2 meses, 3 meses, no tienen libertad para circular dentro de la Casa de Gobierno. O sea, no les permiten. Si van al baño, van acompañados con la policía. Los han llevado a una sala donde no tienen ni calefacción. Todos los martes, antes Adorni era todos los días, ahora es los martes, que da la conferencia de prensa. Cada martes que me vi a la conferencia de Javier, es cada periodista insistiendo con lo mismo. El destrato que están teniendo, no les permiten acercarse a nadie del gabinete para hacerle una nota. Ya han presentado notas. El Javier este dice que él no tiene nada que ver con eso, que es a la comisión de seguridad no sé quién el que se tiene que encargar, pero están vigilados por la policía ahí adentro de la Casa de Gobierno.
0: Dice que
1: nunca existió ni con la dictadura la situación que viven los periodistas.
0: Hay una, digamos, un antecedente de esto que comenzó esta postura con respecto a los periodistas acreditados en Casa de Gobierno, fue a partir de la presencia de Peter Thiel en la Argentina, que claramente iba a visitar al gobierno, digamos, iba a hacer una visita a Milei en Casa de Gobierno, y a partir de ahí se generó eso. Y también se escudaron en un supuesto intento de espionaje, acusando a dos periodistas de TN, no de la izquierda a diario, sino de TN, de querer hacer un tipo de espionaje y demás. Y a partir de ahí endurecieron la relación o las condiciones de los periodistas acreditados. Y encima muchos, ni siquiera obligándolos a renovar, y algunos dando nombre y apellido de los que ya ni siquiera los iban a permitir ingresar, ¿no? Entonces, a partir de ese momento, la comunicación del gobierno con la prensa claramente tienen rasgos dictatoriales, ni siquiera en dictadura, digamos, hasta los presidentes en dictadura han permitido algún tipo de...
1: Una cosa tremenda, tremenda. Ayer, que escuchaba las conferencias, hasta le decían por qué no hacen lo que hace Trump, tanto que lo idolatran a Trump, que él mismo hace conferencias de prensa. Pero aparte, lo que se ve es este nivel... de violencia del presidente.
0: No, y sumado a lo que sucedió, que también esto iba a decir en la mitad de de este bloque, que con respecto a la presencia de Mideray en la escuela secundaria y el discurso, ¿no? Yo abrí diciendo, bueno, que abrojo a la memoria, como somos de izquierda y somos zurditos, hablamos del mal. Así que, bueno, yo le diría que la gente del bien apague la radio y no nos escuche más, ¿no? Sería eso, ¿no? Pero lamentablemente, ¿no?, lo que ha hecho el presidente en esa escuela secundaria, que hoy está teniendo consecuencias graves dentro de la institución, y que empieza a desnudar y a denunciar, y a partir de este hecho de que sucedió esto, donde muchos papás, estamos hablando de una escuela de nivel alto de la ciudad de Buenos Aires, digamos, de una
1: escuela judía. Ahí han ido los hijos de Tenenbaum. Tenenbaum le hizo una nota la semana pasada, quien fue
0: a un exdirector. Sí, la vi la nota.
1: Donde él dice que fueron echados, no me acuerdo cuántos.
0: 10 docentes por supuestamente adoctrinar, bueno, o por llevar.
1: Dos o tres de los docentes se comunicaron con Tenenbaum y le dijeron que eso no es verdad, que los que ellos trataban eran de sindicalizarse y armar una junta interna. No tenía nada que ver con lo que dijo ese director. Porque ese director, cuando habló, que yo lo escuché, es un director que votó a Milei, que cuestiona esto que hace Milei, pero está dispuesto a seguir votándolo. Le preguntan qué análisis hace a la dirección de la escuela OR, le están pidiendo explicaciones, no las da. Dice que estos eran chicos de cuarto o quinto año. La nieta de una de las periodistas económicas de que está hoy, estuvo con Tenenbaum, su nieta va ahí, dice que los pusieron en un aula aparte, encerrados al resto de los pibes.
0: No, pero aparte de una visita en la escuela, la seguridad presidencial llevó francotiradores.
1: Sí.
0: Entonces muchas familias hoy están preocupadas por eso, porque llevaron personas armadas a una escuela para que hable el presidente en un secretismo irracional y que claramente se retiene más allá del discurso del presidente, que totalmente improcedente, impresentable, los calificativos que se te ocurra, pero que claramente ahora mucha familia. Y cuando les piden a la familia que hablen, la familia dice no, un grupo de familiar ni siquiera se quiere identificar porque existe ese miedo persecutorio,
1: claro,
0: ¿no?
1: Claro.
0: Entonces sí, estamos en una situación bastante compleja, ¿no?
1: Hay docentes y familias que no quieren hablar. La Dania avalando todo esto. Bueno, yo lo que creo que hay una virulencia, y sobre todo en las historias del presidente, que el nivel de violencia es algo no se puede creer. Creo que ellos tienen una interna muy profunda donde se ve realmente que, salvo por los genuflexos que son los del PRO, no podían estar donde están, porque ahí quien le está sosteniendo el Senado es Patricia Bullrich. Y en diputado la tiene a la Silvana Clerici, toda la gente del PRO que le está sosteniendo esta política, sin todos esos aliados. Y bueno, las negociaciones que están haciendo, ya los han dicho ellos, va a ser esta charla con los gobernadores.
0: Y otra cosa más, este discurso del presidente, que seguramente vamos a ver si podemos tener una comunicación en un próximo bloque, después tiene, digamos, no es casual este curso casi mesiánico, ¿no?, que se plantea por parte del presidente, sino que vienen ocurriendo pequeños hechos que tienen que ver con eso. Por ejemplo, aquí en la ciudad de San Lorenzo, en una escuela pública, un determinado grupo de alumnos queriendo generar actividades religiosas dentro de la escuela pública, desde escribir un pasaje bíblico en el pizarrón hasta orar dentro de una escuela pública. Recordemos que la escuela pública, en principio del siglo XX, se declaró laica, digamos. Las escuelas públicas son laicas. Esto fue ahora. Y hace poquito también se taparon las pintadas de la compañera desaparecida Cuatrín, que hicimos en una plaza que se llama justamente Palestina, más también que habíamos hecho una pintada, claramente denunciando el genocidio palestino. Fue pintada, nuevamente tapada, con una infografía infantil, no sé, digamos, celebrando el Día del Niño, no de las infancias, sino del niño, y que fueron también tapadas. También podemos sospechar de que también ahí tienen una cuestión ahí de esta mirada religiosa. Entonces claramente no es algo casual, algo que se empieza a dar y se empieza a instaurar y a instalar, sobre todo por algo que tenemos que discutir, que también a principios de este año se hizo una fuerte denuncia sobre los dineros que determinadas agrupaciones religiosas están recibiendo por parte del Estado Nacional, dineros que muy pocos son declarados y se declaran, y que claramente le permite tener determinadas estructuras económicas que, bueno, dan como avance sobre las instituciones públicas y sobre las instituciones laicas. Y ni hablar que dos por tres intentan reverdecer, digamos, por alguna manera, el tema del aborto y toda la cuestión del feminismo y de la violencia de género.
1: Sí, totalmente.
0: Que siempre lo están intentando. Me parece que estamos en una etapa muy, muy dura, no solamente en lo económico, también en lo discursivo, en lo político, y que, bueno, verdaderamente las fuerzas políticas que alguna vez fueron revolucionarias o transformadoras o de cambio o algún... O como la suelen definir, del campo popular, deberán repensar qué cosas o qué cosas se terminan apoyando y que se terminan avalando, y pensando, ¿no?, en una Argentina donde claramente se empieza a volver a discutir la diversidad, la pluralidad del pensamiento y también del pensamiento religioso, ¿no?
1: Sí.
0: Don Operador, vamos a la música. Vamos a empezar a recordar a El Negro Rada.
1: Ah, qué lindo.

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0: Bueno, tercer bloque de Como Brujo en la Memoria de este día lunes 31 de agosto, de este 2026. Bueno, disfrutamos ayer de un día de solcito, ya pintaron las nubes y hay como una amenaza de lluvia. Pero bueno, el niño está haciendo su laburo. Que recuerdo que antes estos ciclos eran cada 5 o 6 años y ahora estamos viviendo que estos ciclos del niño y la niña comienzan a ser más seguidos. Bueno, parte de las señales, ¿no?, de este famoso cambio climático que da nuestro planeta. En este bloque, bueno, se quedó ya Rita ahí con nosotros, pero primero quiero hacer un anuncio. Seguramente ahí estamos ya planteando con algunos compañeros y compañeras, amigos de Abrojo en la Memoria, que después de estos 14 años, la verdad que nunca nos sentamos un ratito a celebrar esta trinchera, este lugar donde intentamos, ¿no?, poner en discusión temas, poner la voz de compañeros y compañeros de diferentes lugares del país, en las diferentes luchas, en el intento, ¿no?, de hacer un lugar más habitable, más amigable, más solidario, más empático entre nosotros. Así que nunca celebramos estos 14 años que comenzaron con una idea de algunos locos así, que nos planteamos la idea de tener una radio un poco diferente, pero bueno, se nos dio la posibilidad de tener este espacio y la verdad que nos han permitido en estos 14 años poder decir lo que la mirada, tener nuestra mirada, y han respetado eso y nunca sufrimos ningún tipo de llamado de atención o un intento de censura por parte de las cosas que decimos. Siempre decimos que en este lugar siempre hablamos con mucho respeto y hablamos de política, no hablamos de personas ni de vidas privadas ni nada que se le parezca. Así que bueno, pero bueno, nos parece importante poder celebrarlo de alguna manera, así que estamos invitados a unos compañeros y amigos de Abrojo en la Memoria, que seguramente tenemos ahí como norte el 12 de octubre, como una fecha que nos convocan a todos, y sobre todo convocan muchas de nuestras luchas, las ambientales, la causa originaria, la causa afrodescendiente, es decir, muchas causas se pueden comulgar en ese 12 de octubre y seguramente será utilizado para eso, para ese tipo, para que nos podamos encontrar y seguir pensándonos hacia adelante. Pero bueno, esto es una cosa que se está queriendo armar de a poquito, así que bueno, voy anticipando un poco esta historia. Pero bueno, hablando de esto de lo afrodescendiente, vamos a en este bloque hacer una conmemoración de, lamentablemente, de una pérdida que ha tenido la cultura no uruguaya, porque más allá de que es uruguayo, digo, la cultura latinoamericana, ¿no?, que es como es esta figura tremenda, como es la de Rubén Rada, un uruguayo, un afrodescendiente, de mamá brasileña, de papá uruguayo, también su papá amigo del tambor, que no terminó la primaria, que fue bastante reacio a la hora de sentarse a estudiar, pero que claramente tiene una personalidad arrolladora, ha tenido siempre, y eso le ha servido a transformarse en una figura de la cultura más que importante. ¿No es cierto así, Rita?
1: Sí, está el Dani ahí.
0: Está el Dani, sí.
1: Hola, Dani.
2: ¿Qué tal, Rita? ¿Cómo te va?
1: Bien, acá estoy, no sé, ocupando qué lugar, Dani, no sé si tu silla o qué.
0: No, el trono está siempre ahí esperando.
1: Acá, no me senté en tu trono, Dani.
2: No, tenés tu propio lugar, aparte acá estamos en democracia, digamos, no hay trono.
1: Ah, vos decís que estamos en democracia.
0: Y todos somos amigos, somos
2: No, deberíamos estar en democracia participativa más directa, pero bueno, es lo que tenemos.
1: Bueno, porque por momento me confundo si estamos en democracia.
0: Y aparte estamos los tres en el eje del mal, así que sigamos.
1: Claro.
2: Sí, pero ustedes me llevan una gran ventaja en este tema, porque ustedes son personas de la música, personas claro. de la digamos, del arte afrodescendiente.
0: El otro día yo estaba golpeando la mesa en la casa de mi compañera y claro, en un momento soy cansador con eso de estar todo el día con el tambor en la mano. Claro. Entonces me dice, ¿puede parar con eso que está tocando? Porque ya se estaba transformando en molesto. Entonces le digo, lo que pasa es que yo soy un negro con mano de tambor.
1: ¡Ah, la miércoles! Ya se había subido al caballo de lo lindo.
0: De lo lindo. Así que bueno, sí, somos amigos del tambor.
1: Pero también a mí lo que me parece impresionante de alguien tan humilde, no sé si has ido a Montevideo, Dani, pero el barrio el barrio sur es maravilloso recorrerlo y recorrer Montevideo, lo que es la cultura de Montevideo, la cantidad de músicos que ha sacado A mí lo que me impacta del negro, que viene de un hogar tan humilde, cómo él logra después hacer estas fusiones, sobre todo ya con quien ha sido casi el maestro de los músicos, que los reconocen muchos músicos uruguayos, Eduardo Mateo. ¿Lo ubicás?
2: Sí, sí, yo sí.
1: Eduardo Mateo murió en el 40, a los 49 años en la calle. Un grosso que volaba y con él, el negro, arma un grupo que llamaba El Quinto, y ahí empieza a fusionar con el rock y con otro género. Por ejemplo, tienen un tema que es Botija de mi país, que es maravilloso, maravilloso el vuelo. Y eso es lo que tiene el negro Rada, como del candombe. Él dice que él ya tocaba sobre la mesa diferentes géneros y cómo él iba investigando solo la música, y él ha tocado con infinidad de músicos del rock y de todos los géneros. Ha estado hasta con... Espera, el de los Rolling.
0: Mick Jagger fue a visitar su patio.
1: Mick Jagger fue a verlo y ha estado... Y ahora estoy viendo en Instagram continuamente el Coti, este músico que vive en España, subió en la casa del negro Rada un blues que en ese momento improvisaron un día que lo fue a visitar. O sea, una apertura muy impresionante, pero él con sus tambores. Y aparte ha sido actor.
0: No, sí, sí, de una personalidad muy histriónico, es decir, cantar, jugar con las voces, tambor, adaptarse a cualquier género, claro. Fusionar género, porque no es fácil eso, y poder tocar, como dijiste, de recibir a Mick Jagger en el patio, ir a tocar con León Gieco, y de ahí irse con una banda de jazz a tocar en Estados Unidos, volver, impresionante.
1: ¿Cómo ha fusionado? Porque uno dice, ¿qué cosa? El candombe con el rock. No, y él ha fusionado eso de una manera increíble, ha hecho música. Nosotros teníamos en el jardín una canción que cantábamos mucho con los chicos, que es una canción de él que dice Yo Quiero, se llama Yo Quiero, muy hermosa, la teníamos como un himno, que cada fin de año cantábamos esa canción, y ayer fue, no sé si viste en la red de Dani, como fue un homenaje en la cancha de Peñarol.
0: ¿Lo viste, Dani?
2: Ah, no lo vi, pero me imagino... Él era de Peñarol, ¿no?
1: De Peñarol, y entonces en medio de la cancha estaba toda la familia ahí en el campo y entraron toda la cuerda de tambores con las banderas de Peñarol y una bandera arriba con la imagen del negro. Y después verlo en el velatorio, ver a todos los músicos ahí al lado bailando la plena, la canción de él, que él decía en esa canción cuando él se muriera como quería que lo despidieran. Y lo veía ayer a Dressler, que estaba en Puerto Rico, justo en la plena,
0: claro.
1: Y cantando con músicos y haciéndole un... O sea, en todos los puntos del mundo ha habido un homenaje al negro Rada.
2: Sí, musicalmente no se privó de nada, porque fusionó música en prácticamente en todos los ritmos, y nunca desentonó, siempre estuvo a la altura, ¿no? Estuvo con, bueno, ustedes ya dijeron, ¿no? Con lo máximo del rock como es Mick Jagger, pero también yo recuerdo haberlo visto con la Negra Sosa, haberlo visto, qué sé yo, con artistas del más alto nivel y nunca desentonando, siempre estando a la altura, lo que le muestra talento, ¿no?
1: Sí, y dice que Zita Rosa le decía que él tenía que hacer canciones de protesta y que él decía que a él no le salía hacer eso. Y no, él no iba a hacer eso porque no le salía hacer eso. Pero vos fíjate que él también ha tocado con Agarrate Catalina, que vaya a canciones de protesta, que hace Agarrate Catalina y toda la murga uruguaya. Y en las murgas uruguayas, A mí me encanta Montevideo y esto de la llamada. Yo fui, me acuerdo, un primero de mayo cuando todavía estaba Mujica y paré en un hostel de la ciudad vieja de Montevideo. Y ahí, en una noche, me acuerdo, bueno, fuimos al acto del primero de mayo que estaba Mujica en la plaza y desde todos los barrios salían la gente para ir al acto del primero de mayo, donde había una cantidad de músicos también. Y una noche que estaba en el hostel, empezamos a escuchar tambores, era un viernes, y eran toda la grupalidad afro que venía desde los barrios hasta el puerto tocando sin vestuario, sin nada, con los pibitos. Y entonces ellos entienden la llamada como un hecho cultural permanente, no porque sea el carnaval. En cualquier momento pueden salir a tocar los tambores llamando al candombe y demás. Entonces es un hecho cultural realmente, y el Negro Rada representó eso maravillosamente.
2: Sí, yo creo que ya el hecho de su presencia y su música era una forma de protesta, porque en cierta medida es una música que siempre se asoció a los artistas más comprometidos con las causas sociales, o sea que él, creo que él inculcaba eso. Y me animaría a decir que Rada es como la continuidad de lo que fueron antes de que vinieran la libertad de los negros, digamos. Uh-huh. Los quilombos que había, que eran los lugares donde los negros que querían ser libres se juntaban. Y creo que Rada es una continuidad de ese espíritu de libertad, claro, de ese espíritu creativo, ¿no? De ese espíritu tan afrodescendiente, ¿no?
1: Sí, yo creo que incluso nosotros, el candombe nos llegó primero, nosotros en este último tiempo que estamos investigando y con un maestro, estamos enterándonos que hay otros candombe, pero lo que primero nos llegó a nosotros es el candombe uruguayo. Es allí donde ubicábamos el candombe. Y por ejemplo, uno de los que los despedía a él fue su gran compañero luthier de los tambores, que era Lobo Núñez, un negro flaco que estaba al lado del cajón y no paraba de tocar, y que ha sido el compañero de Rada, y que es el luthier que manda tambores para todo el mundo, los tambores conocidos, los tambores uruguayos. Entonces, Lobo Núñez no paraba de llorar tocando ahí 70 años, haciendo candombe con el Negro Rada. Entonces, era muy fuerte, se notaba una cuestión cultural muy fuerte.
2: Sí, yo cuando estuve en Montevideo hace más de 20 años, me acuerdo que, aunque yo soy de Madera, lo reconozco, pero acompañé a unas comparsas que iban en una dirección y yo me sumé y lo fui escuchando, y terminaron en una especie de teatro donde arriba había gente que continuaba con la movida esa, y siempre que lo he escuchado, no sé si es casualidad que me tocó a mí, pero siempre en las letras un contenido muy popular y muy de denuncia, claro, con mucho humor, pero... Y acá en Rosario, el candombe rosarino, que intenta ser una continuidad del uruguayo también, con mucho contenido social y político, pero sí, tomando en cuenta los intereses de lo más humilde, ¿no? O sea, sí, sí, yo siempre escuché ese tipo de candombe, o por casualidad, o porque es una tendencia en el candombe, ¿no?
1: Sí, sí, totalmente. Bueno, y yo siempre me siento como... No sé cómo... El otro día le decía una compañera, no sé cómo describir el perfil de estos artistas o rioplatense, no sé cómo describirlo, pero como que yo lo siento muy unido a nosotros, lo que ha sido Rada,
0: Alfredo Zitarrosa.
1: Zitarrosa, la manera de cantar, Fernando Cabrera cuando canta, que también ha cantado con el Negro Rada, bueno, Ana Prada, mujer. También tienen una... No sé cómo describirlo. Lo quiero describir y no me sale.
0: Pero es lo que vos dijiste, ¿no?
1: Río Platense.
0: Eso me parece que como el gran... Como buen río, ¿no? Uniéndonos.
1: Sí, sí.
0: Como buen río uniéndonos, ¿no?
1: Sí.
0: Es decir, bueno, la figura de y aparte esto, digamos, cuando uno empieza a leer un poquito de la historia, ¿no? Un tipo que se fue ganando los lugares así, con esa prepotencia, ¿no? No renunciando ni quién era, no haciendo lo que no quería hacer, y claramente imponiéndose desde ese carisma que tenía, porque era impresionante, en ningún lugar pasaba desapercibido, Tanto es así que hay una, hay un último regalo que hizo, que es cantar Valderrama con Agarrate Catalina en los programas de Fa Folklore, haciendo una reversión de Valderrama muy hermosa, muy de, muy, digamos, muy uruguaya, pero a la vez muy, muy criolla también, ¿no?
1: Claro. No, sí, muy, muy hermoso, muy hermosa la despedida. Realmente, no sé, nosotros somos muy dramáticos con el tema de la muerte y haber entendido lo que ha sido él. En esto me pareció que fue bárbaro, ¿verdad? A tantos artistas, Dante Spinetta, por eso recorría un montón de generaciones.
0: Exacto, y de músicos, claro. Un montón de generaciones de músicos con los cuales también transitaba escenarios, ¿no? Claro. Así que bueno, una figura emblemática de este, de esta, de este, bueno, el indio, ahora el negro, bueno, son esas figuras que trascienden también las fronteras. Y
1: sí, solo que el indio tocaba solo con su banda.
0: Claro, era un poco más reacio a, claro, a la cuestión.
1: Para mí mucha admiración, pero a mí estos artistas que pueden abrirse, pero sobre todo su propia música, la pueden fusionar con otros artistas, me parece que eso es algo maravilloso.
0: Y sí, yo creo que está a la altura de León Gieco, de esas personas que han, bueno, que claramente han sido como el nexo de esos folclóricos antiguos.
1: Hablando
0: antiguo
1: de León Gieco, el 4 de octubre está acá en el Aldo Braga,
0: ¿ya
1: tenés
0: que entrar en venta?
2: Interesante.
1: No sé, me enteré el otro día, viste que yo entro cada rato a la Secretaría de Cultura y me dijeron eso, no sé si está ya publicitado.
0: Bueno, hay que estar atento. Porque
1: el 4 de octubre creo que están 45, 40, viene con la hija.
0: Con Joana. Bueno, pero bueno, volviendo a la figura de claramente, bueno, en todos los lugares no hubo radio, no hubo programa de televisión, no hubo diario, no hubo página web, y no hubo músico que no hiciera alguna referencia a una figura tan tan fuerte como la de Rubén Rada. Sí. Bueno, vamos a escucharlo. ¿Qué te parece?
1: Dale.
0: ¿Lo escuchamos?
2: Vamos.

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0: Bueno, último bloque de Como Brujo en la Memoria de este día lunes 31 de agosto de este 2026, ya siendo las 17:34 minutos, aquí por la Radio Universal, la FM 95.3. Bueno, ahora vamos a compartir un pedacito de editorial que nos envió Tito, porque bueno, la intención era que abra el programa, pero bueno, ha tenido alguna dificultad y nos ha mandado un audio. Así que vamos a escuchar un audio y seguramente haremos un debate sobre lo que nos quiere contar Tito. Y después le vamos a hacer algunas invitaciones.
1: Hola, ¿qué tal? Buenas tardes. Bueno, en una situación muy triste, porque mientras que muchos vemos, padecemos y vemos cómo se nos escapan nuestros sueños, nuestros objetivos, nuestras posibilidades, y de la misma manera como a millones de argentinos, a la gran mayoría, le sucede al país, mientras vemos cómo se rifa y se regala nuestro territorio, también a la par se rifa y se regala nuestras posibilidades de desarrollarnos, nuestras posibilidades de la igualdad que merecemos, de tener la posibilidad todos, principalmente los más jóvenes, aquellos que hemos recorrido ya un largo camino, también nos merecemos, ¿no es cierto? Por supuesto, la posibilidad de estar bien, tranquilos, y lamentablemente estamos con esto de no sé si comeré mañana, no sé si no me cortarán los servicios, no sé si no me embargarán el sueldo, gracias a las nuevas disposiciones desde Presidencia de la Nación. No sé si en algún momento podré descansar, podré visitar mis nietos, podré estar con ellos, pasar un momento agradable y como cualquier abuelo, poder comprarle un pororó, un plariné, para que ellos puedan disfrutar algo, ¿no? Así que bueno, muy triste porque esto nos sucede a diario y a veces no lo percibimos, pero cuando nos golpea, yo pongo un ejemplo que es mío particular, ayer el cumpleaños de uno de mis nietos y no tenía nada para regalarle. Y más allá de todo, uno viene de esta costumbre que tenemos y que los chicos también la sienten, ¿no? Que el abuelo se va a hacer presente con un pequeño obsequio, nada. O sea, como digo, de la misma manera que nosotros estamos en este padecer

lista, cómo busco un candidato. Y ahí empiezan las internas de los distintos partidos, por ejemplo, esta cooperativa de La Libertad Avanza con el PRO, algún sector empresarial importante, la sociedad rural y todo lo demás, que se sientan a ver de dónde sacan un candidato. Este ya lo gastaron, yo creo que ya este muchacho ya no da para más, principalmente para esta gente, ¿no? Y por otro lado, la oposición ve ahí, por ejemplo, el peronismo está pensando más en cómo poder armar la lista para que estén todos contentos y no esté alguno separado y le lleve un 4 o 5% de los votos, que lo cual podría terminar en una derrota nuevamente. Y bueno, pero nadie, o sea, a ver, lo que estamos esperando, la mayoría, muchachos, ¿cómo van a hacer ustedes? ¿Cómo piensan ustedes que pueden llegar a solucionar esta temática? O sea, me parece que pasa por ahí el tema. No escuchamos una solución. Y seguimos viendo cómo va pasando todo. Y seguimos viendo que se sigue el rigi ya no alcanza, entonces un super rigi. Nadie viene a traer plata, sí muchos los que están se la están llevando linda. Y volvemos a cosas que ya hemos vivido, ¿no? Alguien por ahí dijo, esto sucede del año 1815, y sí, sucede de más o menos de por ahí, ¿no? Un sector importante de la oligarquía porteña, que es la que sigue, de alguna manera, con el poder a través de sus implicancias y arreglos con los imperios o poderes de turno, vamos a ser claros, porque esto es así. Nadie viene y te coloniza si no hay alguien que le da la llave de la puerta para que entren. Esto es así. Así que no tenemos por qué asombrarnos de todo esto. Entonces hasta la gente ya no sabe más qué ofertarle para que vengan, porque quiere solucionar, mantener esto que no sé, que el déficit fiscal, que es la política, que es, a ver, es algo que es para un sector, y ese sector, lo demás estamos mirando cómo ese sector está haciendo cualquier gambeta para poder mantener el famoso déficit fiscal, que a lo único que beneficia es ellos, porque nosotros, para nada, y es más, para mantenerlo, somos nosotros los que pagamos los platos rotos, los jubilados, ni hablar de los sueldos, ni hablar de la educación, de la salud, de los trabajadores estatales, que están cada vez peor, y a esta gente no le importa nada, y tenemos que, encima, un problema cultural muy grande, que tenemos que escuchar a esta gente decir barbaridades, insultarnos, y de alguna manera ver qué es lo que pueden seguir diciendo para mantener esto que los tiene ahí, ¿no? Manejando la economía del país, y es en definitiva manejando nuestra economía, con muy pocos que se benefician y con muchísimos, la gran mayoría, que nos perjudicamos. Esto está claro, no tiene otra explicación, no hay otra explicación. O sea que aquello de que esto es algo nuevo, esto ya no es nuevo, esto es viejísimo, ¿no? Entonces aparecen todas estas locuras, a mí no me asombra más nada el presidente, pero sí otra gente hablando de que, bueno, uno de los planes, a ver qué podemos hacer para que los padres tengan la posibilidad de no, que no sea obligatoria la educación, la escuela, y que los padres puedan decidir si el chico va a ir o no. Algo que ya se vivió más allá, que era gratuita a principios de siglo y fines del siglo XIX, principios del siglo XX, que era gratuita, que era la gran obra sarmientina, los chicos no podían, no todos los chicos podían ir a la escuela, la mayoría tenían que trabajar, principalmente los trabajos rurales, principalmente en los inicios de todo lo que era el plan industrial y todo lo demás, donde, claro, había menos problemas contratando chicos que contratando mayores, ¿no? Esta era la situación. Así se está viviendo. Bueno, así a esto se está llegando. Entonces uno se encuentra en un lugar que dice, bueno, ¿cómo continuamos, no? Cuando tenemos volvemos a aquel decretito de Menem del porcentaje de en la como en boca de urna.

0: ¿no? Se diría, la extracción de petróleo, minerales y todo lo demás, ¿no? Cuando por cada millón de pesos, el 3% es para la Argentina. Ustedes imagínense lo que exportan esta gente en dólares, en euros y todo lo demás, millones y millones, millones y millones diariamente. Y al Estado le queda solamente el 3%, que es el dueño, que es el dueño de la tierra, que es el dueño de los recursos naturales. Y cuando digo el Estado, digo todos, no simplemente un gobierno, el Estado, todos, todos los argentinos y las argentinas, somos todos. Otra de las cosas que nos quieren meter en la cabeza, esta idea de que el Estado es solo la dirigencia política que ocupa el lugar en los distintos, en los distintos cargos. Así que bueno, una situación triste y lamentable. Y recorrer, por ejemplo, recorrer San Lorenzo, caminar, ver los locales vacíos, la gente realmente con una tristeza y con una bronca que la manifiesta después en los partidos de fútbol, lo manifiesta de otras maneras. Peleas triviales que no tienen nada que ver con la pelea que realmente tendremos que juntarnos para dar. Pero bueno, todo esto ocurre a partir de la falta de dirigentes, ¿no? No hay ningún dirigente confiable como para que la gente diga, bueno, a través de este dirigente vamos a marchar, vamos a organizarnos y vamos a empezar a dar la lucha que tenemos que dar, ¿no? Así que bueno, es muy difícil la situación como está y tristísima. Tristísima, nos estamos quedando sin nada, pero sin nada, y nos estamos quedando sin nada por nada. Ese es el problema. Porque muchas veces uno puede decir, bueno, vendí la casa porque tenía una casa, la vendí para poner un negocio, pero acá estamos dando todo. O sea que entregamos todo y por nada, nada, no queda nada para el país. Así que bueno, en un momento tristísimo donde la participación es muy difícil, nos han metido en la cabeza algunas divisiones y hay mucha gente que sigue sosteniendo algunas cuestiones, sosteniendo esta idea de la gente que nos gobierna, ¿no? Y siendo ellos víctimas de todo el desastre que nos está ocurriendo en la economía del país, que esta gente maneja de alguna manera. Teniendo en cuenta solamente, como decía antes, el interés de un grupito y después los demás miramos de afuera, y siguen manteniendo esto, ¿no? Entonces, a veces yo hablo con gente que quiere esto, está bien, hay que seguir esperando, ¿viste? Es como ir a comprar las masitas, ¿viste? Cuando va a comprar la masita o algo que te dice exceso en grasa, exceso en azúcar, exceso en todo, y la compra igual. Entonces, ya te están diciendo lo que te va a pasar después, ¿viste? Así que bueno, esta cuestión. Nos está llevando a lugares increíbles, a que no tengamos, por ejemplo, en la zona no tengamos atención médica, para, por ejemplo, ver que las escuelas se están vaciando, ver que las escuelas tienen edificios viejísimos y que no se renuevan, que el Estado no quiere hacerse cargo de todo eso. Y bueno, en realidad el Estado no, sino el gobierno no se quiere hacer cargo de todo eso porque se les pincha el globo de lo que están manteniendo con esta famosa invención de del proceso inflacionario. Así que bueno, gente, un gusto poder estar con ustedes y bueno, un poco compartir todo esto que realmente nos está afectando a todos, no descubro nada, para nada, todo esto que estoy relatando de alguna manera es lo que nos está ocurriendo a todos y todos lo sabemos y bueno, hay que empezar a pensar seriamente que en algún momento también somos un poco culpables, porque muchas veces decimos, no, no, yo no, pero yo no tengo nada que ver, ¿viste? Pues yo no milito en ningún partido, no hago nada, qué sé yo, bueno, está bien, sí, sigamos así, no hagas nada. Pues terminamos como terminamos. Entonces terminamos como dije al principio, en dos opciones. Voto a este para que no gane el otro y con eso después estamos como estamos. Gente, un fuerte abrazo y empezar a pensar seriamente que cómo buscar la forma de cómo participar, que en algún momento lo hicimos en el país, que en algún momento lo vivimos, principalmente con organizaciones intermedias y todo lo demás, donde la gente se volcaba a participar y a escuchar y a decir y a opinar. Bueno, tenemos que empezar de nuevo con todo esto, porque si no, le estamos dando el mando del buque a alguien y no sabemos ni siquiera si fue marinero alguna vez, pero capitán seguro que no. Fuerte abrazo.
1: Bueno, este era Tito Pereira y su comentario y su reflexión sobre la realidad en el presente, que un poco la describimos en el bloque cuando estuvimos hablando de cómo el patrimonio de algunos funcionarios crece durante este periodo de crisis económica y, bueno, la realidad social, ¿no?, que describe Tito, que la vemos todos los miércoles con los jubilados apaleados por parte del Gobierno Nacional en su eterno reclamo, ¿no?, de que sean escuchadas sus necesidades, ni hablar la cuestión de la discapacidad, y ahí podemos transitar por varias deudas que tiene ya este gobierno en su plan económico. Sí, Dani.
2: Sí, no, Tito hace un relato, digamos, en primera persona, de una realidad social y política que estamos viviendo. Él, como lo hace como abuelo, lo hace como militante, y creo que lo que queda en claro es que hace falta participación, ¿no? Participación más activa y más definida. O sea, de alguna manera, si bien la víctima es víctima, en algún momento tiene que hacerse cargo de un grado de responsabilidad en cuanto a ser parte de la búsqueda de un cambio, ¿no? O sea, no puede esperar que, bueno, yo pago mi impuesto y ya está, hasta acá llegué. Creo que hay un grado de obligación por parte de la sociedad de comenzar a buscar una salida colectiva, que no va a ser nada fácil, como está el panorama hoy, ¿no? Como está el panorama no solo en Argentina, sino en casi toda América, ¿no? Donde hay un montón de proyectos de ultraderecha que han logrado los gobiernos de la mayoría de los países. Porque sacando Brasil y sacando México, prácticamente hay gobiernos muy parecidos al de Milei en la mayoría de los países, y una intervención muy fuerte, directa, de Donald Trump en muchos de los gobiernos que hubo. Y esto implica modelos económicos pensados para una élite, pensado para un sector muy chiquito numéricamente, pero que tiene todo el poder y que tiene toda la capacidad de decidir nuestros destinos. Y me parece que el desafío pasa por ahí. Pero no va a ser fácil lograr no solamente militar, porque cada día es más difícil. Es más difícil ir a una marcha por lo que vale un colectivo. Va a ser más difícil si llega a haber aumentar la represión. Pensemos los jubilados los días miércoles allá en Buenos Aires. Si eso no es un poco una forma de meterle miedo a la sociedad para que no participe. Así que, digamos, es una realidad que es dolorosa, pero hay que asumirla, ¿no? Y hay que asumir un grado de responsabilidad, en el sentido de decir algo tengo que sumar, algo tengo que sumar para que esto vaya cambiando, que no es solamente una cuestión de listas y de cabezones, sino una cuestión de que la sociedad, cuando se convence de algo y se moviliza, los cambios hay posibilidad de que se abran, ¿no?
1: Sí, un poco esa señal dio, digamos, el pueblo argentino en algunas manifestaciones, y creo que fueron, digamos, claramente las pocas cosas que se frenaron y que se transformaron no fueron ni por las organizaciones políticas, sobre todo de los partidos tradicionales.
3: Claro, porque acá
1: fue de la movilización popular, sin duda.
3: Claro, porque acá el tema no es solamente enfocar en el gobierno de Milei. Acá no podemos estar esperando a ver qué ocurre en octubre o cómo se arman las listas de lo que sea, de colectoras, de lo que sea. Sino que acá lo que es extraordinario es esta cuestión del análisis que hacen ellos sobre los deudores en cuanto a créditos. Ellos dan una respuesta, el vocero presidencial, Caputo y demás, que antes no había crédito, y esto significa que, bueno, vamos en un movimiento. Pero acá lo que La cuestión es que uno sacaba un crédito para tener una casa, un crédito hipotecario, para avanzar.
1: Para tener un auto.
3: Exactamente, o te compras la heladera y con intereses que vos, un laburante, lo pueda tener. Y como fue la generación de mi viejo, con segundo grado y pefiano, tuvo un crédito en el banco hipotecario, se compraba la heladera, nos íbamos de vacaciones. No, acá el tema es que el crédito lo saca la gente para morfar. Y encima le van a sacar del sueldo y del AUH, porque no paga ese crédito, Galperín. Entonces, no estamos hablando solamente de los grandes bancos, estamos hablando de todas estas colectoras que aparecen en épocas donde, hoy escuchaba análisis, no sé si con Tenemos o 7Case, de que se está cuestionando qué es esto. Yo creo que es una gran caída del capitalismo. El capitalismo ya no puede dar más respuesta a nada. La respuesta que da es esto: se han logrado todas estas leyes es solamente con la represión que instalaron. No es que la gente tiene miedo y por eso no va a la marcha. No, sabe que lo van a cagar a palo, que a Pablo Grillo le sacaron un ojo. Y como a tantos viejos que quedaron,
1: sí, vimos la represión imágenes. No es un hecho de simplemente una pulsión del gobierno, es una metodología.
3: Exactamente.
1: No, pero lo que yo quiero, digamos, un poco para definir, creo que claramente lo que tienen que definir, bueno, la nueva propuesta política, es decir, seguimos teniendo gobiernos que dentro del ciclo económico capitalista a veces son más distributivos y a veces son menos distributivos, o verdaderamente rompemos con eso y comenzamos a pensar proyectos políticos de transformación real, ¿no? Donde se discuta, claro, los medios de producción, los modos de producción, para qué producimos, qué producíamos, verdaderamente.
3: Pero ahora hay cosas urgentes, no podemos estar pensando en las elecciones de octubre. Exacto. Hoy hay gente que le van a sacar del sueldo lo que no puede pagar, que sacó en alimentos y en medicamentos. Entonces, la solución que en general se saca de lo que yo estoy escuchando en Cámara de Diputados es que les refinancien la deuda. Eso es aceptar deudas usurarias. Entonces, me parece, el otro día en la Cámara de Diputados, antes que trataran el tema de la reforma de la Carta Orgánica al Banco Central, quisieron meter el debate sobre los endeudados en el país de todas las maneras posibles de diferentes bancas.
1: No pudieron.
3: Les votaron en contra. De cualquier manera, no les fue tan fácil.
1: Pero bueno, yo vuelvo a insistir, digamos, claramente la Argentina está transitando un momento muy crítico, como plantea Tito en esa pequeña editorial, y bueno, seguramente seguiremos debatiendo de esta temática, pero claramente me parece que también, como plantea Tito un poco en su relato, del otro lado no existe una propuesta seria y concreta para el hoy y después mañana, pero para el hoy seguro que no, y para el mañana también es incierto, con esa simplemente disputa de a ver quién encabeza una lista o quién debe encabezar otra lista o los lugares que se están en disputa. La verdad que también es eso, ¿no? La desmovilización de la sociedad también tiene que ver eso, ¿no? Haber una clase dirigente que no está tampoco a la altura de las circunstancias.
3: Ni hablemos los sindicatos.
1: Bueno, gente, nos vamos hasta el lunes que viene. Seguramente sería 14 años y dos programas ya de Como Broja en la Memoria. Y bueno, y seguramente ahí empezaremos a seguir contando qué es lo que se viene para los festejos.
3: Chau, Dani.
2: Chau, Rita.
1: Bueno, ya de pronto te tendremos por acá. Abrazo, Dani.
2: Gracias, che. Abrazo igualmente.
3: Abrazo.
1: Bueno, gente, hasta el lunes que viene.

0: Ahí sí. Bueno, ahí va, ahora sí.
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Muy buenas tardes, arranca Agenda Universal aquí por 95.3 de tu dial, 18:10 en la República Argentina, como cada día lunes, operando controles, musicalizando, realizando la puesta de este programa y acompañándonos Luis Pared. ¿Cómo le va, Luis? Muy bien, muy buenas tardes. Daniel Barzola en la zona de producción, también allí chequeando toda la información. Y hablando de información, mucha información que estaremos desarrollando en este día lunes 31 de agosto. Estaremos hablando del cronograma de pago para los agentes estatales, todo lo que tiene que ver también en materia deportiva. A nivel regional, nuevamente un hecho de violencia en Liga Regional San Lorenzina de Fútbol. Estaremos también hablando, porque no es un problema solamente de Liga San Lorenzina, sino también en otras ligas como la Totorense, donde se ha suspendido también un partido. Recordamos este pasado fin de semana y ya minuto vamos a hablar con un amigo de la casa que es el Colo Stangaferro. Así que la verdad que hace mucho tiempo que no hablaba con él, así que en el día de hoy estaremos estableciendo una nueva conexión para charlar un poco lo que tiene que ver con Liga Totorense de Fútbol. También estaremos dando a conocer lo que tiene que ver con el torneo de veteranos. Recordamos la categoría más 50, también el torneo menores de los días sábados y lo que sucede entre semana con el más 42, así que tres torneos que se desarrollan en Barrio Las Quintas, en la ciudad de San Lorenzo, así que también estaremos con toda esa información. Algunas cuestiones también del ámbito nacional, un día como hoy anuncia, ¿no?, el retiro de la selección argentina Leo Messi, así que ya desde el mediodía que observamos, ¿no?, programas y todas las dedicatoria de los deportistas de elite, mandándole un mensaje a Leo Messi, así que es una noticia que ha sorprendido, pero que ya la tenía tomada la decisión, ¿no? Post-mundial, así que una, por lo menos posteó, ¿no?, una carta o hojas donde manifestaba su retiro de la selección argentina, así que agradecimiento para Leo Messi, que sin duda será eterno. Messi se ha despedido en este día de la selección argentina, así que veremos qué es lo que sucede, ¿no?, con el futuro de Lionel Scaloni tras el retiro de Messi, también de distintos compañeros que ha tenido Leo Messi en el último mundial, así que es un tema para seguir de muy cerca, así que veremos qué es lo que sucede con la selección argentina de fútbol. Mucha información, la gente para comunicarse 426-735 o nos pueden visitar aquí en los estudios de Radio Universal Entre Ríos 510 de la ciudad de San Lorenzo, dentro del Centro Cultural, así que en este caso nos pueden también visitar para conocer un poco lo que hacemos aquí en la 95.3. Hacemos una breve cortina y ya establecemos nuestra primera comunicación con la localidad de Maciel para hablar con el compañero de trabajo también, Colo Stangaferro.

0: Continuamos aquí en Agenda Universal por 95.3 y estamos con un amigo de la casa, Colo Stangaferro. Buenas tardes, Luis, Daniel, Cristian, te saludamos, agradecerte por estos minutos y consultarte cómo viene desarrollándose la Liga Regional Totorense de Fútbol, si te ha tocado observar algún partido este pasado fin de semana y también aprovechar para felicitarte el trabajo que han realizado allí con tu grupo de trabajo en el partido Timbuense frente a Newell's Old Boys en reserva, donde tuviste la posibilidad de charlar mano a mano con el presidente de Newell's Old Boys, allí también haciendo entrevista para todos los hinchas de Newell's Old Boys, ¿no?, de la región, que eso también está muy bueno.
1: Cristian, querido, ¿cómo te va? Un placer, un gusto escucharte. Saludo a la mesa y a los chicos y, por supuesto, a tu masiva audiencia. Sí, fue un lindo laburo porque también fue una linda experiencia, Cristian. Vamos con lo último, ¿no? Transmitir nuestro programa, nuestra tira semanal desde una cancha de fútbol previa a un gran partido y un hecho para la zona y para la Liga Totorense histórico, porque es el primer club que llega a cuartos de final en Copa Santa Fe.
0: Claro.
1: Entonces, para mí la verdad que fue un hecho muy importante. Pudimos hacer notas ahí con los jugadores, con el presidente Newell, como vos decís, un tipo muy sencillo, bueno, charlando mano a mano como charlamos con vos, como charlamos con cualquier persona, un tipo muy sencillo, donde, bueno, también uno en off charla cosas que le pregunta por ahí, y bueno, ¿qué querés que te diga? Realmente creo que hasta él se ha sorprendido de que lo que había en Newell era mucho más de lo que él sabía, ¿no? Para peor, obviamente.
0: Claro.
1: Pero bueno, hicimos la nota, trabajamos, una lástima, no en juego, no merecía quedar afuera Timbuense. Yo creo que el empate era justo y si vos me apurás, la balanza se inclinaba en favor de Timbuense. Pero esto es fútbol y no te podés equivocar con estos equipos que físicamente tienen un cambio más que vos. Técnicamente, el partido lo manejó Timbuense. Ese medio campo que es un violín, porque entre Ojer, Castro y Zapula, y tirándose Román un poquito atrás, juegan de memoria. Pero bueno, una duda en la defensa, apareció el jugador de Newell que tiene una velocidad terrible y convirtió. Y después no lo pudo empatar. Pero bueno, eso ya es historia y yo creo que tiene que estar muy contenta la gente de Timbuense, porque esto también dio a un cambio. Yo vi otro estadio, porque realmente, ahora ya hay que decir estadio,
0: sí.
1: Han cambiado todo, creo que ya está también puesta la cabina, bueno, en pintura, en tapiales, en vestuario, en todo han trabajado. El césped, muy bueno el césped, estaba también. Entonces, yo siempre digo que cuando vos jugás esto, da lugar a que también se mueva la infraestructura del club. Han laburado muchísimo, es para felicitarlo. ¿Qué quieres saber de la Totorense?
0: No, bueno, tenemos mucho para hablar. Primero.
1: Sí, tendríamos que hacer tres programas.
0: Sí, sí. Pero.
1: Mira,
0: consultarte si estuviste en una de las canchas este pasado.
1: Estuve justamente con Timbuense otra vez. Claro. Nosotros transmitimos ayer de Maciel Timbuense, que ya es no una paternidad que tiene Timbuense sobre el Club Maciel. Siete. Dos empates, cinco derrotas, si no me equivoco, por ahí está la cosa. Timbuense tiene una manera de jugar que es, yo le decía al relator ayer, es tan fácil transmitir a Timbuense que sale de memoria, ¿viste? Vidar, Tommy Anselmi, el 6 que esté de turno, y vale, después Castro, Ojer, y el Zapula, Román. Va Brian Romero y Sala, ¿viste? Es tan fácil y tiene un juego tan atildado que te da lugar a ver un gran partido y hacer un buen comentario, ¿viste?
0: Claro.
1: Y bueno, ayer hasta los 30 minutos Maciel estuvo en juego. Maciel tiene buen equipo también. Si bien ayer le faltaba un jugador importante, el capitán Nico López, que es un jugador fundamental en la mitad de la cancha, y más jugando con un equipo como es Timbúes, ¿no? Hasta los 30 minutos tuvo el partido parejo, no había mucha profundidad en ninguno de los dos lados, hasta que yo después que relata Ale el gol, cuando me toca hacer el comentario, me volví a dividir en dos al comentario de este gol. Uno, una excelente jugada que hace Apura, que le mete un caño en la mitad de la cancha, saca el jugador de encima y amaga ante el chico Ledesma y mete el zurdazo, que él es derecho, la muerde a la pelota y no sé qué quiso hacer Trangoni, se le fue por abajo de la, una pelota muy fácil de atajar, se le fue por abajo, bueno, un balde de agua fría, después de ese gol a los 32 minutos, a los 42 minutos lo echan por doble amarilla en dos jugadas casi continuadas a Leonel Benítez, al 4, y cuando el partido estaba terminando el tiempo, a los 49, una cosa de loco, de la punta izquierda, la tocan dos veces entre Sala y Ojer, Ojer levanta como siempre la perita, cambia al otro lado, contra la raya, a Román, Román encara hacia el área, tira al centro, Romero lo habilita, sale y convierte el 2-0, y al minuto del segundo tiempo, el tercer gol, listo, se terminó el partido. Después tocaron la pelota, se divirtieron 30 minutos, 40 con la pelota en los pies timuense. Acá la liga está muy pareja, porque no, también no tenemos que ser necios, Timuense está como queriendo arrancar porque no viene bien Timuense. No vino bien en la apertura y no venía, está bien, estaba abocado a la Copa Santa Fe.
0: Claro.
1: No creo que haya jugado todos los partidos con los titulares completo. Pero bueno, lo hablábamos con Zapula, si ven la nota que le hice a Zapula, cuando terminó el partido, van a tener que apuntar porque tiene que clasificar. Yo creo que hoy por hoy Timuense, en el cruce que le toca, es candidato. Entonces tiene que apuntar a clasificar porque tiene que quedar libre todavía también.
0: Claro,
1: ¿entendés?
0: Claro, claro.
1: Y faltan 6 fechas.
0: Exactamente.
1: Pero bueno, la liga está muy pareja, hay sorpresas, Sportivo Rivadavia no puede terminar como del barco, está ya mitad de tabla para abajo, Unión ha aparecido Junior en este clausura, cuando en la apertura nada de ni de Unión ni de Junior, y después esta remontada de Alba Argentina con 3 triunfos consecutivos, que lo pone ahí, lo mete para pelear la clasificación, bien los dos equipos de Cerodino, tanto Boca como Belgrano, y un defensor del Centeno que tiene muy buenos jugadores y un técnico que trabaja de acuerdo a los partidos que le toca jugar. Yo el otro día fuimos a transmitir Gamoto con Centeno y por ahí te sorprende a algunos jugadores que dejan el banco,
0: sí,
1: por el pie que tienen. Vamos a sumar, lo dejó Obregón en el banco. Le dijo al, no me puedo acordar el apellido, negro de San Genaro, yo le digo el negro porque todos le decimos así,
0: sí, sí,
1: este gran jugador, claro, no me sale el apellido, bueno, y lo dejó en el banco. Y bueno, ¿y por qué lo dejó en el banco? Y después lo demostró en la cancha porque lo dejó en el banco.
0: Claro.
1: ¿Me entendés?
0: Sí, sí.
1: Y es un equipo candidato, Defensores. Y vos sabés que cuando Defensores juega, se hace muy fuerte de local. El domingo hubo un problema.
0: Sí, ahí quería apuntar, Colo, porque fecha, dale, 11 y repasando resultados para el oyente, Defensores Centeno empató 1-1 frente a Sportivo Liga, recordamos, torneo clausura, lo que tiene que ver con la fecha número 11. Unión goleó 4-0 a Defensores de Andino, decía Colo, Timbuense 3, Club Maciel 0. Boca de Cerodino, el equipo que conduce Javier Zapula, donde ha incorporado Gustavo Pini Villarruel en las filas del Ceneice.
1: Buen jugador, ese.
0: Sí, ex Colón de Santa Fe.
1: Sí, sí.
0: Tuvo la posibilidad de marcar un gol con la camiseta de San Martín de San, sí, Juan en el Estadio Monumental, así que
1: claro,
0: un jugador.
1: Muy buen jugador.
0: Sí, sí, sí, con trayectoria, sí, de fútbol profesional. Decíamos Boca 2, Atlético San Genaro 0, 1-1 Sportivo Rivadavia frente a Belgrano de Cerodino. El Carju cayó frente a Alba por 5-2. Granaderos, sí, cayó de local frente a Juniors por 3-0 y empate en 3 entre Provinciales Salto Grande y Sportivo Grano de Oliveros. Te consultaba, ¿no? Porque mucho se habla de Liga Sanlorencina y lamentablemente uno va hablando de semana tras semana de los distintos inconvenientes con hechos, sí, de violencia, que seguramente,
1: bueno,
0: también lo estaremos hablando en Radio Maciel. Pero preguntarte también porque hay cuestiones que también suceden en Liga Totorense de Fútbol, ¿no?
1: Sí, sí. Acá, gracias a Dios, se ha parado un poquito la violencia que venía ocurriendo en la apertura los días sábados. Vamos a arrancar por ahí.
0: Sí.
1: Los partidos de Quinta, cada sábado por medio había problemas. O que le pegaban a un referido, se pegaban entre ellos. Los chicos de Bravo, 15, 16 años, en una situación, y la complejidad de los árbitros, que ya vamos a hablar de eso. Ayer ganamos 1-0 Díaz, bien, 13 minutos de adicional dio el árbitro. Creo que, si no me equivoco, Esteban Gómez. 13 minutos de adicional. ¿Cuándo diste acá a la Totorense, sí, 13 minutos?
0: Sí, sí. Me hace acordar bueno, el partido Argentina-Holanda, que el español te claro, acordás vos que dio. Claro. Sí,
1: bueno, claro, esto fue medio hasta que empató Centeno. ¿Me entendés?
0: Claro.
1: Y aparentemente había 20 personas, 23 personas, me los contaron de día mirando el partido. Aparentemente le tiraron una botellita que no corresponde, obviamente, de plástico al juez de línea. Y que lo suspende, que no, que hay garantía, le suspendió el partido. Listo, terminó el partido. Así fue, ni más ni menos.
0: No, no, por eso digamos que hay hechos que suceden. Uno tuvo la posibilidad de hablar con el colegio, recordamos en los selectivos, donde jugaba Liga Totorense y Liga Garabense, donde un jugador de Liga Totorense agrede al árbitro, y por allí bajó un poco los decibeles, pero la Federación Santafesina de Fútbol le impuso, ¿no?, una sanción al jugador de la Liga Totorense de Fútbol, pero tal vez a veces no tiene la difusión que tal vez tenga los hechos lamentables en Liga San Lorenzina para tratar de que las sanciones no sean duras para jugadores y también para las distintas ligas, ¿no?, que compiten en los torneos provinciales de fútbol.
1: Pero Cristian, yo no estoy de acuerdo que le den 2 meses la federación de 2 meses de suspensión cuando vos a una misma situación en tu liga está dando 2 años.
0: Claro.
1: O sea, a ver, no sé si quién está mal, pero alguien está mal.
0: Sí, sí, no se mide con la misma vara. No se mide con la misma vara, digo.
1: Claro, pero yo tengo entendido que en Liga Totorense se firmó, o sea, hizo un acuerdo con los delegados que haciendo un tratamiento psicológico apoyado por el club y demostrado, la sanción baja entre un 60 y un 50%. ¿Me explico?
0: Sí.
1: O sea, porque para mí también a lo mejor 2 años para un pibe de 14 años, 15 años, mucho, medio como que lo saca del círculo del fútbol. Lo echa medio, ¿viste?
0: Sí, sí.
1: Después jodido de recuperarlo, ¿me entendés? Pero fundamentalmente como persona, no como jugador, a punto, ¿me entendés? Entonces, yo creo que 2 años es mucho, pero 2 meses es también, me parece que no corresponde. Tiene que ser una sanción más o menos que se sienta porque está agrediendo un árbitro, ¿no?
0: Así es. Hablando de
1: un árbitro, cualquiera.
0: Sí, obviamente. Hablando de sanciones, ¿cómo observás y cómo lo observan los colegas y el mundo de la totorense? Lo que sucede aquí en San Lorenzina, ¿no?, de los distintos episodios de violencia y las sanciones, ¿no?, de jugadores que le han dado, recordamos el de Barrio Quinta, 10 años al jugador por agredir a un árbitro, los jugadores sancionados de Ferisa, que a uno le dieron 2, a otro le dieron 5 y a otro 6 años, la sanción también los jugadores de Quinta División, de PSM y San Martín, donde a varios de los jugadores le han dado 15 fechas y todavía deben determinar cuántas fechas más a otros jugadores de ese clásico portense. ¿Cómo ves la mirada de lo que sucede aquí, ¿no? De que obviamente se sabe mucho más de San Lorenzina por sus hechos de violencia y no por tal vez sus campeonatos, ¿no?, cómo vienen los equipos.
1: Sí, acá realmente preocupa eso. Y vos, cuando hablas con los jugadores, dices la pucha. Si acá se toma la misma medida, es preocupante, ¿no? Pero yo creo que justamente por lo que vos dijiste, que complicaciones prácticamente todos los fines de semana, de alguna manera tienen que buscar la vuelta para que esto se termine. No sé si la mejor manera es suspendiendo con alevosía a los jugadores. Yo creo que hay que hablar con los clubes, yo creo que tiene que arrancar de la dirigencia de los clubes un poco la contención de todo esto. Me parece a mí, buscando, no sé, de alguna manera, por ahí suena irrisorio lo que voy a decir, pero no sé, apuntar a algún psicólogo, a algún equipo, algo para trabajar un poco con los clubes, porque realmente es lamentable lo que está ocurriendo. Y las sanciones también, ayer hablaba con otro colega acá, que los tribunales de disciplina, hablo totorense,
0: sí,
1: me expresé mal, el tribunal de disciplina, entonces está preocupado porque ellos comentan que los informes de los árbitros, viste que ahora se televisa todo, se ve todo,
0: claro,
1: ya sea por cámara, celular, por lo que fuere. Sí, sí.
0: Y es una prueba muy importante para, por lo menos claro, aquí el tribunal se apoya mucho con las filmaciones, ¿no?, de lo que ha sucedido en cuanto a hechos de violencia.
1: Bueno, Cristian, yo hablando con un colega acá me decía que le comentaba a gente del tribunal de disciplina que no coincide los informes de los árbitros con los que se ven las filmaciones, ¿entendés?
0: Sí.
1: Entonces, es preocupante eso.
0: Sí, porque hay contradicciones.
1: Y otro tema, que no se enojen, pero yo lo digo, ¿viste? Yo soy amigo de todo, y también le digo, cuando tengo que decirle que no estoy de acuerdo, se lo digo. Y yo voy a la cancha a transmitir, lo primero que hago es ir al vestuario del árbitro. Lo saludo, charlamos, le deseo suerte, éxito, y cuando termina y hay algo grosero que no me gusta, paso y se lo digo también. Claro. Nunca tuve problema, al contrario, me lo han agradecido. Pero veo que por ahí hay mucho, muy necio en el momento de reconocer un error. ¿Me explico?
0: Sí, sí.
1: Y eso no es bueno.
0: No, por supuesto.
1: No es bueno. Porque hay errores muy a la vista que le puede ocurrir a cualquiera. Pero vos lo hablás con ellos y no reconocen un error. Y también ocurre en los informes. ¿Me entendés?
0: Claro.
1: Entonces ahí empieza la desconfianza. Porque cuando vos, el informe del árbitro no llega como fue, porque, por ejemplo, como te digo, está filmado, está, ¿viste? Y bueno, entonces ahí vos entras a desconfiar. ¿Cómo es la cosa?
0: Sí.
1: Es preocupante el tema, ¿eh? Es preocupante.
0: Sí, sin duda.
1: Yo te digo que, bueno, no nos podemos asombrar mucho. Acaban de suspender dos árbitros en AFA.
0: ¿Quién? Aquí,
1: a Araza y a Ceballos.
0: Bueno, Araza que ha dirigido, ¿no? Aquí en la Liga San Lorenzina.
1: Por eso, exactamente, sí señor. Entonces, viste, quiere decir que el problema es generalizado, ¿no? Pero es complicado el tema. Esto que te digo, 13 minutos de descuento en un partido de la Liga Totorense, ¿me entendés?
0: Sí, sí,
1: y
0: sí.
1: No sé qué agresión puede haber habido por suspender el partido. Había 23 personas de día, 23 personas había.
0: Sí.
1: ¿Me entendés? Entonces, qué sé yo, viste, es complicado el tema. Es complicado, también es complicado cómo se interpretan los artículos y las sanciones. Esa es otra queja que hay, que por ahí según quién le dan una sanción y según quién le dan otra, ¿me entendés? Y eso es complicado, realmente es complicado. Pero bueno.
0: ¿Cómo se conforma el tribunal de Totorense, Colo? Digamos,
1: ¿cómo es?
0: Por ejemplo,
1: no.
0: Aquí son tres abogados.
1: No. Me parece que en Totorense no hay ningún profesional, ¿eh? Pero no, ahí sí... Te fallo en esta.
0: Sí.
1: No lo tengo claro.
0: Sí, sí. No, igual el presidente es abogado, ¿no? El presidente de Totorense.
1: No voy a pecar en decir que sí porque o que no, porque no lo sé. Te digo honestamente, yo soy un tipo de lo que con el tribunal yo hablo muy poco y pregunto muy poco. No, en serio te digo.
0: Sí, sí.
1: Porque no quiero entrar en discusiones y aparte no quiero comprometerlo tampoco. Pero te prometo que te lo voy a averiguar y te lo voy a pasar.
0: Decía,
1: te lo
0: ¿no?
1: voy a averiguar,
0: sí,
1: después
0: sí.
1: que cortemos te lo averiguo el toque y te lo paso.
0: Muy bien. Colo, las dos últimas y ya te dejo. Dale. Tranquilo porque ya en pocos minutos tenés que ver a tu equipo.
1: Año,
0: exactamente, es así.
1: Claro.
0: con Estudiantes.
1: Sí. Hace 7 años que no le ganamos.
0: ¿Tenés relación con el presidente de Liga Totorense de Fútbol?
1: Sí, excelente.
0: Bueno, ¿te podés transmitir una inquietud mía?
1: Sí, como no, con mucho gusto.
0: Si es cierto que en las últimas horas un equipo de Liga San Lorenzina de Fútbol se comunicó pidiendo condiciones para ver si en el 2027 se suma a Totorense de Fútbol.
1: Listo, sí le pregunto. No, yo con Fito tengo una muy buena relación.
0: Bueno.
1: Así que despreocupate.
0: Para ver si es cierto de un exjugador que jugó en Maciel, hoy es dirigente y teniendo en cuenta estas secuencias de serios... inconvenientes, ¿no? Dentro de la cancha, un poco se han cansado y al parecer ha levantado el teléfono, más allá que lo han invitado varias veces, creo, a sumarse a la Totorense, para chequear esa información.
1: ¿Exjugador del Club Maciel?
0: De Alba. Exactamente.
1: Sí.
0: Así que, pero bueno, te tiro esa para,
1: sí, ya,
0: para ver.
1: Ya más o menos
0: para,
1: calculo.
0: Exactamente. Y bueno, aquí en Liga San Lorenzina de Fútbol van a seguir los inconvenientes porque hubo también un pleito entre árbitros, que también esto seguramente traerá cola y será una noticia más de los distintos capítulos que tiene San Lorenzina.
1: Escuchame, ¿no? Sí. A ver, porque acá llegan las versiones, ¿viste?
0: Sí, obviamente.
1: Yo tengo entendido.

0: echan. Te echan y no puede entrar al predio. Ya. Nunca más.
1: Está bien. Está bien.
0: Está muy bien ordenado. ¿Sabés quién está? Nico Di Paolo,
1: sí,
0: maneja todo eso,
1: sí,
0: árbitro.
1: Nico. Nico también, que ha aprendido y mucho aquí en Liga San Lorenzina de Fútbol.
0: No, sí, pero aparte tiene el reglamento, hermano. Vos tenés un problema hablando con Nico. Él sabe, claro, el reglamento al dedillo.
1: Sí.
0: ¿Entendés?
1: Sí.
0: Y esto está muy ordenado. Y el sábado este, charlando entre partido y partido, me entero de esto.
1: Claro.
0: Me entero, claro, de esto.
1: Sí, por eso te digo, imagínate con las distintas secuencias de violencia y que suceda esto.
0: Claro.
1: Yo obviamente...
0: No estoy errado, ¿no?
1: No, todo lo contrario. Te habrán dado nombres y apellidos y son esos los que te habrán dado. Que uno también tiene comunicación con ellos, ¿viste?
0: Sí.
1: Pero imagínate, es agregar un granito más de lo que sucede, ¿no? Con respecto a San Lorenzina de Fútbol. Por eso va a ser otro de los temas que se va...
0: ¿Cómo estarán los dirigentes?
1: Y imagínate que el pasado jueves estuvo gente de lo que tiene que ver con eventos masivos, ¿no? Gustavo Vázquez, el número 2, ¿no? De lo que tiene que ver con respecto a las sanciones que han informado y además el tema de aplicar tribuna segura a algunos partidos, que esto sucede en Totorense y uno recuerda al jugador, ¿no? Que tenía causas y que no pudo jugar años atrás. Y esto se va a empezar a aplicar también aquí y con este hecho, bueno, uno no ha hablado con la dirigencia de Liga San Lorenzina de Fútbol, pero más de que el repudio y de que las sanciones, bueno, veremos qué también se determina el día de mañana o qué uno puede llegar a conocer, porque mañana habrá una reunión de Liga San Lorenzina de Fútbol con respecto a arbitraje, torneo senior y seguramente se tomarán en cuenta lo que opina cada institución, además de los problemas económicos, ¿no? Que vos lo conocés muy bien también, Colo, de lo que es abrir
0: complicado
1: la cancha.
0: Está muy complicado.
1: Claro, imagínate que además de las sanciones a los jugadores con respecto a suspensión, también están las sanciones económicas, ¿no? Que son también importantes.
0: Acá, para darte un ejemplo, un partido como el de ayer entre Timur y Maciel, yo no sé si Timur habrá perdido 70 personas y de Maciel habrá habido 100. Es un desastre.
1: Claro.
0: Desastre.
1: Y abrir la cancha aquí en San Lorenzina está rondando el millón de pesos, así que me imagino debe ser duplicado en Totorense.
0: Sí,
1: más o menos. Como mínimo,
0: sí.
1: Claro.
0: Sí,
1: vos,
0: más o menos.
1: Vos recién manifestabas, ¿no? 100 personas y hay otros que han también bajado el tema del público y también una preocupación en las categorías infantos juveniles por el precio de la entrada.
0: Exactamente. Y yo digo, cortita la hacemos, sentido común. Un padre con un chico que juega el sábado y ese chico tiene un hermano y va con la madre a ver el partido y comen un choripán y el domingo que va a ir a la cancha.
1: Claro.
0: Te digo más, yo sé de algunos chicos que juegan el sábado y el domingo juegan en cuarta y los padres se quedan afuera esperados.
1: ¿Y sí? Sí.
0: No hay clase, porque, hermano.
1: Porque no se puede trepar o tal vez le dé vergüenza, ¿no? De treparse una tapia como si sucede aquí en la región. O en las copas de los árboles, que uno se recorre fin de semana.
0: Pero no le alcanza, hermano, para
1: no,
0: ir.
1: No, obviamente.
0: Y la cuota deportiva y la zapatilla y la media. Sí. No le alcanza.
1: Por eso se han perdido los torneos, ¿no? Que antes se entregaban trofeos. Hoy tal vez...
0: Exactamente, no hay más torneos.
1: No, o encuentros con una medalla, ¿no? Que se reemplazan, pero ya cada vez se realiza menos. También por la relación a veces entre las instituciones vinculadas al deporte.
0: Así es. Así es.
1: Colo, te dejo tranquilo.
0: Espero que me pase un poco el informe de lo que pase mañana, me dijiste, el jueves.
1: Sí, cuanto a lo que es sanciones, también el tema, ¿no? Catalina frente a Barrio Vila, donde se agredieron los jugadores de reserva. Donde
0: te
1: agradecería. Hay varios chicos lesionados, así que uno intuye que el día jueves o más tarde el día viernes se van a conocer. No sanciones de Catalina y Barrio Vila, pero sí también lo del arbitraje y también lo que ha quedado pendiente con respecto a otros partidos en categorías juveniles. Así que va a ser una semana también importante para lo que es el mundo San Lorenzina de fútbol.
0: Perfecto, Cristian. Bueno, para mí ha sido un placer y dentro de un tiempito nos comunicaremos de nuevo.
1: Muy bien. Mañana agenda deportiva, ¿a qué hora escuchamos?
0: Mañana agenda deportiva 19.
1: 19 horas. Por 94.1.
0: 94.1, sí señor. Ahí. O Facebook, Radio Maciel. Ahí lo encontrás también.
1: Dale,
0: así que el gusto, el placer, el saludo a los chicos de la mesa, a la audiencia y a disposición tuya, Cristian, como siempre.
1: Igualmente, abrazo grande, gracias por el tiempo. Chau.
0: No, chau.
1: Hasta allí, Colo Estangaferro, con la información de lo que sucede en Liga Regional Totorense de Fútbol, también con algunas cuestiones vinculadas a hechos de violencia.

y repasar lo que tiene que ver con la estadística en la tabla comparativa de la zona 1 de primera división de la Liga Totorense de Fútbol. Totora Juniors 13, al igual que el equipo de Boca y Defensores de Andino. Más atrás se ubica, recordamos, Belgrano de Cero Dino con 10, al igual que Provincial de Salto Grande, Unión 7, Clutimbuense 6 y Sportivo Belgrano 6 unidades. Esto lo que tiene que ver, recordamos, con la Liga Regional Totorense de Fútbol, su torneo de Primera División.

Muy bien, estamos chequeando, ¿no? Porque estamos allí con la Liga Totorense de Fútbol y no estaba actualizada la tabla comparativa. Y ahora sí, vamos a repasar lo que es resultados para aquellos que se enganchan recién con Agenda Universal aquí por 95.3, fecha 11. Recordamos, Defensores de Centeno 1-1 frente al conjunto de Sportivo Díaz, partido que fue suspendido, como recién nos comentaba Colo Estangaferro. Unión goleó 4-0 a Defensores de Andino. Timbuense, visitante, venció 3-0 al Club Maciel. Triunfo de Boca en condición de local en Cerodino, derrotó 2-0 a Atlético San Genaro. Empate en 1 en San Genaro entre Sportivo Rivadavia y Belgrano de Cerodino. Alba Argentina de Maciel venció 5-2 de visitante a Juventud Unida de Barrancas. Triunfo también del visitante Totora Junior frente a Granaderos de Monje. Y empate en 3 entre Provincial y Sportivo Belgrano de Oliveros. La tabla comparativa, recordamos, Belgrano 21, al igual que Unión Fútbol Club de Totoras. Totora Juniors 20, Club Maciel 19, Boca 19, Alba 17, Defensores de Centeno 16. Obviamente con ese partido que deberá resolver el Tribunal Disciplinario. Timbuense 16, Sportivo Belgrano de Olivero 14 unidades. Más atrás está el equipo de Sebastián Gaboto, el conjunto que dirige Rodri Chodín, 12 unidades. Sportivo Rivadavia 12, Andino 11. Sportivo Díaz 9, también con esperar lo que decida el Tribunal Disciplinario. Provincial 9, al igual que el Carju, 7 unidades para Atlético y un punto solamente para el equipo de Granaderos de Monjes. Recordamos, torneo de primera división de la Liga Regional Totorense de Fútbol. Lo que tiene que ver con la fecha número 12 del torneo, tanto de primera como de reserva, estará jugándose el día viernes 4 de septiembre, la duodécima fecha, 20 horas, Totora Junior frente al equipo, recordamos, del Carju. También el viernes 4 de septiembre, idéntico horario, a las 20, Sportivo Belgrano de Oliveros frente a Juventud Unida de Barrancas. Ya el día domingo se completa la fecha. Recordamos lo que tiene que ver el domingo 6 de septiembre a las 14, Alba frente a Sportivo Rivadavia. El domingo también 6 de septiembre a las 14, Belgrano frente a Boca, el clásico de la localidad de Cerodino. Siempre el primer horario que nombramos son los partidos preliminares, los partidos de reserva. 14 horas también el Carju no, sino San Genaro frente a Club Maciel, estamos hablando de Atlético. También el domingo estarán jugando Timbuense frente a Unión Fútbol Club de Totoras, Andino frente a Centeno. Y el equipo, recordamos, de Sportivo Díaz recibiendo a Sebastián Gaboto, Fútbol Club, quedando libre en esta próxima fecha de Liga Totorense de Fútbol, la rama masculina, lo que tiene que ver con primera y reserva, Provincial de Salto Grande. 19:49 en la República Argentina, vamos a realizar una pausa comercial, Luis Pared, y también pausa musical. Ahí está, primero pausa musical, tanda comercial. Y ya arrancamos también lo que tiene que ver con la segunda hora de esta Agenda Universal aquí por 95.3.

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Continuamos aquí en esta Agenda Universal por 95.3 de tu dial y hablamos ahora de la Liga Regional Sanlorencina de Fútbol, lo que tiene que ver con el torneo reducido de Liga, que son los 8 equipos que han clasificado primeros. Recordamos en el torneo inicial que se lo ha adjudicado PSM Fútbol, el equipo que conduce Javier Cristaldo, que este próximo fin de semana estará haciendo su debut en el torneo regional amateur. Así que ya en minuto vamos a hablar con gente del área del deporte de la Municipalidad de Puerto, con Daniel Herrera, sobre lo que tiene que ver con el preparado del equipo de PSM Fútbol, que estará jugando en condición de local, si no me equivoco, frente a Atlético San Jorge. Así que ya en minuto vamos a hablar con Daniel con referencia a los refuerzos que han llegado a PSM y cómo vienen entrenando de cara a este torneo semiprofesional de fútbol. Pero volviendo a lo que es Liga Sanlorencina de Fútbol y lo que tiene que ver con resultados de este torneo reducido, recordamos que el pasado día sábado PSM Fútbol venció 3-0 a Villa Cassini y que Santa Catalina igualó 2-2 frente a Barrio Vila. Esta primera fecha se ha completado en el día de ayer con estos dos partidos. Sargento Cabral en Fralius Beltrán cayó frente a San Fernando por 3-0 y también resultado positivo para el visitante porque Beltrán venció por la mínima diferencia a Colón de San Lorenzo en esta primera jornada de este torneo reducido Liga, que estará otorgando otra estrella. Sí, escuchó bien, son dos estrellas que se estarán otorgando. Ya en el inicial lo ganó PSM Fútbol. Veremos quién se adjudica este torneo reducido Liga, que está compuesto por 8 equipos. Y también se ha jugado lo que tiene que ver con reserva. Recordamos la fecha número 1 de este torneo reducido Liga. PSM y Villa Cassini empataron 2-2. Santa Catalina venció 2-1 a Barrio Vila. Allí se han registrado serios incidentes de conocimiento público donde hubo golpes entre jugadores en la ciudad de Capitán Bermúdez, tanto de Santa Catalina como de Barrio Vila. Así que más trabajo para el tribunal disciplinario. Sargento Cabral venció por la mínima diferencia a San Fernando y Colón frente a Beltrán Fútbol Club empataron 0-0. También se ha disputado lo que tiene que ver en forma parcial el torneo Reválida, que son los equipos que han clasificado desde la posición número 9 hasta la posición 18. Se ha modificado el torneo por una cuestión económica y también algunas instituciones que no querían participar porque es antieconómico. Se decidió en la última reunión que se jueguen en dos zonas, así que lo que tiene que ver con la zona B, estos fueron los resultados. Academia Racing frente a San Lorenzo empataron 2-2 y el equipo de Barrio Quinta venció 3-2 en Capitán Bermúdez al conjunto de Fortaleza Canalla. Recordamos que en reserva San Lorenzo venció 3-0 a Academia.

y que Barrio Quinta y Fortaleza empataron 0-0, lo que tiene que ver con la zona A de este torneo Reválida, que estará otorgando cada zona un cupo a la Copa Federación 2027. Recordamos que no se ha jugado su primer fecha, queda pendiente el encuentro entre General San Martín y Argentino de San Lorenzo, que deberá ser reprogramado debido a la falta de personal policial. El mismo está afectado, ¿no?, a lo que es el Día del Niño, que se ha festejado en distintas localidades, como por ejemplo en el día de ayer en Puerto General San Martín. Y también lo que también conocemos de lo que ha sucedido la resolución, recordamos del último boletín del Honorable Tribunal Disciplinario, el boletín número 20-2026, que determinó la suspensión por 3 meses al Club Felisa desde el 27 de agosto del corriente año en primera y en reserva, así que por el plazo de 90 días no podrá jugar partidos de carácter oficial y tampoco de carácter amistoso, así que las demás divisiones de la institución continúan participando con normalidad de Liga Sanlorencina, así que el Tribunal Disciplinario le estará dando por ganado al rival, ¿no?, que enfrente Felisa. Luego veremos si el resultado será de 1-0. Así que esto lo que tiene que ver con la zona A, que este pasado fin de semana no se ha disputado. 19:06 en la República Argentina. Junto a nosotros Daniel Barzola, Luis Pared, quien te habla, Cristian Ibarra. Estamos hasta las 19:55 con esta Agenda Universal. Una breve pausa musical, Daniel, y luego regresamos con la entrevista con Daniel Herrera.

Continuamos aquí en Agenda Universal por 95.3 de tu dial. En este caso vamos a hablar de lo que tiene que ver con los agentes estatales, y ya ha salido la publicación de lo que tiene que ver con el cronograma de pago de los agentes de la provincia de Santa Fe. Así que ahí citamos la fuente de ATE Santa Fe, también de UPCN, donde han plasmado ya la información de la fecha de cobro de este cronograma de pagos del mes de julio. Recordamos que la liquidación de sueldos incluye el incremento acordado en paritarias, que para agosto alcanza un acumulado del 3.8%, 2% en julio y 1.8% de agosto, y el mismo es garantizado de 100.000 pesos, todos en relación al sueldo de junio. El martes 1 de septiembre estarán cobrando el escalafón policial y penitenciario, también los pasivos, a lo que les corresponde percibir un monto de bolsillo de hasta 1.510.000 pesos. El miércoles 2 de septiembre también activos, a lo que les corresponde percibir un monto de bolsillo de hasta 1.510.000 pesos. El jueves 3 de septiembre, resto de activos, a lo que les corresponde percibir un monto de bolsillo superior, ¿no?, a la cifra de 1.510.000 pesos. Así que esto lo que tiene que ver también con otros escalafones. El viernes 4 de septiembre, el resto de pasivos, a lo que les corresponde percibir un monto de bolsillo superior a los 1.510.000 pesos. Y el lunes 7 de septiembre, autoridades superiores del Poder Judicial, del Ministerio Público de la Acusación, el Poder Legislativo y el Poder Ejecutivo. Así que esto en referencia al cronograma de pagos de agosto de los agentes estatales de la provincia de Santa Fe. Decíamos lo que tiene que ver con Leo Messi, todo lo que tiene como repercusión. Veremos también cuándo saldrá la primera lista de la selección argentina, ¿no?, tras el retiro, porque Lionel Scaloni también tiene contrato hasta diciembre de este año 2026, así que estaremos también muy expectantes de todo lo que pueda suceder con la selección argentina. Hablar también del fútbol argentino, están jugando Estudiantes y Newell's Old Boys, 16 minutos de este primer tiempo, el Pincha y la Lepra empatan 0-0. Hablando de la Liga Profesional de Fútbol, repasamos lo que ha dejado esta fecha número 7, que inició el pasado día viernes con el triunfo de Unión 4, Sarmiento 1, Boca, que venció también por la mínima diferencia a Lanús. La fecha 7 continuó este pasado día sábado con estos resultados: Riestra y Vélez igualaron 1-1, Central cayó en condición de local frente a Gimnasia por 2-1, empate en 1 entre Huracán y Estudiantes de Río Cuarto. Otro de los empates, Atlético Tucumán y Belgrano 0-0. Talleres, que igualó 0-0 frente a Central Córdoba. En el día de ayer, River de visitante venció 3-2 a Banfield. Argentinos Juniors derrotó 2-1 al Docivi. Buenos triunfos para los equipos de Mendoza: Gimnasia de Mendoza 3-0 venció Independiente de visitante. Independiente de Rivadavia venció 3-1 a Racing. Como decíamos, Estudiantes y Newell empatan 0-0. También están jugando Defensa y Justicia y Platense, que igualan 0-0 en 14 minutos. Tigre y Barracas a las 21:15. Y el último partido, también 21:15, Instituto San Lorenzo, para dar cierre a la fecha número 7 de la Liga Profesional. La tabla comparativa en la zona: Gimnasia 15 unidades, Vélez junto a Instituto 13, Defensa hasta el momento 12 unidades, Newell's Old Boys 11, Unión de Santa Fe 10, Independiente 10, Boca Junior 10, más atrás Platense con 9, 8 para Riestra, 7 para Estudiantes, 7 para Lanús, también 7 San Lorenzo y Central Córdoba, y sostiene la tabla comparativa Talleres de Córdoba con 5 unidades. La zona B: Argentinos Juniors 16, Sarmiento junto a Gimnasia 12, 11 para Belgrano, 11 para Tigre, también 11 para Independiente de Rivadavia y 11 para Rosario Central. Con 10 unidades quedó Atlético Tucumán, 9 para Huracán, 9 para Barracas, 7 para River, al igual que Banfield, 6 para Estudiantes, 5 Racing y 2 unidades Aldo Civi de Mar de Plata. Esto es lo que tiene que ver con
las tablas comparativas tanto de la zona A como la zona B. Lo que tiene que ver con la tabla anual, recordamos, en la zona A, Estudiantes tiene 31, Boca 30, Vélez 28, Talleres 26, Independiente 24, Lanús 24, San Lorenzo 22 y Unión 21. Y en la zona B, Independiente 34, River 29, Argentino 29, Central 28, Belgrano 26, Gimnasia 26, Huracán 22 y Racing 21. Esto es lo que tiene que ver con el fútbol argentino. La tabla anual, el líder es Independiente junto a Argentinos con 45 unidades. Hasta el momento, por diferencia de goles, el campeón de la liga sería Independiente de Rivadavia de Mendoza, que estaría clasificando a la Copa Libertadores 2027 y Supercopa Internacional 2026. Los que estarían jugando por los torneos de Conmebol Libertadores, hasta el momento Argentinos y Vélez, como decimos, Argentino 45, Vélez 41, y los que están jugando en Copa Sudamericana, recordamos, son los siguientes equipos: Boca 40, Central 39, 38 Estudiantes, Gimnasia 38, Belgrano 37 y River 36, los que quedan afuera de la Copa Sudamericana: Independiente, Instituto, Gimnasia Mendoza, Unión Tigre, Huracán, Lanús, Talleres, Defensa, Sarmiento, Barracas, San Lorenzo, Racing, Newell's, Banfield, Platense, Tucumán, Central Córdoba, Riestra, Estudiantes y Aldo Civi. Y el que estaría descendiendo hasta el momento es Aldo Civi de Mar del Plata. Todo lo que tiene que ver con esta liga profesional del fútbol argentino. 19:20, realizamos una nueva pausa aquí en esta Agenda Universal por 95.3.

0: Continuamos aquí en Agenda Universal 95.3 de Tudial y tenemos una nueva comunicación telefónica también con un amigo de la casa como es Fernando Rotella. Fer, buenas tardes, ¿cómo estás?
1: Hola Cristian, buenas tardes, ¿cómo andás?
0: Muy bien, preguntarte, el día sábado no pude estar allí por cuestiones personales en el predio CR8 de Barrio Las Quintas, donde sábado tras sábado gran cantidad de familias, ¿no?, se acerca a observar los partidos de mayores de 50 y también el torneo de menores, que faltando tres fechas ya se ha conocido quién es el campeón.
1: Sí, así como lo estás mencionando vos, el sábado se jugó la fecha 24, estamos a dos fechas de terminar el torneo y bueno, el puntero y ya campeón no le alcanza el segundo, Chiribí, siguió ratificando porque ganó el título, le ganó a Felisa 4-1 en un partido muy parejo, pero bueno, en el segundo tiempo se definió ya la parcialidad de ellos.
0: Así es. Un equipo que tiene muy buenos jugadores, muchos con pasado en Liga San Lorenzina de fútbol, y uno que hizo una especie de mini pretemporada, podríamos decirlo, ¿no?, de Walter Tarabini, que ya se sumó y redebutó, podríamos decirlo, ¿no?, en PCM el pasado sábado en el triunfo de Puerto San Martín frente a Villa Cassini, y que será también una de las alternativas en el regional amateur de este ex jugador de Chiribí.
1: Sí, así como lo mencionamos, yo justo estaba hablando de eso mismo con el Toro, y me decía, ¿viste?, y se lo usó en pretemporada, bueno, y ahora... lo llamó PCM y se fue para allá, así que por un par de sábados largos a lo mejor no lo tengamos.
0: Claro.
1: Comentaba él, ¿viste?
0: Es así, para que sepan, cuando habla de Toro es Adrián Roldán, que es jugador también de Chiribí, primo de Maxi Morales, que siempre también ha tenido muy muy buena predisposición cuando hemos requerido una entrevista con Maxi o algún pedido, ahí tuvimos de nexo a su primo, sino a los hermanos Imeji González, que también han sido parte de este equipo de Chiribí. Fer Rodríguez en la defensa, los hermanos Díaz, Mariano en la parte ofensiva y también Lorenzo Torres, ¿no?, en la ofensiva de Chiribí. Así que estamos hablando de ex jugadores de Liga San Lorenzina que han tenido, la verdad que, presencia en los distintos partidos de Primera División de San Lorenzina y que hoy tratan de disfrutar, ¿no?, en este torneo senior en el Barrio Las Quintas, Fernando.
1: Sí, como lo mencionaba, realmente hace varios años que vienen jugando juntos, me decía Toro, bueno, los muchachos también, y bueno, ya se saben de memoria cómo juegan, es la realidad. Hicieron una buena ventaja, una buena diferencia, y bueno, ya faltando cuatro fechas, cinco, no, el único que lo podía alcanzar era Escalada y tercer tiempo, y bueno, justo Escalada, no me acuerdo si empató, tercer tiempo perdió y ahí se alejó, y bueno, ahora quedan 6 puntos en juego y ya sacaron 13 de diferencia, no lo alcanza, no le va a dar para alcanzar el segundo. Claro. Porque sí, el segundo va a estar peleado, porque está antes del tercer tiempo, que tienen la misma cantidad de puntos que Escalada, que está segundo hoy por hoy, por diferencia de goles, pero bueno, quedan estas dos fechas que tienen que ver quién es que, si sacan la diferencia por goles o se va un desempate entre ellos.
0: Moreno tiene 40, no sé cómo, tenía 40, cómo salió el pasado sábado, si recordás.
1: Sí, perdió Moreno, perdió. Así que no llega a pelear tercer puesto, claro. Así que ya te digo, va a estar lindo este sábado porque se va, como quien diría, ya a definir quién va a ser el segundo.
0: ¿Qué son los premios para el campeón y segundo y tercero?
1: Van a ser los mismos que el año pasado, un costillar, me parece que era un lechón o un cajón de pollo para el segundo, un cajón de cerveza para cada, para los tres, primero, segundo y tercero, una pelota para cada uno, unas cocas, dos fernés.
0: Hidratados van a estar los jugadores. Hidratados van a estar los jugadores, digo.
1: Sí, por todo el desgaste que tuvieron durante estos 8 meses.
0: Exactamente. Ya también se ha entregado pelota, las copas correspondientes a lo que fue el más 50, y ya también ha iniciado un nuevo torneo, ¿no?, que son menos equipos, así que estamos hablando de 10 fechas, si no me equivoco, porque son 6 equipos.
1: Sí, tal cual. El de mayores 50 ya arrancó la segunda vuelta. Y bueno, acá que jugás vos también, y quien te habla, bueno, termina estas dos fechas. La idea es hacerle un, como quien diría, una finalísima, el campeón de del torneo acá del predio CR8 contra otro campeón de otro torneo que ya lo venimos hablando hace como un mes. Y bueno, ahora ya en esta semana nos va a dar el ok y bueno, vamos a hacer una finalísima entre los dos campeones.
0: Ahí está. ¿Habrá una copa en disputa con respecto a esa finalísima?
1: Van a exponer los dos su trofeo.
0: Ah, el que gana se queda con dos copas. Trofeo, sí. Ahí está, mirá. Está bueno. Hay que ver si es la misma estatura del trofeo, la copa, el material, ¿no? Porque hay que chequear eso, Rotera, si no hay inconvenientes.
1: Sí. Pero más que nada, sí. ¿Viste? Para ponerle un condimento más al torneo, ¿viste?
0: Así es. Sí, además también es una forma también de que de otros torneos puedan conocer lo que se realiza allí en el predio CR8 en la zona oeste de la ciudad de San Lorenzo y tal vez puedan incorporarse en un futuro cuando no le gusta a un equipo o los delegados un torneo, buscan otras alternativas, así que tal vez también puede ser alguna alternativa allí en Barrio Las Quintas para equipos, ¿no?, que por distintos motivos se van alejando de torneos y esto también ha incrementado el número de los torneos mayores de 42 que se juegan los martes y jueves, Rotela.
1: Los miércoles.
0: Los miércoles, juegan, ¿no? Ahora los miércoles, cambiaron entonces.
1: Sí, el tema más que nada, he visto el tema monetario. Sí. Pasa que algunos torneos, sin ir más lejos, el de Campo Timbó, le quedas lejos, la inscripción es otra plata, o sea, es todo más caro y bueno, cada uno va buscando lo que le puede dar el bolsillo y lo que le da el equipo, por supuesto.
0: Así es.
1: Hace ya 3 fechas que venimos jugando el torneo nuevo, se incorporaron 2 equipos más y bueno, y ahora el que jugamos los sábados, al finalizar estas 2 fechas, bueno, jugaría la finalísima Chiribí, que hay que ver si sábado o domingo, y bueno, y ya arrancaríamos con el otro torneo que va a ser solamente 18 fecha, única vuelta, y se van a agregar 2 equipos más.
0: Ah, 2 equipos más.
1: Así que va a haber 2 equipos más, en total va a haber 16 equipos ya.
0: 16. Claro, también hay que tener en cuenta los horarios, ¿no? Especialmente para el verano, cuando empiece a la temperatura, ¿o habrá algunos adelantados nocturnos?
1: Y no creo, porque al tener las 2 canchas, lo único que se agregaría una hora más. Claro. Como venimos jugando ahora, sería
0: el último horario a las 18.
1: Se agrega un horario más.
0: El último horario será a las 18.
1: A las 18. Sería un único partido va a quedar 18. Los otros van a ser todos de a 2.
0: Claro. Mayores 50 que arranca a las 13. Después a las 14 inicia el primer partido de lo que es el de menores. Así claro. Que se estaría extendiendo. ¿Quiénes son los equipos? ¿Se conoce ya qué equipos son los que se van a agregar?
1: Mira, por lo que me comentó Cristian, es uno de acá de San Lorenzo y el otro no me acuerdo si él me dijo de Olivero o de Timbúes. Sé Timbúes. Que uno de los dos era.
0: Mirá, de Timbúes, que ya hay 2 equipos, ¿no?, de la localidad de Timbúes.
1: Claro, está el Indio y Caballero de Timbúes.
0: Caballero de Timbúes, es así. Que también tienen sus representantes, bueno, Caballero en el mayores de 50.
1: Claro, y lo mismo que Chiribí. Chiribí también tiene un equipo y Chiribí tiene un equipo también ahora en el nocturno.
0: Claro.
1: O sea, la mayoría de los equipos ya tienen 2 equipos, por decirte, en los mayores 50 y en el nocturno.
0: Acá me
1: aparte los sábados.
0: Claro, acá me pregunta, dice, para el último, por Fair Play, ¿no hay un premio?
1: ¿Cómo?
0: Para el último, dice, el torneo de los sábados de los menores, dice, no hay un premio Fair Play, dice.
1: Y ya lo hablamos con Kika, capaz que hay una sorpresa, así que queremos adelantar nada.
0: Bueno, ahí está, así lo motiva a los muchachos. El otro día hizo 2 goles el equipo donde juego, para que sepa la audiencia. Bueno, digo, por fin ganaron, no voy más, digo, así que claro, pero pasa que uno fue a favor y el otro en contra, así que terminó 1-1. No, el día que enfrentó con 9 a Feliz a su equipo, perdía 1-0 y con 11 jugó mejor, 11-11. Pero bueno, son esas rachas, ¿no?
1: A ustedes se les complica cuando tienen 11.
0: Claro, exactamente, así que. Pero bueno, hay una gran cantidad de participantes, que eso está bueno, ¿no? Que aquí se mezclan ideologías de distintas provincias, también de distintas nacionalidades, ¿no? Porque no solamente son todos argentinos, sino también de otros países que están allí jugando y como decía Rotella, ¿no? Para resaltar la familia que va acompañando también sábado tras sábado.
1: Sí, sí. Bueno, vos conocés los muchachos de la esquina, hay varios que son de Paraguay.
0: Sí.
1: Después en Cemento, si no me equivoco, hay uno o dos colombianos. Después no me acuerdo qué equipo hay, un peruano.
0: Mirá.
1: Ya son...
0: Es internacional el torneo.
1: Internacional el torneo.
0: Exactamente.
1: Países limítrofes, ¿no?
0: Sí, sí, sí. Pero bueno, es inclusivo el torneo, así que eso está bueno. Y más allá de que puede haber alguna patada, una infracción fuerte, una protesta, no ha tenido inconvenientes, ¿no? La Liga Senior, y esto también es saludable.
1: No, la verdad que, como siempre te digo, cada vez que me invitás a salir un ratito en tu programa, eso hay que resaltar, porque somos todos grandes, todos hemos jugado y sabemos que es un deporte de contacto, y más que mal, rara vez ha habido un, como quien dice, un tumulto, porque todo queda en la cancha, los árbitros enseguida

0: los jóvenes, como es Alex, que también va ganando su espacio, ¿no? En el arbitraje allí en el predio del barrio Las Quintas. Estuvo Paola Vanegas también dos sábados atrás, así que también a veces van mujeres a arbitrar y esto también está bueno, ¿no?
1: Sí, como decís vos, el que maneja todo, como quien diría, el tema arbitral es el Tata Pacheco, él se encarga de los árbitros. Y te vuelvo a repetir, no ha habido mayores problemas, que vos decís, bueno, se pueden equivocar como todo, por supuesto, pero problema, tumulto, no, por el momento no. Y también hay que nombrar tal colegio de Carlos, que ellos son los que dirigen el torneo nocturno.
0: Claro, que es con posición adelantada ya ese, con terna arbitral.
1: Sí, ahí se juega con dos asistentes.
0: Claro. Exactamente. Donde también se repite, ¿no? Aquellos que por allí tienen la posibilidad, desde lo físico y también lo económico, juegan el miércoles y también el día sábado, ¿no?
1: Sí. Bueno, el otro, hace una semana atrás, dos, se jugó lunes, una fecha atrasada, y el miércoles ya se arrancó el torneo, ahí nomás enseguida. Jueves, perdón.
0: Claro. También un torneo parejo donde... José Hernández, ¿no? Fue el que se adjudicó el título.
1: El último campeón es JH, sí, tal cual.
0: Está el equipo de Cachete Rivarola, el ex número 2 de Remedio Escalada.
1: Exactamente.
0: Ahí vimos la fotografía, exactamente. Rote, como siempre agradecerte, también allí a Cristian Romero, que siempre nos envía la información y la plasmamos, ¿no?, en las distintas redes sociales también de lo que es Síntesis Deportiva y también aquí en este medio que es Agenda Universal. Así que estaremos aguardando el rival, ¿no?, de Chiribí, el flamante campeón de lo que es el torneo de menores de los días sábados, y ya también palpitando las dos últimas fechas. ¿Se hará un sorteo nuevo de Fixture o se mantiene el Fixture de lo que es la primera vuelta del torneo de menores de Barrio Las Quintas?
1: No, ya está armado el Fixture por el tema que se agregan estos dos equipos. Y bueno, esperaremos a ver si se juega el sábado la Copa de Chiribí con el último campeón del otro torneo o el domingo.
0: Muy bien. En caso de que se juegue el sábado, no habría fecha. ¿Descansan los muchachos?
1: Exactamente.
0: Ahí está.
1: Así que en esta semana, más tarde a la otra, ya tenemos la solución a ver qué día pueden jugar los dos, ¿viste?
0: Claro. Así que estaremos expectantes. Rote, agradecerte como siempre y seguramente ya el día sábado nos estaremos encontrando y también agradecerte por las imágenes que siempre también plasmamos allí y el Instagram para aquellos que quieran seguir el torneo Barrio Las Quintas 2025.
1: Tal cual, como lo decimos, agradecido, Cristian, por estar siempre ahí difundiendo el torneo y bueno, a la brevedad estaremos informando ya el comienzo del próximo torneo, que no nos queda mucho tampoco.
0: Así es. Te mando un abrazo grande.
1: Dale, Cristian, igualmente para vos.
0: Buenas noches. Hasta allí la palabra de Fernando Rotella, uno de los que está a cargo de la organización del torneo Senior de Barrio Las Quintas de la ciudad de San Lorenzo. Una breve cortina musical, Daniel, y ya la última entrevista con Daniel Herrera para hablar del regional amateur y cómo se prepara PSM Fútbol.

0: Continuamos aquí en la recta final de Agenda Universal por 95.3 y vamos a hablar de PSM Fútbol, cómo se prepara para el debut del torneo regional amateur este próximo fin de semana. Y para ampliar esta información ya estamos en comunicación con Daniel Herrera, Daniel que forma parte del staff de lo que es Deportes de la Municipalidad de Puerto General San Martín. Daniel, agradecerte por el tiempo y consultarte cómo está el plantel, cómo están ustedes para participar, ¿no?, de lo que es una nueva temporada de este torneo semiprofesional de fútbol, bien digo, que estará iniciando, si no me equivoco, ya el próximo domingo para PSM, la segunda fecha, jugando de local frente a Atlético San Jorge.
1: Hola, Cristian, querido. Buenas tardes para vos y para toda la mesa ahí. Bueno, la verdad que un poco ansioso ya, finalizando los preparativos para, como bien decías vos, el debut este domingo de local a las 5:30 de la tarde. Bueno, vamos a jugar contra San Jorge. Y bueno, bien ahí, ansiosos con el cuerpo técnico. Ya llegaron algunos refuerzos más que estábamos a la espera. Así que con ganas de debutar.
0: Así es. Daniel, hablaste de refuerzos. Recién hablábamos allí con una persona encargada de lo que es un torneo de veteranos, donde hizo una especie de mini pretemporada, podemos decirlo así, en el equipo Chiribí, Walter Tarabini, que ya se ha sumado a PSM Fútbol, alguien que conoce lo que es Puerto San Martín y obviamente lo que es este torneo regional amateur. Tenemos entendido también un 9 que llega de Colón de Santa Fe. Comentanos también qué otras incorporaciones ha realizado hasta el momento PSM Fútbol.
1: Bien, bueno, se sumaron varios chicos. Sobre todo tratamos de sumar chicos de acá, de la región, para darles la posibilidad también de que ellos puedan competir, de que se puedan mostrar. Creemos que los chicos de acá, de Puerto San Martín, hay 18 jugadores de la ciudad, que nos van a representar de la mejor manera. Lógicamente, después trajimos a algunos chicos más para acompañar el desarrollo deportivo, dentro de los cuales se sumó Walter Tarabini, como bien dijiste, un hombre de la casa, que conoce el club, que ha sido un pionero jugando los torneos, el viejo Federal B, Federal C. Él fue parte de ese proceso. Entonces, está bueno. Se suma Mariano Trejo también, que viene de cumplir su sanción en la Liga Tutorense. Y se sumó Agustín, es el chico que vos mencionaste que viene de Colón de Santa Fe. Es un chico que tiene contrato profesional con Colón de Santa Fe. Jugó el año pasado varios partidos en B Nacional y se suma al plantel dirigido por Javier. Y se suma también, hoy se sumaron dos más, Agustín Rodríguez, un chico que viene de Chabás, y viene Lucas Rojas. Lucas es el hermano del jugador, está mal nombrarlo así, pero es el hermano del jugador de Racing, Gabriel Rojas, que estaba jugando en Mendoza actualmente.
0: Mirá vos, está bueno. Encima, mirá, lo tengo a Daniel Barzola, hincha de Racing, así que cuando le dijiste Gabriel Rojas, que obviamente lo extraña de mucho, ¿no?, y que se ha ido al fútbol de Brasil, más como está Racing, está bueno la referencia. Además, ha mantenido la base, Dani, de lo que tiene que ver con... Ha mantenido la base, como decíamos, de lo que tiene que ver con el plantel, ¿no?, que logró el torneo inicial de Liga San Lorenzina de Fútbol.
1: Sí, sí, la idea era esa desde el principio de año, armar una base que pueda pelear la liga y que sea el sostén, digamos, para lo que es el regional. Lógicamente, llegado al regional, por la cantidad de partidos, por la cantidad de demanda y de competencias que afrontamos y el poco tiempo de descanso que tienen, sabiendo aún que ninguno de los chicos vive netamente del fútbol, que todos trabajan, decidimos incorporar algunos más para afrontar ambas competencias. Pero sí, como bien mencionabas vos, el plantel, mantuvimos la base, se fueron dos o tres que fueron reemplazados por chicos locales. Bueno, una cosa más que también es muy para destacar es que, bueno, también volvieron muchos chicos del club que estaban a préstamo o que estaban jugando en equipos de AFA y se les dio la posibilidad de venir para acá a préstamo o de la forma que sea, como por ejemplo es el caso de Mauro Sánchez, que estaba jugando en Colón de Santa Fe también y volvió a su club de origen para afrontar esta competencia.
0: Muy bien. ¿Qué otro caso resonante en el que haya regresado a PSM Fútbol que será tenido en cuenta tanto en el torneo regional como en Liga San Lorenzina de Fútbol?
1: Sí, tal cual, tal cual.
0: Te decía, ¿algún otro nombre más? Porque tenemos entendido que 6 incorporaciones por lo menos podía tener cada club para el ámbito o el torneo doméstico, ¿no? De Liga San Lorenzina, si ha hecho valer los 6.
1: Mirá, los jugadores que se sumaron al plantel de Primera División ocupamos los 6 cupos, dentro de los cuales se suman regional, todos fueron fichados para jugar el regional y Liga San Lorenzina. O sea, no hay ninguno que juegue exclusivamente el torneo regional. En esto que yo te nombré, está Agustín Jiménez, que es el chico que viene de Colón de Santa Fe. Está Mauro Sánchez, que viene de Colón de Santa Fe. Está Lucas Rojas. Está Agustín Clavero, que viene de Chavás. Está Juan Sayas, que es un arquero que se suma. Él tiene recorrido también de inferiores en AFA en Rosario Central y su último club fue hasta mitad de año el Sportivo Grano Oliveros. Y dejando a Walter Tarabini, que se suma,
0: y Trejo,
1: y después recuperamos muchos del club que estaban acá, como es el caso de Vallejo Manso, como es el caso de Mariano Trejo, que son y algunos más que son chicos del club, digamos, nada, volvieron de sus préstamos.
0: O sea que uno se acuerda de Tarabini, una pieza importante en el equipo de Iván Potepan, y de Trejo en el equipo que dirigía Trivisono, junto a Quito Rosales, fueron un poco los protagonistas locales, ¿no?, de los PSM Fútbol que han participado en estos torneos semiprofesionales, como vos bien decías antes, Torneo Federal C, Torneo Federal B.
1: Tal cual, Cristian, tal cual. Hoy los podemos tener, son referentes locales, son referentes para los chicos nuestros de la ciudad, para los juveniles, para que vean que las oportunidades están, que solamente hay que aprovecharlas, que no es que es para el afuera, sino para el deporte. Cuando uno se entrena, cuando uno se prepara, cuando uno es serio en lo que hace, las posibilidades están.
0: Sin dudas. Daniel, para aquellos que quieran estar presentes en el partido y en el debut de PSM en este 2026, en este torneo regional amateur, ¿cuánto saldrá el costo de la entrada? ¿Si deberán concurrir con DNI? ¿Si se aplicará tribuna segura? ¿Qué detalle nos podés brindar?
1: Mirá, todavía no tenemos definido el costo. Viste que te ponen un piso y un techo desde el Consejo Federal para el valor de la entrada. Por lo cual, acá nosotros, gracias al intendente municipal, siempre lo bajamos. La idea es que se cobre el valor de Liga San Lorenzina, el costo del ingreso de un partido de primera división de Liga San Lorenzina, pero bueno, esperamos ahí al intendente que nos dé la veña para poder hacerlo así y que toda la gente pueda venir. Porque sabemos que estos torneos también son un poquito más costosos, pero bueno, la idea es que la gente pueda concurrir.
0: Exactamente. Te preguntaba, o te pregunto mejor dicho, si es solamente con público local o se permite que llegue gente de, en este caso, de San Jorge.
1: Es solamente con público local y en cuanto a la delegación visitante, por el Consejo Federal se habilita una delegación de 50 personas. De esa delegación de 50 personas tenés 29 lugares que está ocupado por el plantel de jugadores, cuerpo técnico y cuerpo técnico, y más el delegado, y el restante de los espacios es para dirigentes, que bueno, los clubes por lo general acuerdan, suman algún, si no tienen dirigentes, viene algún familiar, siempre a acompañar, digamos, se respetan los 50 espacios.
0: Está, perfecto. Y te saco del regional amateur y como última pregunta, ¿cómo estás viendo lo que sucede en la región, ¿no? Lamentablemente con el tema de la violencia, donde también PSM en divisiones de quinta también tuvo un episodio en el clásico portense, el pasado fin de semana Catalina Barrio Vila en reserva, y si nos remontamos días atrás también en cancha de Colón, en cancha de Santa Catalina con Barrio Quinta, hechos que obviamente repudiamos, pero ¿cómo es tu mirada, ¿no?, teniendo en cuenta que también conoce mucho lo que es la San Lorenzina de fútbol?
1: Bien, bueno, un tema trascendental. La verdad que estamos atravesando justo una oleada, diría yo. Hace mucho que no pasaba que teníamos un contexto tan violento y con una seguilla tan grande. La verdad que es triste. Es triste sobre todo porque uno cuando va a jugar al fútbol o uno cuando lo llevan a jugar al fútbol es un espacio de contención, es un espacio para divertirse, para recrearse y Y bueno, yo hago un poco responsable no solo a la liga, sino también a los clubes. Yo creo que como institución somos los primeros que tenemos que poner el freno ahí, y que vamos viendo las alarmas que nos dan en los entrenamientos los chicos. Uno cuando está en el día a día con el chico, el que está dentro de un club, va detectando esos casos donde ve que hay focos de violencia, donde ve que hay que intervenir. Lamentablemente, o sea, nos toca estar al frente de una institución y tenemos que intervenir en esos casos, ya sea para acompañar, para corregir, y lógicamente es importante también que esté el recurso humano capacitado. Sin desmerecer, ¿no? Hay muchos clubes que van los papás colaboradores, pero bueno, ahí se reivindica un poco el rol docente que necesitamos, el rol de educador, que a veces un papá no tiene las cuestiones pedagógicas que un docente o que alguien preparado en la materia nos puede impartir o nos puede brindar para mejorar el desarrollo, no solo del entrenamiento, sino también de lo conductual, sino que todo lo que se tenga que ver con la disciplina, con los conceptos, con los valores. Yo creo que viene un poco de casa y un poco también se construye también en el club. Si yo vengo de un contexto violento y voy al club y me permiten seguir manejándome en un contexto violento, probablemente, llegado el caso, voy a responder violentamente. Ahora, distinto es si vengo de un contexto violento y me muestran que hay otra realidad en el club, que hay otras formas de comunicarse, que hay otras formas de expresarse, y me van a brindar herramientas y a lo mejor tengo la posibilidad de discernir qué está mal. Es mi experiencia, lo he vivido mucho tiempo, pero bueno, yo creo que hay que intervenir desde la liga, hay que visitar a las instituciones, hay que llegarse a las instituciones, ver cómo están trabajando, quiénes están trabajando, cómo lo conforman. Es un trabajo en conjunto que tenemos que hacer todos, y no solamente desde la boca para afuera o desde hacer una nota y decir, che, esto es que no, hay que ponernos manos a la obra y trabajar y corregir. No queda otra que entre todos. O sea, la realidad es que estamos en una sociedad cada vez más violenta, pero bueno, tenemos que arrancar con los protagonistas, que son los jugadores. ¿Cómo lo hacemos? Y con gente capacitada trabajando con ellos. Para mí esa es mi mirada.
0: Muy bien. Daniel, agradecerte como siempre el tiempo y como siempre mencionamos, a disposición este medio de comunicación que es Radio Universal aquí por 95.3.
1: Gracias, Cristian. Saludos a toda la mesa.
0: Abrazo grande. Hasta allí la palabra de Daniel Herrera, referente también del área de deportes, junto a Gustavo Rojas y también Roque Luis Caballero, que están trabajando allí en deportes en la Municipalidad de Puerto. Y Daniel, que le toca o está un poco más enfocado en lo que tiene que ver con el fútbol de Puerto San Martín. De nuestra parte, agradecerles. Nos reencontramos dentro de 7 días, aquí en 95.3, tal vez haciendo un móvil en vivo desde la localidad de Timbúes, así que eso es lo que vamos a tratar de programar. Ya se viene Nada Más Importa con la conducción de Daniel Barzola. Gracias, Dani. Nosotros nos reencontramos aquí dentro de 7 días en Agenda Universal. Chau.

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2: Muy buenas noches, bienvenidos a Nada más importa. Lunes, comienzo de semana. Pero también finalizamos un mes. Lunes 31 de agosto. Se va agosto. Ya viene septiembre. Es raro, ¿no? Comenzar lunes, pero que se vaya un mes.

Aquí Luis Andriñosa en Nada Más Importa. ¿Qué temperatura tenemos? 18 grados en la ciudad histórica de San Lorenzo, 83 el porcentual de la humedad, la presión 1.012 hectopascales, el viento del sudeste a 10 kilómetros, visibilidad normal 15 kilómetros y el cielo está algo nublado. Pronóstico del tiempo para mañana, pasado. Bueno, no hay lluvias, por lo menos a la vista no hay lluvias, chicos. Hoy la máxima fue de 20 grados. Sheryl Crow, DJ Michael, fabricante de colores. 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

0: 20:11 minutos, estamos en vivo haciendo Nada Más Importa. Lamentablemente tenemos que decir que hoy, 31 de agosto, falleció Miguel Zavaleta, cantante y músico argentino. ¿Te acordás de Suéter? Bueno, uno de los fundadores de Suéter.
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0: Te vamos a estar contando cuáles son los temas clásicos que hoy están cumpliendo 39 años de su lanzamiento. Irene Cara, Flashdance, What a Feeling.

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1: Alarma en el mundo de la música. Lionel Richie está internado en terapia intensiva. El legendario cantante estadounidense atraviesa un difícil cuadro de salud, según el medio TMZ. De acuerdo a lo recientemente informado en el medio TMZ, Lionel Richie, el legendario cantante, compositor y productor musical estadounidense de 77 años, se encuentra internado. Tras la necesidad de someterse a estudios médicos por síntomas asociados a una deshidratación leve posterior a uno de sus shows que había brindado, según el trascendido, el artista famoso por su clásico Hello, All Night Long, Endless Love, entre otros, Amor Eterno, está alojado en la terapia intensiva de St. Louis, Missouri. Cabe señalar que la descompensación se suma a un episodio previo registrado a fines de 2026, en junio de este año, cuando tuvo que pausar una presentación en Minnesota por mareos en el escenario. ¿Qué le pasa a Lionel Richie? ¿Qué le está pasando, no? Alarma. Durante el cierre de su concierto el sábado en el anfiteatro de Money, los asistentes notaron que el cantante mostraba signos visibles de fatiga. Para poder interpretar el tema final, Lionel Richie le pidió a su equipo que llevara una silla para poder cantar sentado. Debido a esto, fue el propio artista quien decidió, dice, acudir al centro médico para realizarse estudios. Se sintió mal. Tras ello, el equipo médico accionó en base al primer diagnóstico de cuadro de deshidratación leve y ordenó su ingreso a terapia intensiva, dice, como medida preventiva. Cabe señalar que el entorno del músico ha transmitido tranquilidad al público, remarcando que el ingreso responde a una preocupación que, bueno, por su edad, la exigencia y la gira, no es algo que pase a mayores, ¿no? Pero bueno, el susto se lo pegó Lionel Richie. Bien, alarma, pero creo que va a estar bien. Seguimos, Lionel Richie. Stuck on you. Pegado a vos. Seguimos pegado al ídolo con la música de Lionel Richie, uno de los productores más importantes que tiene, cantantes, músicos de Estados Unidos.
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1: Pero te presentamos ahora la tanda, la pausa, porque debemos ir a la pausa. Así que primero vamos con la pausa y luego volvemos con Nada Más Importa que estar donde querés estar. Fine and Cannibal, G Dream Me Crazy, lo que pasaba en Nada Más Importa. Ella me vuelve loco, así de simple. She drives me crazy, así se dice. Bien, hacemos la pequeña pausa y enseguida volvemos, ¿te parece? Vamos, pausa.
0: 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La Municipalidad de San Lorenzo continúa con la construcción del nuevo jardín maternal para la zona sur de la ciudad, donde la obra avanza con importantes tareas de terminación. 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
2: Ahora estamos construyendo un jardín maternal modelo, una inversión importante de alrededor de 400 millones de pesos en Barrio Rivadavia, para atender la demanda de los niños de la zona sur de la ciudad.
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Lamentablemente murió Miguel Zavaleta a los 71 años, el hombre que dejó una marca imborrable en el rock argentino. Su legado atraviesa décadas y su obra con Suéter, justamente estamos escuchando, marcó una etapa clave en la historia de la música nacional desde los años de la dictadura hasta el presente. Miguel Zavaleta tenía 71 años. Fundador, rostro y espíritu de Suéter. La confirmación de su fallecimiento comenzó a circular entre amigos y músicos que habían acompañado de cerca sus últimos días y rápidamente se extendió por las redes sociales, donde las palabras de despedida se mezclaron con fotografías, canciones, recuerdos, bueno, recitales, escenas compartidas durante toda su trayectoria, toda su carrera. No era un extraño ser para nosotros, Miguel Zavaleta. Con su partida no desaparece solamente un cantante o un tecladista, se va uno de los personajes capaces de representar una época, ponerle música a una generación y sobre todo de hacerlo desde un lugar propio, con humor, sensibilidad y una mirada que nunca terminó de parecerse a la de nadie. Era única. La noticia fue comunicada desde su círculo íntimo y encontró eco inmediato en figuras vinculadas a la música y al periodismo. Entre quienes lo despidieron estuvo Sergio Marchi, que reconstruyó con sus palabras la intimidad de sus últimos días y dejó un fuerte resumen, una frase quizás mejor que cualquier biografía, la manera en que Zavaleta enfrentó la enfermedad. Se fue tranquilo, pero a resgañadientes, porque quería vencer a ese cáncer cruel, dijo. En esa imagen aparecen dos dimensiones inseparables del músico. Por un lado, la serenidad, a quien había llegado a una instancia definitiva. Por el otro, esa voluntad de seguir peleando que lo acompañó hasta el final. Durante los días finales estuvo rodeado de amigos y colegas. Miguel Zavaleta había nacido en febrero del año 1955. ¿Lo recordamos nosotros a Miguel Zavaleta de Suéter? Escucha esto. Amanece en la ruta. 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